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1: La vigente Constitución Nacional fue sancionada y promulgada el 20 de junio de 1992 por la Convención Nacional Constituyente, marcando un hito histórico al constituirse en la primera Carta Magna paraguaya redactada por un cuerpo colegiado. La Constitución reconoce los derechos y deberes de los ciudadanos, organiza los poderes del Estado y garantiza la separación de poderes. El poder legislativo recae en el Congreso, el Ejecutivo en el Presidente de la República y el Judicial en un sistema de tribunales.
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1: La Cámara de Diputados, presidida por el doctor Raúl Latorre, sesionará este martes 18 de agosto desde las 9 horas con 17 puntos en el orden del día, entre los que resaltan la consideración del proyecto de ley que autoriza al Ministerio de Economía y Finanzas a realizar el pago de indemnizaciones a víctimas de violaciones de derechos humanos durante el periodo 1954-1989. Proyecto de ley que modifica y amplía varios artículos del Código Penal presentado por varios diputados. Proyecto de ley del régimen de formalización simplificada para comerciantes minoristas o mesiteros y vendedores que operan en ciudades fronterizas y su incorporación al sistema de facturación. Y el proyecto de ley que crea el Registro Nacional de Conductores Profesionales del Transporte Terrestre de Mercaderías presentado por el diputado nacional José Rodríguez. 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
1: Desde el 5 de octubre del año 1943, el guaraní es la moneda de curso legal actual de la República del Paraguay por decreto ley número 655 del gobierno de Higinio Morínigo. Se estableció así el régimen monetario orgánico, cuyas finalidades fundamentales, entre otras, eran instituir una nueva unidad monetaria a fin de asegurar la estabilidad, fortalecerla y reafirmar la independencia y soberanía monetaria, reemplazando al peso paraguayo. Los billetes y monedas con la nueva denominación se encuentran en circulación oficial desde el año 1944 hasta nuestros días. Cabe señalar que la primera emisión correspondió al Banco del Paraguay. A partir de 1952, con la creación del Banco Central del Paraguay, por decreto ley número 18 del 25 de marzo de ese año, la emisión de billetes fueron efectuadas por la actual banca matriz. En 1998 se emitieron los primeros billetes de 100.000 guaraníes, siendo este el actual billete de mayor valor en la República del Paraguay.
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En conmemoración del nacimiento de José Asunción Flores, el 27 de agosto de cada año, recordamos el Día de la Guarania, un género musical muy reconocido por su ritmo melancólico y sentimental. Considerado un símbolo de la identidad nacional, la UNESCO la había declarado oficialmente como Patrimonio Cultural Inmaterial de la Humanidad, reconociendo su valor como una de las expresiones culturales más representativas del Paraguay y un símbolo de identidad para su pueblo, enalteciendo el legado de José Asunción Flores y fortaleciendo el compromiso de nuestro país con la protección de su patrimonio cultural y su proyección en el escenario global. Flores logró unir magistralmente el sentimiento del pueblo paraguayo con la música, llenando de orgullo a nuestra nación con las dulces melodías como Querasí, Paraguaype, Panambíverá, Merendape Ayú, Deratibicuá, Xepcasumí, Xolí, India, Recuerdos del Pacaraí, Mis noches sin ti, entre otras emblemáticas obras.

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1: La Cámara de Diputados.

0: Presidida por el doctor Raúl Latorre, sesionará este martes 18 de agosto desde las 9 horas con 17 puntos en el orden del día, entre los que resaltan la consideración del proyecto de ley que autoriza al Ministerio de Economía y Finanzas a realizar el pago de indemnizaciones a víctimas de violaciones de derechos humanos durante el periodo 1954-1989. Proyecto de ley que modifica y amplía varios artículos del Código Penal presentado por varios diputados. Proyecto de ley del régimen de formalización simplificada para comerciantes minoristas o mesiteros y vendedores que operan en ciudades fronterizas y su incorporación al sistema de facturación. Y el proyecto de ley que crea el Registro Nacional de Conductores Profesionales del Transporte Terrestre de Mercaderías presentado por el diputado nacional José Rodríguez. 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

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Por ello, el 25 de agosto de cada año se celebra el Día del Idioma Guaraní, en recordación de que se dio una calidad jurídica al guaraní al reconocerlo como lengua nacional del Paraguay por medio de la Constitución Nacional. 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
1: El poncho para I de 60 listas de la ciudad de Piribebuy es un patrimonio cultural inmaterial de la humanidad, declarado por la UNESCO en diciembre del año 2023 y en Paraguay. Se conmemora su Día Nacional cada 8 de marzo. El origen se remonta a la época posterior a la Guerra de la Triple Alianza y combina saberes textiles ancestrales transmitidos por generaciones. Inicialmente, el poncho se tejía exclusivamente en colores blanco y negro. La denominación de 60 listas es un homenaje a los 60 valientes soldados que fueron ultimados y enterrados en una fosa común durante la batalla de Piribebuy, vistiendo ponchos. Tras la Guerra Guazú, de 1864 al 70, las tejedoras comenzaron a crear los ponchos con los colores de la bandera paraguaya, rojo, blanco y azul, para mantener viva la identidad. Actualmente es una pieza artesanal de gran valor cultural elaborada mediante un proceso colaborativo y minucioso entre artesanas. Por mucho tiempo, a esta parte, el poncho para I de 60 listas de Piribebuy, conocida

0: además como la ciudad heroica por su valiente resistencia en 1869, sigue siendo la indumentaria de un valor superlativo para músicos y conjuntos paraguayos en sus presentaciones. Lo vistieron, entre otros, Luis Alberto del Paraná, Agustín Barbosa, Kemil Yambay, y lo siguen luciendo otros destacados exponentes de nuestra música. Radio Cámara, la 104.1 frecuencia modulada, revaloriza esta historia viva, orgullo y símbolo de resistencia de nuestro país.
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0: El Congreso Nacional sancionó la ley número 7623, que declara este 2026 como el año del centenario de Luis Alberto del Paraná, en reconocimiento a su legado como embajador musical de nuestro país. Esta leyenda inmortal nació el 21 de junio de 1926 y recorrió el mundo con su guitarra y su grupo Los Paraguayos. Dejó un legado imborrable. Ningún otro paraguayo fue tan popular en el mundo como Luis Alberto del Paraná, artista que pasó a la eternidad el 15 de septiembre de 1974 en Londres. A más de medio siglo de su fallecimiento, sigue siendo una figura cumbre, única a nivel mundial por su virtuosismo con la guitarra, su voz y sus grandes éxitos.
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0: Considerado un embajador cultural, popularizó la polca y la música latina en el mundo en las décadas de los años 1950 y 1970, vendiendo millones de discos y paralelamente realizando presentaciones en escenarios icónicos de todos los continentes, llevando el alma guaraní. Luis Osmer Mesa, o Luis Alberto del Paraná, poseedor de una vocalización natural con expresión melódica que lo hizo dueño de una bellísima voz, dotado de un excelente humor, ocurrente.

Roy Armstrong, Frank Sinatra, Elton John y otros consagrados del arte mundial. Luis Alberto del Paraná recibió varias condecoraciones, grabó más de 500 obras y recorrió más de 80 países en 20 años de historia con los paraguayos, y por la venta de sus álbumes recibió 6 discos de oro. Luis Alberto del Paraná, uno de los más grandes artistas paraguayos de todos los tiempos y el más significativo representante de nuestra música, sigue en el recuerdo de millones de admiradores en el mundo entero. 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

En conmemoración del nacimiento de José Asunción Flores, el 27 de agosto de cada año recordamos el Día de la Guarania, un género musical muy reconocido por su ritmo melancólico y sentimental. Considerado un símbolo de la identidad nacional, la UNESCO la había declarado oficialmente como Patrimonio Cultural Inmaterial de la Humanidad, reconociendo su valor como una de las expresiones culturales más representativas del Paraguay y un símbolo de identidad para su pueblo, enalteciendo el legado de José Asunción Flores y fortaleciendo el compromiso de nuestro país con la protección de su patrimonio cultural y su proyección en el escenario global. Flores logró unir magistralmente el sentimiento del pueblo paraguayo con la música, llenando de orgullo a nuestra nación con las dulces melodías como Querasí, Paraguaype, Panambiverá, Merendate Ayú, Deratibicuá, Shepkazumí, Xolí, India, Recuerdos del Pacaraí, Mis noches sin ti, entre otras emblemáticas obras.

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navega lo que hace. El destino nos ha unido, guapo amigo, para defender esa tierra en cuyos campos tanto te gusta pasar y libre de luchar. Este suelo que un día cubrirá nuestros cuerpos y de donde saldremos galopando a toda brida hacia la eternidad por los verdes campos de la historia.

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1: La vigente Constitución Nacional fue sancionada y promulgada el 20 de junio de 1992 por la Convención Nacional Constituyente, marcando un hito histórico al constituirse en la primera Carta Magna paraguaya redactada por un cuerpo colegiado. La Constitución reconoce los derechos y deberes de los ciudadanos, organiza los poderes del Estado y garantiza la separación de poderes. El poder legislativo recae en el Congreso, el Ejecutivo en el Presidente de la República y el Judicial en un sistema de tribunales.
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En conmemoración del nacimiento de José Asunción Flores, el 27 de agosto de cada año, recordamos el Día de la Guarania, un género musical muy reconocido por su ritmo melancólico y sentimental. Considerado un símbolo de la identidad nacional, la UNESCO la había declarado oficialmente como Patrimonio Cultural Inmaterial de la Humanidad, reconociendo su valor como una de las expresiones culturales más representativas del Paraguay y un símbolo de identidad para su pueblo, enalteciendo el legado de José Asunción Flores y fortaleciendo el compromiso de nuestro país con la protección de su patrimonio cultural y su proyección en el escenario global. Flores logró unir magistralmente el sentimiento del pueblo paraguayo con la música, llenando de orgullo a nuestra nación con las dulces melodías como Querasí, Paraguaype, Panambíverá, Merendape Ayú, Deratibicuá, Chepcasumí, Cholí, India, Recuerdos del Pacaraí, Mis noches sin ti, entre otras emblemáticas obras.

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naciendo ya una canción para aquella quien admiro, y entregarle al pasar la flor de mi inspiración, que luego en su corazón se abrirá como un suspiro. 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

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Un enorme tronco que representa un lapacho esculpido en hierro y con un peso aproximado de media tonelada, ocupa el centro de la Plaza de Armas frente a la Cámara de Diputados, en las inmediaciones del Congreso Nacional y del Centro Cultural de la República El Cabildo. La obra representa una antigua tradición según la cual los conquistadores españoles plantaban un tronco de árbol en el lugar exacto de la fundación de una nueva ciudad y grababan allí la fecha y el nombre. El monumento fue creado por el escultor paraguayo Germán Gullari en homenaje a la fundación de Asunción, madre de ciudades y cuna de la libertad en América. Incorpora el escudo de nuestra capital, rodeado de cadenas rotas, símbolo de la libertad y la independencia de nuestra nación. Fue inaugurado en agosto del año 2008. 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
1: El poncho para I de 60 listas de la ciudad de Piribebuy es un patrimonio cultural inmaterial de la humanidad, declarado por la UNESCO en diciembre del año 2023 y en Paraguay. Se conmemora su Día Nacional cada 8 de marzo. El origen se remonta a la época posterior a la Guerra de la Triple Alianza y combina saberes textiles ancestrales transmitidos por generaciones. Inicialmente, el poncho se tejía exclusivamente en colores blanco y negro. La denominación de 60 listas es un homenaje a los 60 valientes soldados que fueron ultimados y enterrados en una fosa común durante la batalla de Piribebuy, vistiendo ponchos. Tras la Guerra Guasú, de 1864 al 70, las tejedoras comenzaron a crear los ponchos con los colores de la bandera paraguaya, rojo, blanco y azul, para mantener viva la identidad. Actualmente es una pieza artesanal de gran valor cultural elaborada mediante un proceso colaborativo y minucioso entre artesanas. Por mucho tiempo, a esta parte, el poncho para I de 60 listas de Piribebuy, conocida además como la ciudad heroica por su valiente resistencia en 1869, sigue siendo la indumentaria de un valor superlativo para músicos y conjuntos paraguayos en sus presentaciones. Lo vistieron, entre otros, Luis Alberto del Paraná, Agustín Barbosa, Kemil Yambay, y lo siguen luciendo otros destacados exponentes de nuestra música. Radio Cámara, la 104.1 Frecuencia Modulada, revaloriza esta historia viva, orgullo y símbolo de resistencia de nuestro país.
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0: El Congreso Nacional sancionó la ley número 7623, que declara este 2026 como el año del centenario de Luis Alberto del Paraná, en reconocimiento a su legado como embajador musical de nuestro país. Esta leyenda inmortal nació el 21 de junio de 1926 y recorrió el mundo con su guitarra y su grupo Los Paraguayos. Dejó un legado imborrable. Ningún otro paraguayo fue tan popular en el mundo como Luis Alberto del Paraná, artista que pasó a la eternidad del 15 de septiembre de 1974 en Londres. A más de medio siglo de su fallecimiento, sigue siendo una figura cumbre, única a nivel mundial por su virtuosismo con la guitarra, su voz y sus grandes éxitos.
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0: Considerado un embajador cultural, popularizó la polca y la música latina en el mundo en las décadas de los años 1950 y 1970, vendiendo millones de discos y paralelamente realizando presentaciones en escenarios icónicos de todos los continentes, llevando el alma guaraní. Luis Osmer Mesa, o Luis Alberto del Paraná, poseedor de una vocalización natural con expresión melódica que lo hizo dueño de una bellísima voz, dotado de un excelente humor, ocurrente y audaz en los escenarios y de un genio arrollador. Además de interpretar música paraguaya, fue creador de conocidos temas de nuestro repertorio musical nativo. El hombre de delgado bigote y característica voz llevó por el mundo canciones como Bésame Mucho, Cucurrú Cucú Paloma y La Bamba, como un guiño al público de cada país. Fue uno de los cantantes latinoamericanos más queridos en Europa. Este soldado del arte fue una persona muy humilde, de la humildad de los grandes, pese a haber compartido camarines y escenarios con gloriosas figuras de la música como Louis Armstrong, Frank Sinatra, Elton John y otros consagrados del arte mundial. Luis Alberto del Paraná recibió varias condecoraciones, grabó más de 500 obras y recorrió más de 80 países en 20 años de historia con los paraguayos, y por la venta de sus álbumes recibió 6 discos de

Oro, Luis Alberto del Paraná, uno de los más grandes artistas paraguayos de todos los tiempos y el más significativo representante de nuestra música, sigue en el recuerdo de millones de admiradores en el mundo entero. 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
1: La Cámara de Diputados, presidida por el doctor Raúl Latorre, sesionará este martes 18 de agosto desde las 9 horas con 17 puntos en el orden del día, entre los que resaltan la consideración del proyecto de ley que autoriza al Ministerio de Economía y Finanzas a realizar el pago de indemnizaciones a víctimas de violaciones de derechos humanos durante el periodo 1954-1989. Proyecto de ley que modifica y amplía varios artículos del Código Penal presentado por varios diputados. Proyecto de ley del régimen de formalización simplificada para comerciantes minoristas o mesiteros y vendedores que operan en ciudades fronterizas y su incorporación al sistema de facturación. Y el proyecto de ley que crea el Registro Nacional de Conductores Profesionales del Transporte Terrestre de Mercaderías presentado por el diputado nacional José Rodríguez. 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

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Un enorme tronco que representa un lapacho esculpido en hierro y con un peso aproximado de media tonelada, ocupa el centro de la Plaza de Armas frente a la Cámara de Diputados, en las inmediaciones del Congreso Nacional y del Centro Cultural de la República El Cabildo. La obra representa una antigua tradición según la cual los conquistadores españoles plantaban un tronco de árbol en el lugar exacto de la fundación de una nueva ciudad y grababan allí la fecha y el nombre. El monumento fue creado por el escultor paraguayo Germán Gullari en homenaje a la fundación de Asunción, madre de ciudades y cuna de la libertad en América. Incorpora el escudo de nuestra capital, rodeado de cadenas rotas, símbolo de la libertad y la independencia de nuestra nación. Fue inaugurado en agosto del año 2008. 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
1: La Cámara de Diputados, presidida por el doctor Raúl Latorre, sesionará este martes 18 de agosto desde las 9 horas con 17 puntos en el orden del día, entre los que resaltan la consideración del proyecto de ley que autoriza al Ministerio de Economía y Finanzas a realizar el pago de indemnizaciones a víctimas de violaciones de derechos humanos durante el periodo 1954-1989. Proyecto de ley que modifica y amplía varios artículos del Código Penal presentado por varios diputados. Proyecto de ley del régimen de formalización simplificada para comerciantes minoristas o mesiteros y vendedores que operan en ciudades fronterizas y su incorporación al sistema de facturación. Y el proyecto de ley que crea el Registro Nacional de Conductores Profesionales del Transporte Terrestre de Mercaderías presentado por el diputado nacional José Rodríguez. 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
1: El Paraguay fue descubierto en el año 1524 por el adelantado portugués Alejo García, formando la provincia gigante de las Indias. En nuestro país es un país americano sin litoral, situado en la zona central de América del Sur. Está organizado como un estado unitario y se compone de un distrito capital y 17 departamentos. La forma de gobierno es la república, que se rige por un sistema presidencial y además se organiza como un estado de derecho con una superficie territorial de 406.752 kilómetros cuadrados. Según el censo del año 2022, en nuestro país cuenta con más de 6.100.000 habitantes, de los cuales el 40% de la población vive en el Gran Asunción. Su territorio está caracterizado por dos regiones diferentes, separadas por el río Paraguay, la oriental, que es la más poblada, y la occidental, que forma parte del Chaco Boreal. La Constitución lo declara como un país pluricultural y bilingüe, estableciéndose como idiomas oficiales el castellano y el guaraní.
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En la 104.1 frecuencia modulada, compartimos con la amable audiencia parte de lo que delinea el Plan Estratégico Seguridad para el Desarrollo 2023-2028. La Carta Magna nos recuerda con fuerza que la soberanía es el derecho supremo que tenemos como nación para decidir nuestro propio destino, y ninguna fuerza externa puede imponernos su voluntad, porque el poder radica en nosotros, el pueblo, y se ejerce respetando nuestra Constitución Nacional. Cada acción ciudadana cuenta desde el voto responsable hasta el respeto a las leyes y la participación en la comunidad. Cuando asumimos que todos somos guardianes de nuestra libertad, el Paraguay se fortalece y envía al mundo un mensaje: somos dueños de nuestro presente y de nuestro futuro.

El 22 de agosto de cada año celebramos en el Paraguay el Día Nacional del Folclore, una fecha instituida por la ley número 6864 del año 2021. Un día para honrar nuestras tradiciones, nuestras danzas, nuestra música y nuestras leyendas. Lo que nos identifica como pueblo. Este acontecimiento, que coincide con el Día Mundial del Folclore, declarado por la UNESCO, nos invita a valorar, enaltecer y proteger nuestra riqueza cultural, nuestro folclore. 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

0: 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Bienvenidos a la 104.1 Radio Cámara. De manera conjunta el trabajo que realizamos con TV Cámara. Saludamos a nuestro compañero Fabián Méndez Vera en cabina de control. ¿En Malaportes, Fabián? ¿Todo bien? Excelente. Y quien les habla, Cristian Soloaga. Saludo para nuestro compañero Matías Acosta también, bien tempranito, en la sala de controles de TV Cámara para acompañarles en esta bella y agradable mañana. 19 grados la temperatura en Asunción, fresquita mañana, muy agradable. La humedad en el ambiente 84%, amigas, amigos. Nosotros estamos prestos para mantenerles informados hoy, en especial por ser día de sesión ordinaria en la Honorable Cámara de Diputados de la República del Paraguay, presidida por el doctor Raúl Latorre. El dólar amaneció hoy a 5.950 guaraníes a la compra, a la venta 6.030 la moneda americana. Esta es la cotización del dólar, 5.950 la compra, a la venta 6.030 guaraníes. Fresca mañana, decíamos, 19 grados, tal como lo anunciábamos ayer, tal como lo indicaba la Dirección de Meteorología, el pronóstico del día y pronóstico extendido. Anuncian lluvias y frente frío al final del día de hoy, martes 18 de agosto 2026, según el santoral de la Iglesia Católica. Hoy es día de Santa Elena. Un saludo para toda la comunidad del departamento de Cordillera Santa Elena, Cotilla Coárape, también Ufarreata y Quina. Así que para todos ellos, un saludo afectuoso desde Paraguay, Barete, a través de la 104.1 y TV Cámara. La Dirección de Meteorología anuncia una jornada cálida, fresca, cielo mayormente nublado, vientos del sector sur y una máxima de 25 grados Celsius para esta jornada. Para mañana miércoles, mitad de semana, se prevé un ambiente fresco, cielo mayormente nublado, vientos del sur y precipitaciones dispersas. Las extremas oscilarán entre 13 y 18 grados Celsius. Para el jueves, amigas y amigos, pronostican lluvias dispersas con tormentas eléctricas ocasionales, cielo nublado y vientos variables. La mínima será de 12 y la máxima de 16 grados Celsius. Ya para el viernes y el sábado fin de semana, las temperaturas llegarán a 9 y 11 grados Celsius respectivamente, con vientos del sector sureste y cielo escasamente nublado. Pronóstico extendido que compartimos con todos ustedes. Anuncian lluvias y frente frío al final de esta jornada. A continuación, amigas, amigos, efemérides en la voz del capiateño Luis Manuel Argüello Dúo.
1: Piahuapú jamba de Ponaco, Papoapú y Asipoapupe, paz y bien este 18 de agosto. En 1869 se combate en Caaguyurú y el mismo día sucumbe la escuadra en Uyagüe. El 18 de agosto de 1975 fallece en Buenos Aires Demetrio Ortiz. Nació en 1916. Fue músico, compositor, dramaturgo y coreógrafo de danzas paraguayas. 18 de agosto de 1977 fallece don Ladislao Orrego, instrumentista, director de orquesta típica. En 1932 formó su primera orquesta típica. Durante la Guerra del Chaco formó otra agrupación. En 1945 creó la típica Orrego, entre quienes poco a poco se integraron la mayoría de sus 24 hijos. Ladislao Orrego nació en 1945.

0: 1895. 18 de agosto, Día del Agrónomo Paraguayo, se recuerda el primer día de clases de la Escuela de Agronomía, de donde el mariscal Estigarribia egresó como agrónomo, antes de emprender su carrera militar. Por su parte, los ingenieros agrónomos celebran el 20 de septiembre como preludio de la primavera. 18 de agosto, Día Mundial de la Prevención de Incendios Forestales. Cuidar, preservar los bosques, extremando precauciones y hacer lo posible por evitarlos es el objetivo. 18 de agosto, Día Internacional de la Insurgencia Cultural. Se conmemora el fusilamiento de Federico García Lorca, reivindicando la identidad cultural de los pueblos, su autodeterminación y el repudio a las injerencias y las guerras. 18 de agosto en Chile es Día de la Solidaridad. En México, la declaración como benemérito a Benito Juárez, presidente mexicano aborigen. En Nicaragua es Día del Pediatra, en Perú del Ejército, en Santo Domingo del Médico. La festividad es de Elena, Agapito, Alberto, Hernán, Fermín, Franco y Hermes. La frase es anónima con relación a los incendios forestales y dice así: un bosque incendiado en 2 días tarda 100 años en recuperarse. Efemérides, 18 de agosto, Peguapu, Aguapu, Jamba, Eponame, con paz y bien, Argüello, Doña M.
1: Muchas gracias, Luis Manuel Argüello Dúo, compartiendo con todos nosotros efemérides de la fecha, correspondiente hoy martes 18 de agosto de 2026, que publica la página web de la Cámara de Diputados, Noticias Legislativas. Propuesta de ley de ciberseguridad fue ampliamente debatida en audiencia pública ayer con transmisión de Radio Cámara y TV Cámara para todo el país. Mesa técnica interinstitucional, estudio, brinda detalles del proyecto de emergencia nacional para adicciones. Socializaron avances en la construcción del quinto Plan Nacional de Igualdad 2026-2036. Plantean crear un consejo honorífico en el IPS para eliminar sueldos de consejeros y apartarlos de las licitaciones. Esto en IPS. Sectores económicos analizaron impacto de la depreciación del dólar en audiencia pública. Proyecto de ley busca incluir la neurodivergencia en el sistema estadístico nacional. Son algunos de los titulares de las noticias legislativas que aparece en la página web de la Cámara de Diputados, www.diputados.gob.py. Hoy, sesión ordinaria en la Cámara de Diputados, presidida por el doctor Raúl Latorre. 17 puntos serán discutidos en esta oportunidad y, por supuesto, con transmisión de nuestra emisora. A continuación, amigas, amigos, compartir música es compartir felicidad. Material que comparte con nosotros Miguel Nene Zuloaga. Muchas gracias, Miguel, porque compartir música es compartir realmente felicidad. Va por Cue, histórico escenario de la resistencia a fuego. Esto ocurría en un día como hoy, 18 de agosto del año 1869. Durante la guerra contra la Triple Alianza, habiendo ocupado los aliados Asunción, los buques de la Marina Paraguaya, ya desarmados de material bélico, huyeron hacia el norte, en este caso de nuestro país. En este caso eran perseguidos por la escuadra brasileña al mando del capitán de fragata Delfín Carlos de Carvalho, varón del pasaje. En este caso parte aguas arriba con el propósito de capturar al resto de los nuestros, de nuestros barcos en este caso. Ocurría el 5 de enero de 1869. Los brasileños deseaban recapturar al Anambay, que había sido asaltado y capturado por los paraguayos en Mato Grosso, por el Iponá y el río Apa en el río San Lorenzo antes de comenzar la guerra, el 6 de enero del año 1865. La escuadra paraguaya, huyendo entre el río Mandubirá y para trabar la

entrada de los brasileños hunde el buque Paraguarí en un recodo donde se formaba una curiosa bifurcación con un islote. Las demás naves siguieron navegando por el Manduviná y en el paso Tomatituya, Arroyos y Esteros, hoy día, hunden la segunda nave, el Iberá, y una chalana, lo que imposibilitó el paso de los brasileños. Los brasileños, luego de algunas horas de navegación, encuentran el tercer buque hundido que estaba estrangulando el pasaje para llegar al Iagu. Parte de este recuento de lo que sucedía en la historia, en un día como hoy, 18 de agosto del año 1869. Vaporcué, histórico escenario de la resistencia a fuego, parte de lo que fue la Guerra Grande contra los aliados. Y mejor que la música para que nos cuente lo ocurrido en aquel entonces, es por ello que los invitamos a escuchar Vaporcué de Zoilo F. Cantero y Eulalio Iglesias, en la versión de Juan Carlos Oviedo y los hermanos Digno y Tito Acuña, aquí en Paraguay Marete.

Son las 6 de la mañana con 19 minutos en la República del Paraguay. Hoy es martes 18 de agosto 2026. Recordamos que va por histórico escenario de la resistencia a fuego en la Guerra Grande. Y ocurría en un día como hoy, 18 de agosto, pero de 1869. Y el primer tema musical que presentábamos justamente era Va por Cue, letra de Zoilo F. Cantero y Eulalio Iglesias en la versión de Juan Carlos Oviedo y los hermanos Digno y Tito Acuña. Pero hay una secuencia de 10 segundos más o menos para que escuchemos.

de esto. Y entonces pasamos al siguiente tema musical que nos cantaba Kemil Jambá y los Alfonsinos. Va por cue rupire rasano. Va por cue rupi ajasao, en realidad, en la versión de Kemil Jambá y los Alfonsinos. En ese orden, entonces, les contábamos que un tema de 10 segundos escuchábamos primeramente Va por cue primeramente. Les contábamos, amigas, amigos, en el ámbito de las noticias legislativas, ayer hubo una sesión, una audiencia, en este caso una audiencia pública, en donde surgió la discusión en relación a la propuesta de ley de ciberseguridad, que fue ampliamente debatida con transmisión de esta audiencia pública por parte de Radio Cámara y TV Cámara para todo el país. La Comisión de Ciencia y Tecnología, en conjunto con la Universidad Metropolitana de Asunción, llevó a cabo una audiencia pública en el marco del estudio del proyecto de ley que crea la Ley de Ciberseguridad de la República del Paraguay. Participaron representantes de varias organizaciones civiles y académicas como Tecnología y Comunicación y la Sociedad Científica del Paraguay. A su vez, representantes de diferentes sectores de la sociedad. Este tema seguirá su curso correspondiente en el marco de la discusión y buscar la excelencia para contrarrestar este hecho punible que cada vez se agrava más. Propuesta de ley de ciberseguridad fue ampliamente discutida ayer en sesión, en audiencia, en este caso audiencia pública, y próximamente será tratada en sesión por parte de los señores diputados de la República del Paraguay. 6 de la mañana, 22 minutos en todo el territorio nacional. A continuación, amigas, amigos, pueblo de recuerdos Caraguatal, a de Kemil Jambá en la versión de Kemil Jambá y los Alfonsinos, en esta bella mañana invernal, 19 grados, la temperatura en Asunción.

Para el histórico pueblo de Caraguatay, vaya esta emoción hecho canto, la admiración de un bohemio hecho poesía, que al recuerdo del legendario mariscal vibrará en el corazón de todos los paraguayos.

Son las 6 de la mañana con 28 minutos de las 6 en la República del Paraguay. 19 grados la temperatura en Asunción. Escuchamos primeramente, amigas, amigos, Pueblo de Recuerdos Caraguatá, de Quemil Yambay, en la versión de Quemil Yambay y los Alfonsinos. Posteriormente, Derecho de Autor Reservado, Caraguataupe, en la versión de los Bohemios Guaraníes, en esta agradable mañana invernal, en la 104.1, trabajo conjunto que hacemos con TV Cámaras para todo el país. Estamos en el canal 20 de Tigo Star, canal 30 de Claro, para que nos acompañen de sus hogares, de su lugar de trabajo, con música paraguaya, nosotros, en este caso, para posteriormente también compartir con todos ustedes la sesión ordinaria de la fecha, 17 puntos, sesión ordinaria de la Honorable Cámara de Diputados del Paraguay. Alerta por la escoba de bruja de la mandioca, enfermedad que amenaza a Paraguay, dice este titular que compartimos con ustedes. El Servicio Nacional de Calidad y Sanidad Vegetal y de Semillas, SENAVE, instó a extremar la vigilancia ante la amenaza de ingreso al país de la escoba de bruja de la mandioca, una destructiva plaga presente tanto en Argentina, Brasil y Bolivia, que podría arrasar hasta el 100% de las cosechas, dice esta información. Dado que la infección destruye el rendimiento del tubérculo y no cuenta con ningún tratamiento curativo una vez que se manifiesta, las pérdidas económicas para las fincas pueden oscilar entre el 80 y el 100%, altamente preocupante.

Esto que nos está alertando el SENADE. Esta patología se transmite principalmente por el uso de estacas de mandioca infectadas, incluso cuando no muestran síntomas a simple vista y por medio de insectos vectores que se alimentan de la savia de la planta, lo que facilita su rápida diseminación si no se toman los recaudos sanitarios adecuados. Para frenar cualquier potencial brote, la autoridad sanitaria dispuso la prohibición estricta de introducir o utilizar material de propagación proveniente de regiones o países con presencia confirmada de este mal, recomendando únicamente el empleo de semillas y estacas certificadas y de origen controlado. Además, se prohíbe a los agricultores que multiplican sus propios materiales, que seleccionen con rigurosidad plantas sanas, vigorosas y, en este caso, garantizando la pureza y la sanidad del cultivo. Eso es lo que recomiendan las autoridades correspondientes para evitar esta plaga. Alerta por la escoba de bruja de la mandioca, que podría arruinar totalmente la cosecha en nuestro país. Enfermedad que amenaza a Paraguay. 6 de la mañana, 32 minutos en todo el territorio paraguayo. Seguimos con música de la patria aquí en la 104.1. A continuación, Caraguatay Penguana, de Valentín Lescano y Pablo Barrios, en la versión de Pablo Barrios y su conjunto, dúo Barrios Contreras. A continuación, aquí en la 104.1.

0: Son las 6 de la mañana con 37 minutos en la República del Paraguay. Estamos en la 104.1. Escuchamos Caraguatá Penguana de Valentín Lezcano y Pablo Barrios, en la versión de Pablo Barrios y en este caso Eduardo Contreras. Alfonso Loma, motivo popular, versión Kemil Yambay y Los Alfonsinos, dúo Godoy Yambay. Eduardo Domingo, ¿cómo estás? Buen día.
1: Muy buenos días, Cristian. Buenos días a la audiencia. Un gusto compartir con ustedes.
0: Una temperatura agradable hoy y probablemente se perfila esto para la semana, Eduardo.
1: Sí, señor. Ayer comentaba con colegas tuyos de que esta semana es probable que tengamos tres estaciones de seguido, por decir así de alguna manera. Iniciamos con un lunes caliente, 35, 36 grados de máxima ayer. Totalmente primavera-verano. El martes, este amanecer ya está más fresco en relación al de ayer. Ayer amanecíamos con 24 o 23 grados. Y entonces vamos a un ambiente un poco más otoñal, el cielo cubierto de nubes. Y de hecho, esta noche puede darse alguna lloviznita muy otoñal. Y a partir de mañana, la temperatura sigue descendiendo y o sea, respecto a la temperatura, así como decís, va a mantenerse de alguna manera el ambiente fresco a frío, inclusive alguna lluvia, llovizna miércoles, perdón, jueves, y el viernes con una mejoría, ya el jueves debería empezar a despejarse incluso el cielo. El viernes y sábado promete en la atmósfera darnos amaneceres hasta fríos, inclusive habrán visto en nuestro pronóstico mínima para capitales inclusive de 9 grados entre viernes y sábado.
0: Un clima intermitente del cual uno tendría que ya ir acostumbrándose, porque ayer creo que la sensación térmica alcanzó 37 grados, si no estoy equivocado, Eduardo.
1: Sí, señor, así es. Se calculó hasta incluso ese nivel de sensación térmica ayer y hoy totalmente diferente ya y puede estar más diferente aún hacia fin de semana.
0: ¿Este fresquito hasta cuándo son las estimaciones?
1: Fácilmente la señal va hasta el martes al menos de la siguiente semana, o sea, una semana a partir de hoy.
0: Eduardo, un abrazo para vos.
1: Igualmente, un gusto siempre, hasta luego.
0: Eduardo Domingo, pronóstico.

por director de la Dirección General de Meteorología. Datos del tiempo compartiendo con todos nosotros. 20 minutos más, serán las 7 de la mañana en la República del Paraguay. A continuación, Serrancho Iaguari, de Quemil Ñambay, versión Quemil Ñambay y los Alfonsinos. Suena aquí en la 104.1.

0: Son las 6 de la mañana con 46 minutos. Avanza esta jornada correspondiente hoy, martes 18 de agosto de 2026. Escuchamos Serrancho Lagui-Ari de Kemil Yambay en la versión de Kemil Yambay y los Alfonsinos. Y seguidamente escuchamos, o primeramente, Alfonso Tranquera de Irineo Ojeda Alfonso en la versión de Kemil Yambay y los Alfonsinos. 14 minutos nos separan de las 7 de la mañana en todo el país. Saludamos a nuestro compañero, está Eladio González Duré. Eladio, ¿cómo estás? Buen día.
1: Muy buenos días, Cristian. Un saludo cordial a la audiencia de radio y de TV Cámara. Hoy, martes 18 de agosto, a las 9 horas se reúne en forma ordinaria en la Honorable Cámara de Diputados, en donde estarán analizando un total de 17 puntos en el orden del día. En el primer punto, consideración del proyecto de ley que autoriza al Ministerio de Economía y Finanzas a realizar el pago indemnizatorio a víctimas de violaciones de derechos humanos durante el periodo 1954-1989, que cuentan con resoluciones favorables en la Defensoría del Pueblo y cuyos expedientes fueron iniciados con anterioridad a la vigencia de la ley número 4381/2011, primer trámite legislativo para esta propuesta. En el punto número 2, consideración del proyecto de ley que crea el programa de prevención para inundaciones en zonas de riesgo y la utilización de sistemas de drenaje urbano sostenible. También primer trámite legislativo para esta, para este proyecto de ley. En el punto número 3, consideración del proyecto de ley que aprueba el contrato de préstamo suscrito entre la República del Paraguay y la Agencia de Cooperación Internacional del Japón, JICA, por un monto de hasta 36.380 millones de yenes japoneses para el mejoramiento del corredor de integración y desarrollo socioeconómico de la región suroeste a cargo del Ministerio de Obras Públicas y Comunicaciones, y amplía el presupuesto general de la Nación para el ejercicio fiscal 2026. En el punto número 4, consideración en este caso del proyecto de resolución, en particular del proyecto de ley que modifica el artículo, en este caso varios artículos de la ley número 96/92 de vida silvestre. Hasta ahí el desarrollo del orden del día. En otro contacto iremos ampliando. Hasta luego.
0: Perfecto, Eladio, muchas gracias, muy amable. 6 de la mañana, 49 minutos en la República del Paraguay, 19 grados la temperatura en Asunción, la humedad en el ambiente 88%, tal como lo estaba contando Eladio González Duré. Hoy, sesión ordinaria de la Cámara de Diputados, 17 puntos serán discutidos con transmisión de radio y TV Cámara para todo el país. Xereño y Jagüecaraguatal, de Mario Godoy, en la versión de Kemil Yambay y los Alfonsinos, aquí en el 104.1.

0: Son las 6 de la mañana con 53 minutos en la República del Paraguay. Avanza esta jornada correspondiente hoy, martes 18 de agosto 2026. Compartíamos con ustedes, amigas, amigos, aquí en la 104.1 Radio Cámara y TV Cámara. El tema musical, primeramente, Sereño Ijahue Caraguatal, de Mario Godoy en la versión de Kemillian Bay y Los Alfonsinos. Y seguidamente, no más, Pueblito Inolvidable, Alfonso Tranquera, de Mario Godoy y Kemillian Bay en la versión de Kemillian Bay y Los Alfonsinos. En esta recordación más que válida, va por Cue, histórico escenario de resistencia a fuego, ocurrido el 18 de agosto, en un día como hoy, del año 1869. Saludamos a nuestro compañero Fidel Jiménez, Poder Ejecutivo. ¿Qué pasa, Fidel? Buen día.
1: Buen día, ¿qué tal? Saludos para vos, a los compañeros que te acompañan, a toda la gran audiencia de Radio Cámara y a la teleaudiencia de TV Cámara. Hoy el presidente de la República ha establecido una agenda de audiencia, todas a ser desarrolladas en la residencia presidencial de Burubicharoga. Primeramente va a estar recibiendo y reuniéndose con el ministro Juan Carlos Baruja, de Urbanismo, Vivienda y Hábitat. Posteriormente la reunión va a ser

0: con el director nacional de ingresos tributarios, el licenciado Óscar Orué. Posteriormente la reunión va a ser con el director de administración y finanzas de la presidencia de la República, y al mediodía una reunión prácticamente habitual con el secretario general y jefe de gabinete civil de la presidencia de la República, el ministro Javier Jiménez, y por último en horas de la tarde, por lo menos lo que oficialmente está marcado en la agenda, el director general de la Itaipú Binacional, Justo Zacarías. Esta es la agenda que va a desarrollar aquí en la residencia presidencial en la fecha el presidente Santiago Peña. Y hoy llega, si no estoy equivocado, el príncipe de Japón, y probablemente la agenda marcada tentativamente mañana va a ser el recibimiento oficial en Palacio de Gobierno, pero todo aquello está todavía confirmar. Así es que apenas tengamos confirmación y otras novedades que compartir con ustedes, con la audiencia y teleaudiencia, nosotros tomaremos nuevamente contacto con ustedes, Cristian.
1: Correcto, Fidel, muchas gracias, muy amable. Mañana habrá quórum PM en horas de la tarde.
2: Por supuesto, y ¿por qué no? Puede que haya hoy mismo también, mi querido Cristian.
1: Efectivamente, Fidel Jiménez, muy amable, muchas gracias.
2: A ustedes, hasta luego.
1: Ahí está Fidel Jiménez con todo el recuento de lo que ocurrirá en el transcurso de esta jornada, actividades del presidente de la República, Santiago Peña, actividades del Poder Ejecutivo. Y volviendo nuevamente al Legislativo, esta mañana, sesión ordinaria en la Cámara de Diputados, presidida por el doctor Raúl Latorre, 17 puntos serán discutidos hoy, pero antes, en la antesala, el plenario de la Cámara de Diputados hará entrega de las siguientes distinciones. Atención, documento que declara de interés nacional el doctorado honoris causa a favor de la señora Miriam Lorena Brites por el Instituto Internacional de las Américas para el Desarrollo, premio Arsenio Erico al atleta Rocío González, medalla de oro en el Campeonato Sudamericano de Trail Running y Montaña 2026, y seguidamente nomás premio Branislava Susnik al ingeniero aeroespacial Hernando Fabio Gauto. Esta ceremonia antes del inicio de la sesión ordinaria, 17 puntos, con transmisión de Radio Cámara y TV Cámara. Estamos acompañándoles con noticias legislativas, noticias del país y el mundo. Fabián Méndez Vera en cabina de controles, en los controles de TV Cámara, Matías Acosta, en la producción Ceci Gallardo, y quien les habla, Cristian Zoloaga. 104.1, Radio Cámara, Música de la Patria, suena de esta manera.
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4: En la 104.1, frecuencia modulada, recordamos a Tito Méndez y Juancito López. El consagrado dúo Méndez López fue formado en 1962 en la localidad de Eusebio Ayala, Barrero Grande, departamento de Cordillera, por Tito Méndez y Juancito López. Fue un emblemático dúo de música paraguaya con más de 50 años de trayectoria. En su haber, cuenta con más de 39 discos grabados y han recibido reconocimientos nacionales como la Orden Nacional al Mérito Comuneros, premio al Mejor Dúo del Paraguay en el Festival del Tacuareé en el 2003, e igualmente fueron condecorados por la Cámara de Diputados de la Nación. El dúo nació con el único objetivo de difundir la música y la cultura popular paraguaya y pronto se erigió en pilar del folclore nacional. En enero del 2022 falleció Juan López, marcando el fin de una de las duplas más longevas y queridas del folclore. La organización Barrero Aranducuá aseguró que el dúo se constituyó en un patrimonio de incalculable valor para los barrereños. La trayectoria, el servicio brindado al arte popular, la intensidad en que motiva a jóvenes propios y extraños a amar nuestra música, nuestro folclore, se convirtieron en fundamento suficiente para que el dúo Méndez López se gane el reconocimiento del pueblo paraguayo. Los temas más difundidos del dúo Méndez López incluyen

Clásicos como Ñande Purajey, El Arribeño, Mocoy Cocoé, Trece Tuyutí, De Taperé, Tobeyente Taiko Asu, La Pasionaria, Abutabo Sheañomí, Shereindu Cuñacogua, entre otros. También su repertorio combina arpa y requinto para interpretar temas románticos y populares. La 104.1, frecuencia modulada, Radio Cámara, rinde su homenaje de reconocimiento al emblemático dúo Méndez López, con una voz bien paraguaya.

0: Son las 7 de la mañana con 3 minutos en la República del Paraguay de Emilio Ayala Báez de Táperé, en la interpretación del dúo Méndez López cantándonos aquí en la 104.1, 19 grados, la temperatura en Asunción. Les cuento, amigas, amigos, la grilla de la 104.1 programas que podrán escuchar, a excepción, claro, de hoy, porque hoy tendremos sesión ordinaria y antes de la sesión ordinaria, varias actividades también, ceremonia de entrega de premios a personas destacadas. Pero mañana, de 6 a 8 de la mañana, Paraguay Mbareté, a través de la 104.1 Radio Cámara y TV Cámara. Posteriormente, la brújula informativa con la conducción de nuestra compañera Rocío Valdés. La voz legislativa de 9 a 10 de la mañana con la conducción de Teresita Maidana. Enfoque parlamentario de 10 a 11 de la mañana, la conducción de Ladio González Duré. Posteriormente, Parlamento Instrumental de 11 a 12 del mediodía. Y posteriormente, de 12 a 14 horas, La Vidriera Folclórica, con la conducción de Víctor Alderete. Y de 14 a 16 horas, nuestro compañero Fidel Jiménez, para dar continuidad a la programación de nuestra emisora. Saludamos a la diputada nacional Carmen Jiménez. Diputada, ¿cómo le va? Buen día, maestra Paz.
1: Buen día, Cristian y Ponante. Gracias a Dios, ya me coge con aña y mañana de trabajo, pe, ayer pan.
0: Y me mandan de trabajo, pe, a Roy Menderoga, pe, Inabeí, porque esta es tu casa, esta es la casa de los diputados. Ya. Importante, pe, a la ñeño mando a mí, ahora visita a mí ahí, diputada.
1: Ayer pan, y ponaba, ¿verdad?

0: Sí.
1: Vamos a ver cuándo me lleva Cecilia, Ceci por ahí.
0: Ceci con la pendeduana, a compartir mía, ella compartir mía, veí todo lo que ustedes hacen en el, no solamente acá, sino también en su departamento, diputada, cosas nuevas que podamos contar.
1: Absolutamente, y trabajando, cumpliendo con la misión que el pueblo me ha encomendado, que es la de legislar, participar activamente en los compromisos parlamentarios, y haciendo gestiones de acuerdo al pedido de la gente, de nuestra gente, acompañando a las autoridades distritales también en todos los ámbitos, atendiendo todos los ámbitos, todos los sectores también, Cristian.
0: Efectivamente, se ve acá y su peinaja, pero me humila hoy con mi Cámara de Diputados, las noticias legislativas y lo que pasa en el país también. Y ayer, por ejemplo, fue la reunión de las comisiones asesoras, AYEPA, y hace poquito nomás la Comisión de Defensa de los Derechos de las Personas con Discapacidad, presidida por usted, diputada, ha valorado y valora, en este caso, la atención prioritaria a las personas vulnerables, AYEPA. No solamente las criaturas, personas embarazadas, sino darle su derecho también a las personas adultas mayores, AYEPA.
1: Así mismo es un proyecto muy interesante que en su momento presentó la diputada Sena, también otro proyecto similar había presentado la diputada Rocío Vallejos. Son proyectos similares y hablando con las proyectistas, discutiendo en las comisiones, se está unificando esos dos proyectos. Son proyectos que se complementan, pero extraordinariamente, y es una necesidad que tenemos. Es loable el objetivo de este proyecto, como lo estabas mencionando. Aún se sigue trabajando, hay comisiones que aún siguen trabajando para la unificación de esos dos proyectos. Como te estaba diciendo, es muy importante, es loable no solamente para acá, para Asunción, para la capital, sino para todo el país.
0: Y por supuesto, es un reconocimiento y es el derecho que se merecen. Y algo que destacar también, diputada, es que adultos mayores cada vez van aumentando y también con ello el reconocimiento de nuestro país con este tema de el pago correspondiente que cada vez va aumentando y con ello también la justicia para todos ellos, ¿no? Por parte del Estado.
1: Absolutamente de acuerdo con eso, Cristian. Necesitamos, todas las personas necesitamos ese respeto y, por decirlo, a través de esta prioridad que se le va a dar ya por ley,
0: Sí.
1: van a tener ese derecho. Es muy interesante para darles un trato digno, sea quien fuere, pero como lo dice en el proyecto, personas vulnerables.
0: Sí, así mismo, diputada. A Echar Nicolás de redes sociales, PG, y agradezco al Fondec, en nombre de su director Ronald Zorrilla, por el valioso aporte económico para la confección de trajes típicos para la Escuela de Danza Vergel Soñado de la ciudad de
1: Soñado.
0: Unión, a esa Pepe Poncho 60 lista, Umia, por citar a Yepa, porque usted no va a contar más
1: De
0: detalle al
1: corazón
0: respecto.
1: de Ococopea, Cristian, porque yo soy oriunda de Unión.
0: Sí.
1: Unión es un pueblo muy antiguo, Unión es un pueblo humilde, pero una zona ganadera, una zona agrícola. Situado a 15 kilómetros de la ciudad de San Estanislao, y es la primera ayuda que estamos recibiendo, y muy, muy contenta también estoy por poder ayudar con esas gestiones y la apertura de del directivo, del equipo de consejeros de Fondec. Hicieron posible el aporte, la ayuda económica, para que este elenco de Unión puedan tener su

0: actuando así como se merecen todos los bailarines. Unión es un pueblo muy humilde, como te estaba diciendo, y sabíamos bien y sabemos bien que con rifas, con polladas, jamás para alcanzar el monto que requiere esos atuendos. Entonces, en la persona de su director actual, el director Rodney Zorrilla, mi agradecimiento a todos los consejeros también, quienes hicieron posible esto. Y más todavía, estos chicos, estos niños, niñas, jóvenes, van a estar luciendo, porque este septiembre Unión está con su fiesta patronal y es momento en que ellos lucen en diferentes actividades folclóricas que se organizan en la ciudad de Unión.
1: La ciudad de Unión, ¿cuál es su santo patrono, diputada?
0: Virgen de los Dolores, que es el 15 de septiembre, y a partir del 4 de septiembre ya empiezan con la festividad, con diferentes actividades, tanto religiosas como profanas.
1: Farra me memoré, diputada, porque he contado días después, ya primavera.
0: Farra me meté a sí mismo, es. Por ese aporte, Cristian, pero hablando de Unión, también quisiera aprovechar para comentarte un hecho lamentable de Ompañe y Miores Eguila Orefarra, que está llegando el domingo a la tardecita en el tramo Huayca Unión. Hubo un accidente y fue un accidente fatal, y justamente por el problema de baches en ese tramo. Huayca Unión es un tramo de 14 kilómetros. En su momento, y me acuerdo bien, el año pasado, en mayo, había presentado un proyecto de emergencia vial para el arreglo, para el mantenimiento, todo. Hemos recibido ese trabajo de MOPC, algunas zonas que se fueron a bachear, por supuesto que hicieron bien el trabajo, pero no se completó, y con el tiempo, más de un año en Embreipeite, y hubo un accidente, un choque, esta víctima fatal, una joven señora oriunda de Unión, en moto le chocó un automovilista que trató de esquivar el bache, y así fue un accidente, y upea la hora en paña y mía de higiene la fiesta ahí de Unión, Cristian.
1: Ojalá, diputada, que se siga insistiendo para que esto se subsane definitivamente, y no solamente en el departamento de San Pedro sea un problema, sino que en todo el país pueda subsanarse definitivamente este tema de los problemas, y con mucha gravedad, y hay que reconocerlo, en la vida de nuestro país, diputada.
0: Sí, así mismo es. Cristian, otro hecho lamentable, discúlpame, pero
1: no, por favor.
0: Esa es una forma en que me estoy desahogando también, que tuvimos en la zona de Santaní. Este fin de semana se realizó en el distrito de 25 de diciembre, se realizó sábado, domingo, el rally. Y lastimosamente también hubo un accidente fatal. Esta vez la víctima fue un niño de apenas 12 años, de una familia muy conocida, vecino nuestro ahí de Santaní, Hanachemba, en Brasupadei. Nuestro domingo arrancó con el accidente que hubo en Pedroso, luego a la tardecita, noche, como Santaní Unión, hemos recibido estas malas noticias también. Entonces, envío desde Radio Cámara, en Unión, a la familia Peralta Benialgo, en Santaní, a la familia Jiménez Morales, mis sentidas condolencias, y nada más que decir, cristiana resignación. Como autoridad vamos a seguir trabajando, y como legisladora al menos hago lo que está a mi alcance. pero como me estabas diciendo, seguiremos insistiendo.

0: por solucionar estos problemas que estamos teniendo.
1: Apa, la importante, diputada, la Yayula Radio Cámara, para que a través de TV Cámara también podamos contar no solamente lo lindo, sino que la realidad en cada uno de nuestros departamentos y este medio de
0: Sí.
1: comunicación, estos medios de comunicación, a través de ellos podemos interactuar con la gente, y no solamente con la gente, sino directamente con las autoridades que puedan resolver estos temas.
0: Así mismo es, Cristian, y agradezco muchísimo el espacio que me están ofreciendo.
1: Juan de Roga, diputada, la esperamos cuando usted así lo requiera.
0: Muchísimas gracias y que tengan una bendecida jornada.
1: Muchas gracias igualmente, diputada.
0: Gracias, hasta
1: Ahí,
0: luego.
1: hasta luego. Ahí está la diputada nacional Carmen Jiménez. Ella es oriunda de Santaní, departamento de San Pedro, haciéndonos un recuento de lo que sucede en el segundo departamento del país, dentro de su comisión y actividades que desarrolla en dicho punto del territorio nacional. Y hoy tendremos sesión ordinaria, transmisión de Radio Cámara, TV Cámara. Pero mientras ello ocurre, nosotros seguimos con la música paraguaya. A continuación, Ñasaindy Poty, esta hermosa polca del ipacaraiense Teodoro Salvador Mongelós y Toledo Núñez, nos canta Lino Torres y Antonio Cuenca y nos cantan de esta manera.

Son las 7 de la mañana con 24 minutos en la República del Paraguay. Estamos en vivo, estamos en directo a través de la 104.1, haciendo el programa Paraguay Invarete de manera conjunta con TV Cámara para todo el país. Escuchamos Mi Sueño Dorado, una hermosa polca de Máximo Apuril y Eulalio Iglesias, cantado por Patricia Ramírez y D'Alessio Ramírez cantándonos aquí en la 104.1 y TV Cámara.

0: Saludamos a la compañera Teresita Maidana. Teresita, ¿cómo estás? Buen día, te escuchamos.
1: Buen día, Cristian, a la audiencia de Radio Cámara y también a la teleaudiencia de TV Cámara. Comentamos que la Comisión de Ciencia y Tecnología, en conjunto con la Universidad Metropolitana de Asunción, llevó a cabo una audiencia pública en el marco del estudio del proyecto de ley que crea la Ley de Ciberseguridad de la República del Paraguay. Participaron representantes de varias organizaciones civiles y académicas. Por otra parte, el legislador Germán Solinger indicó que uno de los resultados fue la decisión de organizar la mesa técnica interinstitucional con funcionarios representantes de todas las instituciones involucradas a fin de articular modificaciones y encaminar también una normativa 100% aplicable. En los próximos días se oficializarán fecha y horario de esta mesa técnica a llevarse a cabo. Por otra parte, la Comisión de Cuentas y Control de Ejecución Presupuestaria de la Cámara de Diputados encabezó una mesa de trabajo el día de ayer, una mesa conjunta a fin de analizar el proyecto de ley que declara de emergencia nacional en materia de consumo de sustancias psicoactivas en todo el territorio de la República del Paraguay y establece también medidas para su abordaje integral. El encuentro se desarrolló en el Salón Auditorio de la Biblioteca del Congreso y reunió a legisladores de diferentes bloques, así como autoridades operativas y financieras del Poder Ejecutivo, Cristian.
0: Correcto, muy amable Teresita. Volvemos contigo cuando la noticia así lo requiera. 7 de la mañana, 28 minutos en todo el país. Esta mañana, más tempranito, hablábamos con Eduardo Domingo de la Dirección de Meteorología y nos señalaba que se anuncian lluvias dispersas y frente frío al final de esta jornada. Clima intermitente que se produjo ayer, 37 grados la sensación térmica y nuevamente este fresquito que se siente en gran parte del país. A continuación, éxitos de los signos, Clamor de Amor, La Cautiva y Engaño. Los signos nos cantan aquí en Paraguay, Marité.

Son las 7 de la mañana con 32 minutos en la República del Paraguay. Escuchamos este hermoso tema musical de Quieraño Pumbo, una polca de Ramón Vargas Colmán en la interpretación del dúo Denis Cabañas, cantándonos aquí en la 104.1 Radio Cámara y TV Cámara, para acompañarles en esta bella jornada en la antesala a la sesión ordinaria de la fecha correspondiente a hoy, martes 18 de agosto de 2026. Antes de la sesión también habrá un trabajo por parte de TV Cámara, en este caso la previa a la sesión, comandada por nuestro querido amigo Diego Agüero y todo un plantel de primera, para mantenerles siempre bien informados antes, durante y después de esta sesión plenaria, que también tendrá una ceremonia de entrega de premios a personas destacadas en esta jornada. Nosotros seguimos disfrutando de muy buena música. La gente se comunica con nosotros al 021-414-4447 para los pedidos musicales, mensaje de textos también vía WhatsApp al 0984-301-340. Nos acompaña Fabián Méndez Vera en cabina de controles, Ceci Gallardo en la producción. En controles de TV Cámara está nuestro compañero y amigo Matías Acosta. A continuación, amigas, amigos, Palomita Mensajera, polca de Edmundo Medina e Hilarión Correa, dúo Morán Mercado, nos cantan de esta manera.

Son las 7 de la mañana con 42 minutos en la República del Paraguay. Escuchamos Un Solo Canto, polca de Lisa Abogado, en la interpretación de Mari Paz, cantándonos aquí en la 104.1, temperatura muy agradable en la capital del país. Hoy sesiona la Honorable Cámara de Diputados de la República del Paraguay, antes del tratamiento de los 17 puntos, amigas, amigos. La Cámara de Diputados hará entrega de las siguientes distinciones. Es importante repasar nuevamente documento que declara de interés nacional el doctorado honoris causa a favor de la señora Miriam Lorena Brites por el Instituto Internacional de las Américas para el Desarrollo. Seguidamente, premio Arsenio Erico a la atleta Rocío González, medalla de oro en el Campeonato Sudamericano de Trail Running y Montaña 2026. Y seguidamente, premio Branislava Susnik al ingeniero aeroespacial Hernando Fabián Gauto. Ceremonia antes del inicio de la sesión ordinaria, presidida por el doctor Raúl Latorre. 17 puntos serán discutidos en el transcurso de esta jornada y, por supuesto, con transmisión de nuestra emisora ITV Cámara. También el trabajo de TV Cámara, en este caso conducido por nuestro compañero y amigo Diego Agüero, en este caso la previa a la sesión ordinaria de la fecha. A continuación, Acoñan de Botumí, polca de Leonardo Barrientos y Edmundo Medina, cantan Los Ovelar y nos cantan de esta manera.

0: Son las 7 de la mañana con 46 minutos en la República del Paraguay. Momento en que saludamos a nuestra compañera Rocío Valdés. Rocío, ¿cómo estás? Buen día.
1: Muy buenos días, Cristian. Un saludo cordial para vos y para toda la audiencia de Radio y TV Cámara. Algunos puntos que se van a estar tratando el día de hoy en la sesión ordinaria. Consideración del proyecto de ley que declara patrimonio cultural inmaterial del Paraguay a la técnica ancestral Ñai Upo. También consideración del proyecto de ley que modifica el artículo número 2 de la ley número 5120/2013, que modifica el artículo segundo de la ley 3252/2007, que reconoce al Instituto de Lingüística Guaraní del Paraguay, profesor doctor Reinaldo Julián de Couto La Rosa, como institución superior en ciencias lingüísticas. Y también el proyecto de ley que amplía el presupuesto general de la Nación para el ejercicio fiscal 2026 a fin de dar cumplimiento a la ley 7511/2025. Para el Ministerio Público, en beneficio de los asistentes fiscales del Ministerio Público. Estos y otros puntos van a ser tratados en la sesión ordinaria del día de hoy. Contigo, Cristian.
0: Perfecto, muchas gracias, muy amable Rocío Valdés, compartiendo con nosotros aspectos relacionados a la sesión ordinaria de la fecha, con transmisión de Radio Cámara y TV Cámara para todo el país. La previa a la sesión ordinaria, trabajo de TV Cámara, ya en instantes más, bajo la dirección de nuestro querido amigo Diego Agüero y todo el plantel de primera de TV Cámara para darle continuidad a la programación tanto de radio y TV Cámara. Antes de la sesión ordinaria, 17 puntos en el transcurso de esta jornada. Hasta aquí nuestra transmisión conjunta con los amigos de TV Cámara. Por la atención, muchas gracias y será hasta mañana, TV Cámara. Nosotros seguimos aquí en Radio Cámara con Paraguay Barete. Yete Sorita, de Silverio Rojas Vargas, dúo Almada Edo, nos cantan de esta manera.

0: Son las 7 de la mañana con 52 minutos en la República del Paraguay. Escuchamos Virginia de Teodoro Salvador Mongelós y Dionel Chace en la interpretación de Milciades Limenza, que nos cantaba aquí en la 104.1 en el programa Paraguay Varieté. Le recordamos, amigas, amigos, mañana bien tempranito de vuelta, si Dios permite, Paraguay Varieté, a través de la 104.1 y TV Cámara de 6 a 8 de la mañana, con Fabián Méndez Vera, con Ceci Gallardo, quien les habla, Cristian Soloaga, y nuestro compañero y amigo Matías Acosta. Seguidamente, la brújula informativa de 8 a 9 de la mañana con la conducción de Rocío Valdés. Posteriormente, la voz legislativa de 9 a 10 de la mañana con la conducción de Teresita Maidana. Posteriormente, enfoque parlamentario de 10 a 11 de la mañana con la conducción de nuestro querido amigo Eladio González Turé. Seguidamente, parlamento instrumental de 11 a 12 de la mañana con la conducción de Fabián Méndez Vera. Posteriormente, amigas, amigos, la vidriera folclórica de 12 a 14 horas con la conducción de Víctor Alderete. Ya en horas de la siesta tarde hay quórum PM de 14 a 16 horas con la conducción de Fidel Jiménez. Y a partir de las 16 horas en adelante, lo mejor de las polcas y guaranias en la 104.1 frecuencia modulada, una voz bien paraguaya. Esta mañana recordamos Vaporcué, histórico escenario de la resistencia a fuego, ocurrido en un día como hoy, 18 de agosto de 1869. En este caso, el departamento de Cordillera, Caraguatal. A continuación, efemérides en la voz de Luis Manuel Argüello Dúo, el Capiateño, aquí en la 104.1. Y en instantes más, todos los detalles, la sesión ordinaria de la Cámara de Diputados, bajo la presidencia del doctor Raúl Latorre. Pero antes también la conducción de Diego Agüero en TV Cámara, en la antesala a la sesión y todas las actividades previstas para esta jornada. Gente linda, que tengan un excelente y bendecido resto de jornada. Hasta mañana, permiso.
1: Puyahuapu jamba de Ponaco, Papoapu yasipoapupe, paz y bien este 18 de agosto. En 1869 se combate en Kaaguyuru y el mismo día sucumbe la escuadra en Uyahuapu. El 18 de agosto de 1975 fallece en Buenos Aires Demetrio Ortiz. Nació en 1916. Fue músico, compositor, dramaturgo y coreógrafo de danzas paraguayas. 18 de agosto de 1977 fallece don Ladislao Orrego, instrumentista, director de orquesta típica. En 1932 formó su primera orquesta típica. Durante la Guerra del Chaco formó otra agrupación. En 1945 creó la típica Orrego, entre quienes poco a poco se integraron la mayoría de sus 24 hijos. Ladislao Orrego nació en 1895. 18 de agosto, Día del Agrónomo Paraguayo. Se recuerda el primer día de clases de la Escuela de Agronomía, de donde el Mariscal Estigarribia egresó como agrónomo, antes de emprender su carrera militar. Por su parte, los ingenieros agrónomos celebran el 20 de septiembre como preludio de la primavera. 18 de agosto, Día Mundial de la Prevención de Incendios Forestales. Cuidar, preservar los bosques

Extremando precauciones y hacer lo posible por evitarlos es el objetivo. 18 de agosto, Día Internacional de la Insurgencia Cultural. Se conmemora el fusilamiento de Federico García Lorca, reivindicando la identidad cultural de los pueblos, su autodeterminación y el repudio a las injerencias y las guerras. 18 de agosto en Chile es Día de la Solidaridad. En México, la declaración como benemérito a Benito Juárez, presidente mexicano aborigen. En Nicaragua es Día del Pediatra, en Perú del Ejército, en Santo Domingo del Médico. La festividad es de Elena, Agapito, Alberto, Hernán, Fermín, Franco y Hermes. La frase es anónima con relación a los incendios forestales y dice así: un bosque incendiado en 2 días tarda 100 años en recuperarse. Efemérides, 18 de agosto, Peguapu, Aguapu, Jamba, Eponame, con paz y bien. Argüello 2.

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1: La Cámara de Diputados, presidida por el doctor Raúl Latorre, sesionará este martes 18 de agosto desde las 9 horas con 17 puntos en el orden del día, entre los que resaltan la consideración del proyecto de ley que autoriza al Ministerio de Economía y Finanzas a realizar el pago de indemnizaciones a víctimas de violaciones de derechos humanos durante el periodo 1954-1989. Proyecto de ley que modifica y amplía varios artículos del Código Penal presentado por varios diputados. Proyecto de ley del régimen de formalización simplificada para comerciantes minoristas o mesiteros y vendedores que operan en ciudades fronterizas y su incorporación al sistema de facturación. Y el proyecto de ley que crea el Registro Nacional de Conductores Profesionales del Transporte Terrestre de Mercaderías presentado por el diputado nacional José Rodríguez. 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

Deporante Arojorú, una polca de Romero Alfonso y Luis Mora, en la interpretación del dúo Romero Adorno, es lo que escuchábamos recientemente. 8:15 en todo el territorio nacional, hoy martes 18 de agosto, día de sesión ordinaria aquí en la Cámara de Diputados. A las 9 está prevista la sesión ordinaria de la fecha con 17 puntos que fueron incluidos en el orden del día. Pero previo a eso habrá entrega de premiaciones. En primer lugar, el documento que declara de interés nacional el doctorado honoris causa a favor de la señora Miriam Lorena Brites por el Instituto Internacional de las Américas para el Desarrollo. Luego el premio Arsenio Erico a la atleta Rocío González. Ella es medalla de oro en el campeonato.

Campeonato Sudamericano de Trail Running y Montaña 2026. Y por último, el premio Branislava Susnik al ingeniero aeroespacial Hernando Fabián Gauto. Esto está previsto para el día de hoy. Compartimos con ustedes titulares de la página web www.diputados.gob.py. Propuesta de ley de ciberseguridad fue ampliamente debatida en audiencia pública. Mesa técnica interinstitucional estudió detalles del proyecto de emergencia nacional por adicciones. Socializan avances en la construcción del quinto Plan Nacional de Igualdad 2026-2036. Plantean crear un consejo honorífico en el IPS para eliminar sueldos de consejeros y apartarlos de las licitaciones. Sectores económicos analizaron impacto de la depreciación del dólar en audiencia pública. Estas y otras informaciones estaremos desarrollando aquí en la brújula informativa. Ahora escuchamos más música. Santa Elena, Salud, una polca de Pablo Tomás Argüello en la interpretación de América Ferreira.

Paraguaya linda, una polca de José Pierpaoli y Mauricio Cardoso Ocampo en la interpretación de Eurolatin. Es lo que escuchábamos recientemente. 8 con 25 minutos en todo el territorio nacional. 18 grados la temperatura, 88% la humedad en el ambiente. Noticias de la página web www.diputados.gob.py. Socializan avances en la construcción del quinto Plan Nacional de Igualdad 2026-2036. La Comisión de Equidad Social e Igualdad de Derechos del Hombre y la Mujer, presidida por la diputada Rocío Abed, mantuvo una reunión informativa con la viceministra de Igualdad y No Discriminación del Ministerio de la Mujer, Jenny Sanabria, y la asesora técnica del equipo consultor de la institución, Liliana Sayas. Esto con el propósito de analizar el proceso de construcción del quinto Plan Nacional de Igualdad entre Hombres y Mujeres 2026-2036. Esto se proyecta como un instrumento estratégico para fortalecer las políticas públicas y promover el ejercicio pleno de los derechos de las mujeres en el país, de acuerdo a lo significado por los visitantes. Según explicaron, la iniciativa apunta a impulsar la autonomía, el desarrollo integral y la inserción equitativa de las mujeres en los ámbitos social y económico, reduciendo de manera transversal las desigualdades estructurales y la discriminación. Socializan avances en la construcción del quinto Plan Nacional de Igualdad 2026-2036. Ahora vamos con más música. Mamopa Oime, una polca de Zoilo Cantero y Roberto Medina, en la interpretación de Fusión 5.

36 minutos ya han transcurrido de las 8 de la mañana. Shekon Devendero Jaljú, una polca de Saturnino Ramírez Grance, en la interpretación de Néstor Damián Giret y Los Misioneros. Compartíamos con ustedes recientemente aquí por la brújula informativa. Más noticias. Plantean crear un consejo honorífico en el IPS para eliminar sueldos de consejeros y apartarlos de las licitaciones. El diputado Daniel Centurión presentó un proyecto de ley que busca transformar radicalmente la gobernanza del Instituto de Previsión Social IPS mediante la modificación de los artículos 6 y 13 de la ley número 98/1992. La propuesta plantea una estricta separación entre la gestión administrativa y la fiscalización de los recursos con el objetivo de transparentar los procesos internos, optimizar la toma de decisiones y agilizar las respuestas de la previsional bajo la premisa de que quien administra responde y quien representa fiscaliza. La reforma centraliza la dirección ejecutiva, financiera y de recursos humanos de forma uninominal en el presidente del IPS, quien asumirá de manera exclusiva la responsabilidad civil y penal por la ejecución presupuestaria. Paralelamente, se disuelve al actual Consejo de Administración para dar lugar a la creación del Consejo Honorífico de Representación y Fiscalización, compuesto por 3 miembros titulares, representantes de los empleadores, trabajadores, asegurados y jubilados. Estos ejercerán funciones por 4 años y trabajarán de forma totalmente ad honorem, sin percibir sueldos, dietas, bonificaciones ni gastos de representación, concibiendo el cargo como un servicio cívico que no debe costar dinero a la seguridad social. Plantean crear un consejo honorífico en el IPS para eliminar sueldos de consejeros y apartarlos de las licitaciones. Enviamos un saludo muy cordial a la señora María Elena, quien aparte de su santo, ahora está de cumpleaños. Ella nos está escuchando desde la ciudad de Encarnación, departamento de Itapúa. Entonces, vamos a saludar a ella con esta canción, una interpretación de Alberto de Luque.

Escuela Tiempo Peguaré, una polca de Hino Méndez en la interpretación de América 4, es lo que escuchábamos recientemente. Ya estamos llegando al final de nuestra programación, pero antes, sectores económicos analizaron impactos de la depreciación del dólar en audiencia pública. La Comisión de Asuntos Económicos y Financieros de la Cámara de Diputados llevó adelante una audiencia pública que puso el foco en el escenario cambiario y sus efectos en distintos sectores de la economía nacional. Bajo el tema medidas de contingencia cambiaria e intervención inmediata ante la depreciación del dólar estadounidense en protección de la economía nacional. La actividad estuvo presidida por el diputado Carlos Núñez Salinas y contó con la participación de representantes de los sectores exportador, importador, industrial, comercial, de servicios y laboral, además de economistas, profesionales técnicos y representantes del sector bancario. Durante la apertura, el legislador explicó que la convocatoria surgió ante la preocupación por los efectos de las variaciones del tipo de cambio que puede generar sobre la producción, el empleo, los costos, las exportaciones, el comercio y los ingresos de las familias. Explicó que las empresas maquiladoras perciben sus ingresos en dólares, mientras que una parte del importante de sus costos en Paraguay, energía, alquileres y servicios, se paga en guaraníes. La audiencia participó también representantes de la Dirección Nacional de Ingresos Tributarios, referentes del sector exportador, importador, industrial, comercial, de servicios y laboral, economistas, profesionales técnicos y representantes del sector bancario, entre otros. Sectores económicos analizaron impacto de la depreciación del dólar en audiencia pública. Ya nos vamos retirando, sin antes recordarles que en minutos más inicia la sesión ordinaria de la fecha con el presidente, el diputado Raúl Latorre, a la cabeza. 17 puntos fueron incluidos en el orden del día, pero antes habrá premiaciones. En primer lugar, el documento que declara de interés nacional el doctorado honoris causa a favor de la señora Miriam Lorena Brites por el Instituto Internacional de las Américas para el Desarrollo. Además, se dará entrega al premio Arsenio Erico a la atleta Rocío González. Ella es medalla de oro en el Campeonato Sudamericano de Trail Running y Montaña 2026, y el premio Branislava Susnik al ingeniero aeroespacial Hernando Fabián Gauto. Esto en minutos, nada más. Ya así llegamos al final de la emisión del día de hoy de la brújula informativa aquí por la 104.1 FM Radio Cámara. En nombre de Eladio González Duré en controles, en la producción general, la señora Ceci Gallardo, y la dirección del señor Cristian Zoloaga. Les damos las gracias por su sintonía y por acompañarnos durante este espacio. Les deseamos una excelente jornada.

Dicen que un domingo a la tarde, el chico le ve lagrimear al papá. Entonces se le acerca y le pregunta qué le estaba pasando. Y el papá, mirándole a los ojos, le dice: hijo, estoy triste porque hoy volvió a perder mi club. Y eso no iba a pasar si yo podía vestir esa casaca que tanto quiero. Entonces el chico, por dentro y en silencio, se hace una promesa y dice: yo voy a ser futbolista para ganar todos los partidos, para que mi papá no vuelva a llorar. Y cosas de la vida, el lunes en la escuela, como iba a haber un torneo intercolegial, es elegido para que integre el equipo de fútbol. Y creyendo que empieza a cumplir su promesa, le espera al papá, que venía del trabajo cansado y con toda la burla encima por haber perdido el clásico. Y al entrar en la casa, el chico sale a recibirlo y le dice:

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¿Qué tal, amigos? Muy, pero muy buenos días con este hermoso tema Ñandestrú, una polca de Justo Fernández y Andrés Cuenca Saldívar. Iniciábamos nuestro programa. Este tema lo cantaba Americanta en la 104.1 FM. Bienvenidos todos a compartir una hermosa mañana de la mano de todo el equipo técnico y humano de la 104.1 FM Radio Cámara. Las 9:07, la temperatura actual en Asunción es de 19 grados, la humedad del 84%, y se llegó el descenso de la temperatura a partir de hoy. Ya lo anuncia Meteorología y nos dice que en la mañana de este martes ya empieza a predominar el cielo nublado acompañado de vientos del sector sur. Durante la jornada se prevé también un ambiente fresco a cálido para los departamentos del centro, sur y oeste del país, con temperaturas máximas de entre 21 y 25 grados, mientras que en el extremo norte y noreste del territorio nacional el ambiente va a permanecer ligeramente caluroso, con máximas que podrían rondar los 31 grados, así nos dice el pronóstico de la Dirección de Meteorología e Hidrología de la DINAC. Ya en horas de la noche se registraría un descenso progresivo de los valores de temperatura a nivel país. Durante la jornada se prevén lluvias dispersas en el sur y en el oeste de ambas regiones, que posteriormente se extenderían a otros puntos del territorio durante la noche. Entre el miércoles y el jueves les comentamos también que las lluvias dispersas se presentarían en gran parte del país, estas acompañadas de posibles descargas eléctricas de manera puntual. Estas condiciones tenderían a mejorar en el transcurso del jueves. A partir de este miércoles y durante lo que resta de la semana, predominaría el ambiente frío a fresco con vientos del sur. Las temperaturas mínimas oscilarían entre 10 y 13 grados y las máximas rondarían entre 16 y 23 grados. A partir del viernes se prevé la disminución de la nubosidad y una baja probabilidad de lluvias ya a nivel país, así agrega el reporte meteorológico. Hoy tendremos también la sesión de la Cámara de Diputados de la Nación. El presidente de la Cámara de Diputados, doctor Raúl Latorre, va a encabezar la sesión ordinaria de la fecha, que cuenta con 17 puntos que fueron incluidos en el orden del día. 9:10, la buena música se hace presente para acompañarnos en este segmento. Vamos a presentar a el grupo Generación de Villarrica, Juntitos los Dos. Es una polca de Aparicio de los Ríos y Ángel Benítez.

En tu ventana, mi amada, una polca de Porfirio Báez y Toledo Núñez sonaba aquí en la 104.1 FM, interpretado por Griselda Florentín. Son las 9 de la mañana con 21 minutos. En la sesión ordinaria del día de la fecha, en primer punto se tratará la consideración del proyecto de ley que autoriza al Ministerio de Economía y Finanzas a realizar el pago indemnizatorio a víctimas de violaciones de derechos humanos durante el periodo 1954-1989, que cuentan con resoluciones favorables de la Defensoría del Pueblo y cuyos expedientes fueron iniciados con anterioridad. Bueno, también les comentamos con respecto a la grilla de la 104.1 Radio Cámara, en primer lugar, Paraguay Mbarete, de 6 a 8 de la mañana, en la conducción de nuestro director, el señor Cristian Zoloaga. Luego, la brújula informativa de 8 a 9, con la conducción de Rocío Valdés. Luego, nuestro programa, La Voz Legislativa, de 9 a 10 de la mañana. Quien les habla, Teresita Maidana. Enfoque parlamentario se llega a partir de...

De las 10 y hasta las 11, acompañándonos Eladio González Duré con toda la información y también las músicas del momento. Parlamento Instrumental, el programa tan esperado, conducido por Fabián Méndez Vera, se llega a las 11 de la mañana hasta las 12 para los amantes de la buena música instrumental, aquí a través de la 104.1 FM. Y Hay Quórum, el programa de 14 a 16, conducido por Fidel Jiménez. Lo mejor de las polcas y guaranias en la 104.1 frecuencia modulada, una voz bien paraguaya. Y los viernes de 9 a 11 horas, Alma Viva de un Pueblo, con nuestra compañera de tareas, Fátima Garcete. Son las 9:22 minutos. Seguimos disfrutando de la buena música aquí en la 104.1 FM. Vamos a anunciar este tema cantado por Juglares. Es una canción de J.M. Marcos y Carlos Noguera. Se denomina Una Antigua Sangre.

0: 9 de la mañana con 25 minutos contigo, Eladio. Le están llamando. 9 de la mañana con 25 minutos contigo, Eladio.
1: Sí, así es, Teresita, ya está el presidente Raúl Latorre a punto de brindar declaraciones a los medios de prensa previo al inicio de la sesión ordinaria de la fecha. Escuchemos.
2: Días de las elecciones, un importante encuentro ciudadano donde todos los paraguayos van a elegir a sus futuras autoridades municipales. Nosotros seguimos realizando los... la esperanza, el optimismo de lo que significa la candidatura de Camilo Pérez, la transformación para la capital de nuestra república. También compartí el hecho de las celebraciones que hubieron en el marco del aniversario de nuestra ciudad, nuestra madre de ciudades, un desfile militar que honrar a la compañera y, bueno, una fiesta también del ASU Fest, un verdadero éxito, una fiesta para todos los asuncenos con una participación de más de 40.000 personas.
3: ¿Encontró el cumpleaños de la capital a funciones, en este caso, diputado?

0: Bueno, la verdad que las ceremonias fueron cargadas de solemnidad, de emotividad, desde el izamiento de la bandera, máximo símbolo patrio, pasando por el desfile militar, donde las Fuerzas Armadas honraron a la madre de ciudad en su cumpleaños, y finalizando la jornada con esta fiesta, con una gran participación de la juventud en el ASUFES, con grupos nacionales que llenaron de alegría esta jornada.
1: Peña, si podías dar tu opinión sobre los logros y también sobre las dificultades, lo que hay que mejorar, en este caso el gobierno de Santiago Peña.
0: Bueno, hay que hablar, en primer lugar hay que hablar de un proyecto revolucionario que es el proyecto Hambre Cero. Su impacto yo creo que es algo que todavía no lo estamos midiendo. Creo que lo vamos a medir a medida que estas generaciones crecen, se realizan, su impacto en la nutrición, su impacto en la disminución de los índices de deserción escolar y en consecuencia en la educación y en la salud de nuestros niños, creo que es algo inconmensurable. Hablar también del posicionamiento que tiene el Paraguay en el mundo, un posicionamiento sin precedentes, del importante flujo de inversionistas que, bueno, a partir del gran trabajo de hacer conocer las bondades, las virtudes del Paraguay que hizo el presidente Santiago Peña, la afluencia de inversionistas en una cantidad sin precedentes, con recursos que no habíamos visto, e iniciativas como los data centers, que estamos convencidos van a revolucionar en lo que tiene que ver la industria, con la industria tecnológica aquí en nuestro país, son puntos que necesariamente deben ser destacados. La esperanza puesta en el tren de cercanías y otras obras de infraestructura que van a mejorar la conectividad en el territorio nacional es algo de lo que hay que hablar. Y por supuesto, en materia de seguridad, en materia de defensa, la adquisición del sistema de radares, la adquisición de los escuadrones caza, Super Tucano, que nos permiten un monitoreo, el ejercicio de nuestra soberanía en el espacio aéreo y un combate más efectivo contra el narcotráfico y el crimen organizado, son cuestiones de las que hay que hablar. La propia estadística del Departamento de Estado, que es una recomendación, un índice de recomendaciones para los viajes a los ciudadanos norteamericanos, en este caso que posicionaba a Paraguay como el segundo destino más seguro de la región, son cuestiones de las que también hay que hablar.
1: Los desafíos, presidente, salud, obras.
0: Yo siempre hablo de esto, ¿verdad? Yo creo que tenemos que ir a una gran reforma del sistema de salud. Creo que tenemos un sistema fragmentado, un sistema que no está logrando, si bien hay importantes apuestas en materia de infraestructura hospitalaria, creo que hay que ir con mayor profundidad y abordar una profunda reestructuración del sistema de salud, adecuándolo a las necesidades actuales en la persecución de una salud, de un acceso universal a la salud, de una cobertura universal y de la disminución del gasto directo de bolsillo.
2: Responsabilizar
3: la interpelación para la ministra de Obras Públicas,
2: la renuncia
3: de la ministra de Obras Públicas, una serie de hechos y el último accidente fatal de Pedroso.
0: Bueno, en primer lugar, expresar nuestras condolencias a las familias. Esto nos toca de cerca porque, bueno, eran funcionarios del Congreso. De hecho, hay una pequeña ceremonia que se está realizando en este momento. Hablar de la cuestión de ese segmento específico de nuestra infraestructura vial, es un problema de larga data. Son décadas de accidentes, de tragedias, de pérdida de vidas de Paraguay, y una situación que debe ser abordada de manera inmediata, ¿verdad? Yo, en el diálogo, en las conversaciones, yo soy convencido de que más allá de los proyectos de infraestructura existentes, como medida inmediata debería suspenderse, en primer lugar, suspender el semáforo, ¿verdad? Porque finalmente que exista un semáforo allí con vehículos de gran porte descendiendo es hasta una trampa mortal para los que están esperando en el semáforo. En segundo lugar, como otra medida urgente, creo que los vehículos de gran porte deberían dejar de circular por ese segmento.

0: de utilizar un desvío hasta que la solución definitiva en términos de infraestructura sea aplicada.
1: ¿Usted fue responsabilizar a la administradora pública entonces de lo ocurrido, diputado?
0: Yo creo que lamentablemente estamos escalando alrededor de 80 muertos a través de las décadas, ¿verdad? Entonces, yo por lo menos más que la responsabilidad, que va a ser un debate político, esto va a ser un debate político, ¿verdad? Con respecto a la responsabilidad, yo quiero pensar en soluciones para que dejemos de perder vidas paraguayas en ese lugar. ¿Y qué tenemos que hacer? Amén de la solución de infraestructura, que evidentemente todavía va a tardar un poco, tenemos que suspender ese semáforo y tenemos que hacer que los vehículos de gran porte no pasen por ahí. Yo no me gustaría entrar en ese nivel de detalle, ¿verdad? Pero convengamos que mi foco está puesto en encontrar una solución y en terminar con estas décadas de tragedias y de pérdida de vidas paraguayas en este lugar. Muchas gracias.
2: Lo señalado por el doctor Raúl Latorre, presidente de la Honorable Cámara de Diputados, quien ya se dirige a su curul para dar inicio primeramente a la premiación correspondiente y luego para encabezar la sesión ordinaria de la fecha.
3: Muy amable. La premiación, primeramente, antes de la sesión ordinaria de la fecha. Escuchemos lo que está señalando Latorre al Pleno. Se refería a la premiación, entrega de las siguientes distinciones. Documento que declara de interés nacional el doctorado honoris causa a favor de la señora Miriam Lorena Brites por el Instituto Internacional de las Américas para el Desarrollo. Seguidamente, premio Arsenio Erico a la atleta Rocío González, medalla de oro en el Campeonato Sudamericano de Trail Running y Montaña 2026. Por último, la tercera premiación, Branislava Zunic, al ingeniero aeroespacial Hernando Fabián Gauto. Son las distinciones antes de la sesión ordinaria de la fecha, que de acuerdo a lo que se ha constatado no hay quórum, por lo que posteriormente se llamará a una sesión extraordinaria. Pero todo antes, las premiaciones correspondientes. Mientras ello ocurre, la música paraguaya dice presente aquí en la 104.1.

0: Sputnik, de la honorable Cámara de Diputados, al ingeniero aeroespacial Hernando Fabián Gauto Toledo. Diputada Rocío.
1: Presidente, yo quiero plantear conjuntamente con el líder de bancada de HC una reconsideración, presidente. Ahora estamos 45 en sala, presidente, porque nos perdemos, en serio, un estadio muy importante que es sobre tablas. Y hay muchas cosas que queremos plantear. Por última vez, o por única y última vez, le pido si puede reconsiderar y tomar nuevamente asistencia. Gracias, presidente.
0: Es difícil decir que no a una propuesta tan amable, ¿verdad? Bueno, de hecho que la cuestión va así. Nosotros estamos tratando de cambiar el hábito, ¿verdad? Porque normalmente el quórum se obtenía a las 10 de la mañana. Ahora estamos llegando a las 9:35 por lo menos, ¿verdad? Entonces vamos a proceder a una reconsideración del control de quórum en vista de que colegas estaban ingresando en el momento del control. Se solicita amablemente a los colegas si podemos venir un poco más temprano para asegurar el quórum, porque como dijo la diputada, no solo se pierde sobre tablas, si bien se agregan todos los proyectos de declaración y de pedido de informe, también se pierde el estadio de moción.

0: Finalmente hay quórum. Vamos a proceder a la premiación de nuestro ingeniero aeroespacial que está en la NASA. Adelante, por favor.
1: Muy buenos días. Bienvenidos sean todos a esta entrega del premio Branislava Sužnik, otorgado por la Honorable Cámara de Diputados al ingeniero aeroespacial Hernando Fabián Gauto Toledo. Aprobado por resolución número 5581 del año 2026. Damos apertura a la ceremonia de entrega del reconocimiento con la lectura de la resolución. La Honorable Cámara de Diputados de la Nación resuelve conceder el premio Branislava Sužnik al ingeniero aeroespacial Hernando Fabián Gauto Toledo por su destacada trayectoria científica y tecnológica, su liderazgo en el desarrollo de sistemas aeroespaciales y su valioso aporte a la ciencia a nivel internacional, constituyéndose en un ejemplo de excelencia profesional que enaltece a la República del Paraguay. Firman esta resolución el presidente de la Honorable Cámara de Diputados, el doctor Raúl Latorre, así como también la diputada Betina Aguilera, secretaria parlamentaria. Seguidamente, pedimos a sala técnica si podemos pasar el material audiovisual.
0: Estimado colega, si podemos bajar el volumen de la conversación, por favor.

que es licenciado en Ciencias, Ingeniería Aeroespacial y Mecánica de la Universidad del Instituto Tecnológico de Nueva York, así como también Maestría en Ciencias de Ingeniería Civil y Ambiental de la Universidad de Alabama, candidato del doctorado en Ingeniería Civil y Ambiental, concentración en Sistemas de Ingeniería Aeroespacial y Matemáticas de la Universidad de Alabama, experiencia principal en materia sistemas aeroespaciales, sistemas espaciales de control ambiental, diseño de vehículos de vuelo, protección contra incendios, ingeniero de seguridad de sistemas, sistema de alta presión, ingeniería de sistemas y sistemas de propulsión e ingeniería de sistemas. Comandante regional del Centro de Mantenimiento de Barcos de la Fuerza Naval del Suroeste de Estados Unidos, más de 14 años de servicio en la Fuerza Naval y 18 años de servicio con la NASA, gerente técnico de sistemas de exploración espacial, así como también de ingeniería de sistemas del planeo y coordinación de sistemas de lanzamiento espacial. Entre sus principales reconocimientos podemos destacar el Premio de Honor de la NASA en el año 2015 por soporte excepcional en el desarrollo de un sistema de soporte de vida, de control ambiental y un sistema de revitalización de aire confiable, así como también en el año 2020, Premio de Honor Medalla de Plata de la NASA por soporte excepcional en el panel de evaluación de recursos para el sistema de descenso de humanos a la Luna y Marte. En el año 2022, Premio de Honor de la NASA por soporte excepcional en la evaluación de requisitos para los recursos de sistema de descenso de humanos a la Luna y Marte. Seguidamente, pedimos a su excelencia, el presidente de la Honorable Cámara de Diputados, el doctor Raúl Latorre, así como también invitamos a la diputada proponente de esta iniciativa, la diputada nacional Alexandra Sena, a proceder a la entrega de la placa recordatoria al ingeniero aeroespacial Hernando Fabián Gauto Toledo.

ingeniero aeroespacial Hernando Fabián Gauto Toledo. Fuertes los aplausos. Acto seguido, escucharemos las palabras de la diputada nacional Alexandra Sena.

buenos días, señor presidente, distinguidos colegas, diputados y a todas las autoridades presentes, en especial aquí al querido ingeniero Gauto y al señor general Osvaldo Almirón, ministro presidente de la Agencia Espacial, con quien también contamos el día de hoy con su presencia, un honor. Hoy no estamos simplemente entregando un reconocimiento. Hoy estamos haciendo algo mucho más profundo. Estamos diciéndole a un paraguayo que su esfuerzo vale, que su conocimiento importa y que el país que soñamos construir necesita de hombres y mujeres como él. Por eso para mí es un verdadero honor acompañar este proyecto, porque por resolución por el cual esta honorable Cámara de Diputados concede el premio Branislava Susnik al ingeniero aeroespacial Hernando Gauto Toledo. Y permítanme detenerme un momento en el significado de este reconocimiento. Branislava Susnik dedicó su vida a estudiar, comprender y a preservar el conocimiento sobre el Paraguay y sus pueblos. Y su legado nos recuerda que un país no se construye solamente con grandes puertas, con grandes obras materiales, se construye también con conocimiento, con investigación y con cultura, con ciencia y con personas capaces de mirar más allá de las fronteras, de todo lo posible e inimaginable. Y precisamente por eso consideramos tan significativo que hoy este premio llegue a un ingeniero aeroespacial paraguayo. Porque hablar de ingeniería aeroespacial en Paraguay todavía puede ser y todavía puede parecer para algunos hablar de algo muy, pero muy lejano. De algo que pertenece a las grandes potencias quizás, a los grandes laboratorios, a las grandes universidades. Pero Hernán Gauto Toledo nos demuestra una vez más que esa no es una realidad para el Paraguay y para el futuro de nuestros chicos. Que también desde esta tierra guaraní podemos levantar la mirada y pensar en el cielo y volver a mirar el cielo. Y más aún podemos atrevernos a pensar en el espacio, ¿por qué no? Y sí, señoras y señores, desde Paraguay también podemos soñar con llegar muchísimo más lejos. Y detrás de cada título universitario, detrás de cada logro académico y detrás de cada reconocimiento, hay una historia de sacrificio. Hay noches de estudio, momentos de incertidumbre, puertas que quizás se cerraron, dificultades económicas, familiares y profesionales. Pero también hay algo que no puede faltar, y es la decisión de no rendirse. Y es lo que hoy queremos reconocer, no solamente al profesional, no solamente al ingeniero. Queremos reconocer al paraguayo que decidió demostrar que nuestro país también puede generar un conocimiento de alto nivel académico y más. Porque durante demasiado tiempo hemos acostumbrado a nuestros jóvenes a pensar que para triunfar tienen que irse, que las oportunidades están siempre afuera y que los grandes sueños pertenecen a otros países. Y yo creo que ha llegado el momento de cambiar esa mentalidad. Tenemos que decirle a nuestros jóvenes, no renuncies a tu sueño,

al ingeniero Hernando Gauto Toledo, pero a través de él reconocemos a toda una generación de paraguayos que quiere construir el futuro. Que este premio sea una señal, una inspiración y una invitación a todos nuestros jóvenes que hoy se atreven a soñar. No dejen de soñar, porque quizás el próximo gran descubrimiento científico y la próxima gran innovación tecnológica o la próxima gran hazaña que lleve el nombre de Paraguay al mundo, todavía está esperando a un joven paraguayo que se anime hoy a intentarlo. Así que muchas gracias y que viva el Paraguay.

0: Así escuchábamos las palabras de la diputada nacional Alexandra Sena, proponente de esta iniciativa. Seguidamente escucharemos las palabras del presidente de la Honorable Cámara de Diputados, el doctor Raúl Latorre.
1: Buenos días, señor ministro. Buenos días, ingeniero aeroespacial Hernando Gauto. Buenos días, colegas. Yo hago el uso de la palabra en muy pocas ocasiones en este tipo de premiaciones, pero no puedo dejar de expresar lo que siento y lo que pienso. Los logros del ingeniero Gauto, ayudando al ser humano a llegar nuevamente a la luna, a la conquista del espacio, nos dejan un mensaje clarísimo e inequívoco de que los paraguayos, cuando nos proponemos, literalmente podemos hacer cualquier cosa. Hernando, vos le estás diciendo a las jóvenes generaciones que persigan y que nunca renuncien a sus sueños, aunque estos sean literalmente la conquista del espacio. Y nos recordás a todos, jóvenes, adultos y a nuestros mayores, de que verdaderamente cuando se propone, un paraguayo es capaz de conquistarlo todo. Sencillamente dejarle este mensaje, desearte que sigas con el mayor de los éxitos, abriendo camino para tus compatriotas, plantando nuestra bandera en lugares donde ella nunca había llegado e inspirando a generaciones a que sueñen en grande, que para nosotros, como lo demostrás vos con tus hechos y no con palabras, nada es imposible. Muchas gracias.
0: Así escuchábamos las palabras del presidente de la Honorable Cámara de Diputados, el doctor Raúl Latorre, y seguidamente las palabras de ocasión por parte del ingeniero aeroespacial Hernando Fabián Gauto Toledo.

Buenos días, Batecopios Paraguay. En verdad es un honor estar aquí con ustedes después de tanto tiempo, venir otra vez en un país que en verdad me vio crecer, mis padres, mis amigos, mis abuelos, que ya no estaban conmigo, pero en verdad fue algo muy emocionante para mí que ustedes me reconozcan así. Yo no estoy pidiendo reconocimiento, no estoy pidiendo nada, pero quiero motivar a los chicos, motivar a la gente que están al lado mío. Por eso estoy aquí. Por eso mis padres me enseñaron de dar gracias a la tierra que me recogió, a la tierra que me dio nacer. Por eso también doy gracias

0: Estados Unidos me recogió, me enseñó. Y los Estados Unidos es una tierra, como también Paraguay, que agarra a inmigrantes y enseña y educa. Por eso tengo esa pasión de ayudar y de crear más. Hoy en día estoy aquí con ustedes para mostrar también que los paraguayos podemos. Y muchas veces eso es el problema de mucha de nuestra gente, que no se imagina que muchas veces creen que la enseñanza o tener una educación muy alta es lo único que importa. Lo que importa más son la gente. El recurso más importante somos nosotros, cada uno de nosotros, que podemos. Un recurso no puede hacer nada sin sí, no se puede mover. Nosotros somos la acción que mueve ese recurso. Por eso, enseñando a todos los chicos, creando de la primera parte de los chicos, educando, mirando que todas las escuelas estén organizadas para que nuestra generación continúe. Por eso hoy en día estoy aquí para mostrar que un poco de ánimo de educar a nuestros chicos nos da todo. Y mis padres eso nos enfocó. Llegando a los Estados Unidos, nuestra primera cosa fue educarnos y ayudar a otros. Mi mamá, mi papá está al lado mío mostrándome que la cultura paraguaya es lo que nos hace a nosotros, y eso tenemos que traer en un país desconocido como es los Estados Unidos para nosotros. Y eso estoy trayendo de vuelta a ustedes para aquí, para mostrar que eso funciona. Que cada uno de ustedes que están aquí, que tienen la acción de cambiar este país, pueden hacer eso. Y por eso yo, con mi propia parte de educarme, ahora puedo cambiar y puedo llegar a lo más lejos para poder ayudar a mi país, a mi gente, a mi familia. Con eso, presidente, quiero agradecerle a ustedes por darme este honor aquí hoy en día. En verdad, para mí es un honor, y no solamente para mí, para toda la gente que me está siguiendo de chiquito, que me puedan reconocer, y a la diputada por poner ese honor para mí. A mis primos, al presidente de la agencia espacial, una persona excelente que me dijo, vamos a hacerlo, vamos a venir aquí, vamos a continuar. Y hoy en día ya el Paraguay tiene su propia agencia espacial, que ya no nos hace un país de tercer mundo, ya estamos llegando a un país de primer mundo. Con tener esa tecnología, podemos ir más lejos, a la Luna, a Marte, que eso es mi propósito. Yo algún día quisiera llegar a la Luna y a Marte, estar ahí trabajando, construyendo lo que van a ser la próxima generación de la humanidad afuera de este mundo. Y a todos ustedes, a la abogada Eve, por estar creando la ley que nos da acceso a trabajar con los Estados Unidos, a la ingeniera Tania, porque en verdad necesitamos mujeres que estén al lado, que estén arriba. Tengo una pasión de todos trabajamos, que trabajemos en un mundo nuevo, y tenemos que estar uno al lado de otros, y las mujeres son las que nos levantan a nosotros. Y el ingeniero Javier, ¿verdad? El ingeniero que está trabajando, escuché su discurso de la parte del Guaranizá 2, que los paraguayos tienen que estar orgullosos de lo que están haciendo la agencia espacial. Es algo increíble, y la gente cree que esto no es cierto. Por eso vine otra vez, tres veces ya vine aquí. La primera vez nadie me creía, creía que estaba diciendo algo que es imposible. Pero ya ahora en el 2026, la tercera vez, ya están viendo que el fruto de lo que ustedes lograron y lo que yo logré, estamos surgiendo. Y toda mi familia, Enrique, gracias por mantenerme tan ocupado, pero es lo que tengo que hacer. Visitar las escuelitas, que digan los chicos que esto es posible. Con eso quiero agradecer a todos los diputados que estén aquí y que me escuchen y que cambien, porque ustedes tienen el poder. Ustedes pueden hacer el cambio, como yo también pude. Muchas gracias.
1: Así escuchábamos las palabras del homenajeado, el ingeniero aeroespacial Hernando Fabián Gauto Toledo. Invitamos al presidente, demás legisladores que quieran sumarse a una foto oficial, invitados especiales al homenajeado, para esta foto que quede en la historia de este momento de entrega del premio Branislava Susnik, otorgado por la Honorable Cámara de Diputados al ingeniero aeroespacial Hernando Fabián Gauto Toledo. Agradecemos la presencia de familiares, amigos e invitados especiales, a la prensa, a todos los que nos siguen a través de Radio y TV Cámara, a los compañeros de Sala Técnica. Damos por concluida esta ceremonia y en instantes más la próxima premiación.

premio Pastor Erico Martínez, otorgado por la Honorable Cámara de Diputados a la compatriota Rocío Natalia González, aprobado por resolución número 5380 del año 2026. Damos apertura a esta ceremonia con la lectura de la resolución 5380. La Honorable Cámara de Diputados de la Nación resuelve conceder el premio Arsenio Pastor Erico Martínez a la compatriota Rocío Natalia González en reconocimiento a la obtención de la medalla de oro en la modalidad de Classic 16K en el Campeonato Sudamericano de Trail Running y Montaña 2026 desarrollado en Bolivia. Firman esta resolución el presidente de la Honorable Cámara de Diputados, el doctor Raúl Latorre, así como también la diputada nacional María Constancia de Benítez, secretaria parlamentaria. Seguidamente, la reseña del atleta Rocío Natalia González. Nació en Capiatá, Paraguay, el 20 de septiembre de 1996. De profesión contadora, magíster en administración, inició el running en octubre del 2021 con una carrera de 6 kilómetros y en mayo de 2022 participó de su primera carrera de trail running. Desde sus inicios entrenó con el profesor Cristian Aranda. Actualmente cuenta con marcas que la apoyan desde antes del sudamericano y otras después de dicho evento, que marcó su carrera de atleta amateur. Entre sus reconocimientos podemos destacar campeona nacional Trail Classic 2023, 2024, 2025 y 2026. Ganadora Cordillera de la Selva 15 kilómetros Argentina en el 2025. Campeona Sudamericana Bolivia en el 2026. Segundo lugar general femenino 16 kilómetros Alemania 2026. Segundo lugar general femenino 10 kilómetros Italia 2026. Seguidamente, convocamos al vicepresidente segundo en ejercicio de la presidencia de la Honorable Cámara de Diputados, al diputado Pastor Vera Bejarano, así como también al diputado proponente de esta iniciativa, el diputado nacional Luis Federico Franco, para proceder a la entrega de la placa recordatoria a la atleta Rocío Natalia González.

De esta manera, se hace entrega del premio Arsenio Pastor Erico Martínez, otorgado por la Honorable Cámara de Diputados, a la compatriota Rocío Natalia González. Le hacen entrega el vicepresidente segundo en ejercicio de la presidencia de la Honorable Cámara de Diputados, el diputado Pastor Vera Bejarano y el diputado proponente de esta iniciativa, Luis Federico Franco. Fuerte los aplausos.

0: continuación, palabras del diputado nacional Luis Federico Franco, proponente de esta iniciativa.
1: Muy buenos días, señor presidente en ejercicio, diputado Pastor Vera Bejarano, estimados colegas presentes, miembros de la prensa, todos funcionarios, invitados especiales de Natalia y a todos los que le están acompañando. Hoy reconocemos a una mujer que representa mucho más que una historia de triunfos. Rocío, una atleta paraguaya que con disciplina, sacrificio, está llevando en nombre de la República del Paraguay a los destinos más importantes del Trail Running International. Sus actuaciones en Argentina, Bolivia, Alemania, Italia y sus títulos nacionales consecutivos son consagraciones que demuestran que el talento paraguayo puede competir y triunfar a nivel internacional, los más altos niveles. Detrás de cada medalla, de cada podio, hay una historia, horas de entrenamiento, preparación, viajes, sacrificios, apoyo de toda la familia, tanto en lo económico como en lo afectivo. Y por eso es importante reconocer también que Rocío hace lo mejor que ella puede para dejar en alto el nombre de la República del Paraguay. El Trail Running es una disciplina poco conocida en nuestro país, y a pesar de que miles de personas ya la practican aquí y en todo el mundo, tenemos una comunidad deportiva que va creciendo y atletas que nos representa constantemente a nivel internacional. Es importante que entendamos que el deporte paraguayo va mucho más que el fútbol. Cada atleta que lleva nuestra bandera fuera del país lo hace haciendo patria. Y el Estado tiene la responsabilidad de acompañar y promover también aquellas disciplinas que generan grandes resultados y abren oportunidades para nuestros jóvenes, a pesar de ser poco conocidas. Apoyar al atleta no debe ser un premio que después de alcanzar el éxito, sino una política permanente que permita que cada vez más paraguayos puedan llegar a estar en los escenarios a nivel mundial. Por eso hoy no solamente celebramos los triunfos de Rocío González, celebramos su talento, su perseverancia y el orgullo de representar a la República del Paraguay. Que sus logros sirvan también para llamar la atención a la necesidad de reconocer, respetar y apoyar a nuestros atletas y a sus disciplinas. Rocío nos demuestra que el talento existe y ahora necesitamos invertir en ello. Vayan mis felicitaciones y en nombre tuyo a todos los amigos, amigas de la República del Paraguay que practican este deporte y que sueñan con llevar la remera paraguaya a nivel mundial. Muchas gracias.
0: Así escuchábamos las palabras del diputado nacional Luis Federico Franco, proponente de esta iniciativa, y seguidamente las palabras de ocasión por parte de la atleta Rocío Natalia González.

Muy buenos días. Presidente de la Honorable Cámara de Diputados, honorables diputados, a mis padres, invitados y a todos los presentes. Es para mí un verdadero honor recibir este reconocimiento, que significa muchísimo, no solo a nivel personal, también como deportista y como paraguaya. Quiero agradecer especialmente al presidente de la Honorable Cámara de Diputados, doctor Raúl Latorre, por recibirnos esta mañana. Y mi agradecimiento más profundo al diputado proponente, Luis Federico Franco, por la iniciativa de proponer esta mención de honor. Extiendo también mi gratitud a la Honorable Cámara de Diputados por otorgarme este reconocimiento, representar a Paraguay y haber conseguido el título de campeona sudamericana de trail y montaña en la modalidad Classic en Bolivia. Fue un orgullo y una experiencia que llevaré siempre conmigo. Detrás de este logro hay mucho esfuerzo, disciplina, sacrificio y también muchas personas que me acompañaron y me dieron su apoyo durante este camino. Recibir hoy este reconocimiento me motiva a seguir entrenando, creciendo y llevando siempre con orgullo los colores de nuestro país. Y sobre todo, espero que este logro pueda dejar siempre con orgullo una semillita en los jóvenes y en las futuras generaciones, para que se animen a soñar, esforzarse y a representar con mucho cariño a nuestra querida patria. También quisiera aprovechar el momento y dejar unas palabras de aliento a todas aquellas mujeres que, así como yo, también puedan animarse, porque soy madre, también esposa, y que a pesar de todas las circunstancias del día,

día puedan animarse y también luchar por aquello que deseen alcanzar. Así como un día mi entrenador acá presente me fue una de las personas que en su momento me apoyó cuando era difícil el camino. Siempre llevo eso en cuenta, a toda mi familia, mis hermanos, mi esposo en especial, a mis compañeros de trabajo, a mis amigos. Muchas gracias a todas aquellas personas que en ese momento más difícil, en los inicios, confiaron en mí, me apoyaron, y hoy esta medalla de oro que con mucho esfuerzo construimos es para nuestro querido país, y que todos se sientan parte, todos aquellos deportistas siéntanse parte de este logro. Quiero dejar entonces ese mensaje de esperanza para todas aquellas personas: por favor, siempre luchen y que nunca piensen que es imposible, porque no tenemos montañas y pudimos conquistar una en Bolivia. Muchas gracias.

Escuchábamos las palabras de la atleta Rocío Natalia González. Seguidamente hacemos una foto oficial con la atleta, el presidente en ejercicio de la Honorable Cámara de Diputados, el vicepresidente segundo, el diputado Pastor Vera Bejarano, los demás legisladores que quieran sumarse a esta foto oficial, a la atleta, familiares e invitados especiales. Invitamos a hacer una foto grupal que quedará en la historia de este momento, de este premio Arsenio Pastor Erico Martínez de la Honorable Cámara de Diputados a la compatriota Rocío Natalia González. Cerramos esta ceremonia y a continuación la siguiente premiación.

0: regionales en América Latina y el Caribe. Firman esta declaración el presidente de la Honorable Cámara de Diputados, el doctor Raúl Latorre, así como también la diputada nacional Betina Aguilera, secretaria parlamentaria. Presentamos una reseña biográfica. Hoy rendimos homenaje a una trayectoria de vida y vocación transformadora, la de Miriam Lorena Brites Mongelós, distinguida con el título honorífico de doctorado honoris causa con mención en inclusión social, educación y políticas públicas. Nacida en el seno de una familia que le enseñó a comprender y amar el mundo del silencio. Con el ejemplo de sus tías, su hermano y el legado de su abuelo, fundador del Centro de Sordos del Paraguay. Licenciada en Trabajo Social, intérprete de lengua de señas paraguaya, especialista en turismo accesible e inclusivo y oradora internacional. Es testimonio de la resiliencia y lucha incansable como madre y gestora social. A lo largo de más de 2 décadas de labor incansable, ha liderado hitos de impacto histórico que marcaron un antes y después en nuestro país. En el ámbito legislativo, proyectista e impulsora clave de la ley número 7134/2023 de turismo accesible e inclusivo. Creadora del primer circuito accesible del país, revive la historia del Paraguay, un tour para todos, declarado de interés municipal, cultural, turístico, nacional, educativo e inclusivo. Literatura e innovación multisensorial, autora de Tecobé, Sentí nuestros mitos, la primera obra 100% multisensorial del Paraguay. Participación democrática pionera del proyecto Arte y Política Inclusiva que revolucionó la accesibilidad electoral con reconocimientos de la ONU y UNICEF. Arte, gastronomía y moda con propósito, creadora de los primeros murales inclusivos del país, de la primera carta menú accesible y fundadora de Etna, moda con propósito, marca destacada en el Asunción Fashion Week que impulsa la moda inclusiva y la formación de nuevos talentos. Reconocida como hija dilecta de la ciudad de Asunción, pedimos a Sala Técnica si podemos pasar este material audiovisual.
1: El primer libro 100% inclusivo a nivel mundial. Etna hace diseños inclusivos.
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1: Acto seguido, invitamos a Su Excelencia, Vicepresidente Segundo en ejercicio de la Presidencia de la Honorable Cámara de Diputados, el diputado Pastor Vera Bejarano, así como también a la diputada proponente de esta iniciativa, la diputada nacional Carmen Jiménez de Obando, y a la señora Miriam Lorena Brites Mongelós, a proceder a la entrega de la placa conmemorativa.

De esta manera se hace entrega de esta placa conmemorativa por parte del vicepresidente segundo en ejercicio de la presidencia de la Honorable Cámara de Diputados, el diputado Pastor Vera Bejarano, así como también la diputada nacional Carmen Jiménez Dobando. Seguidamente, palabras de ocasión a cargo de la diputada nacional Carmen Jiménez de Obando, proponente de esta iniciativa.

0: Muy buenos días, señor presidente, colegas diputados y a todas las personas presentes, Miriam, y a tus familiares. En esta hermosa mañana quiero expresar mi profunda alegría y admiración por homenajear hoy a una mujer que hizo de la inclusión una misión de vida, Miriam Lorena Brites Mongelós. Su historia nace en una familia que le enseñó a comprender y amar el mundo de las personas sordas. De ese entorno, del legado de su abuelo, fundador del Centro de Sordo Mudo, y de las enseñanzas de su abuela, heredó la perseverancia, la fe y la convicción de que ninguna barrera debe ser más grande que el deseo de salir adelante. Miriam, licenciada en trabajo social, intérprete profesional de lengua de señas paraguaya, especialista en turismo accesible y gestora de proyectos inclusivos. Miriam lleva más de 2 décadas trabajando para que nuestro país sea más accesible y para que las personas con discapacidad puedan ejercer plenamente sus derechos. Su trayectoria se refleja en importantes iniciativas, entre ellas cabe mencionar la Ley del Turismo Accesible e Inclusivo, el circuito Revive la Historia del Paraguay, un tour para todos, y proyectos culturales y educativos que incorporan braille, lengua de señas, audiodescripción, tecnología y herramientas multisensoriales. Hoy, el doctorado honoris causa en inclusión social, educación y políticas públicas, otorgado por el Instituto Internacional de las Américas para el Desarrollo, reconoce no solamente sus méritos profesionales, sino también una vida dedicada a transformar realidades. Querida Miriam, este reconocimiento es un reconocimiento a tu lucha, a tu valentía y a todas las personas a quienes ayudaste a sentirse visibles, escuchadas y parte de nuestra sociedad. Que tu ejemplo siga inspirando a seguir construyendo un Paraguay donde la inclusión no sea una excepción, sino un derecho y una realidad para todos. Muchas felicidades, Miriam, y gracias por convertir la empatía en acción y la inclusión en una clase de vida. Muchas felicidades. Gracias.
1: Así escuchábamos las palabras de la diputada nacional Carmen Jiménez de Obando, proponente de esta iniciativa, y seguidamente convocamos a la señora Miriam Lorena Brites Mongelós.

Señoras y señores diputados, autoridades, queridos familiares y amigos, recibo esta distinción de doctor honoris causa con profunda gratitud. Este reconocimiento debía recibirlo en mayo en Perú, pero por motivos de salud no pude viajar. Por eso hoy me llena de orgullo recibirlo en mi propia tierra, agradeciendo a esta honorable Cámara por abrirme sus puertas. Dedico este logro primeramente a Dios y a la Virgen, a mi familia, amigos y compañeros de trabajo. Amo a mi querida

0: Río Paraguay. De ese amor nace mi pasión por trabajar por un país accesible e inclusivo, un camino que jamás podré recorrer sola. Agradezco el apoyo invaluable de las personas con discapacidad, asociaciones, fundaciones, al despacho de la primera dama, a Cultura y Senatur. Un agradecimiento especial a mi lugar de trabajo, Itaipú, y en particular a la asesora Diana Centurión, por su respaldo constante a cada iniciativa. Con orgullo estamos impulsando el proyecto de turismo inclusivo para Tecotopá, porque los cambios reales dependen del apoyo de todo nuestro entorno. Como escucharon, mi vocación nació en el hogar. Crecí en el mundo del silencio, junto a mis abuelos, junto a mis tías y mis hermanos sordos. Fueron mis grandes maestros de superación. De niña dejaba enfriar mi plato para interpretarles el noticiero. Ver su alegría al comprender el mundo encendió mi pasión por ser intérprete, derribar barreras y tender la mano a cada tipo de discapacidad. Aún queda camino para seguir creando espacios para todos. Por ello, trabajo junto a la diputada Carmen en un proyecto para agilizar trámites cotidianos y capacitar en el trato digno a las personas con discapacidad. Así que les pido su apoyo para hacerlo realidad. Así como en las campañas cívicas accesibles, la inclusión es un compromiso de todos. Tras mi accidente de tránsito, mi vida cambió. Fueron momentos duros, pero aprendí a vivir un día a la vez, con fe, paciencia y perseverancia. ¿Qué diferente sería si en vez de juzgar las barreras ajenas, tuviéramos empatía, tratáramos de comprender, apoyar y dar fuerzas al otro para que pueda seguir adelante? Todos los que estamos hoy aquí enfrentamos algún tipo de barrera en la vida. Por eso les pido hoy que miremos diferente, que pensemos en el otro, que nos pongamos en su lugar y que actuemos y sirvamos con el corazón. Es un desafío grande, pero nada es imposible para el que cree. Hoy vieron, en lapsos de minutos, trabajos de años, de muchos años, pero yo les agradezco siempre por ese apoyo, así que muchas gracias, Iroha y Jueterey, Paraguay.
1: Así escuchábamos las palabras de la señora Miriam Lorena Brites Mongelós, homenajeada con esta declaración de interés nacional, cultural, educativo e inclusivo. Agradecemos a los familiares, amigos e invitados especiales e invitamos a hacer una foto oficial con el presidente en ejercicio de la Honorable Cámara de Diputados, el diputado Pastor Vera Bejarano, los demás legisladores que quieran sumarse a esta foto oficial de este momento que quedará en la historia de esta declaración de interés nacional, cultural, educativo e inclusivo a la señora Miriam Lorena Brites Mongelós. Agradecemos a los compañeros de Sala Técnica, a los que nos siguen a través de radio y TV Cámara, en instantes más en la sesión de la Honorable Cámara de Diputados. Buenos días.

premiación el día de la fecha y habiendo quórum, ponemos a consideración del acta anterior que ya se ha distribuido con anterioridad.

0: a consideración. Si no hay, si ningún diputado tiene nada que reclamar, damos por aprobado.
1: Asuntos entrados. Los asuntos entrados por.
2: Ahí dice los asuntos entrados, ya dice, ¿no?
3: Acá está. Los asuntos entrados fueron distribuidos. Así.
1: Los asuntos entrados ya fueron distribuidos y si ningún diputado desea reclamar alguna lectura, pasamos a los oradores inscriptos. Tiene uso de la palabra la diputada Rocío Abet. ¿Verdad? Perdón, la diputada María Cristina Villalba está primero. Diputada María Cristina Villalba, tiene el uso de la palabra.
4: No, paso.
1: Entonces.

0: Está acá Joana, ¿verdad?
1: Acá sí. Después.
0: Le damos el uso de la palabra a la diputada Rocío Abet.
2: Muy buenos días para usted, presidente, para los colegas, y compartir una alegría, no un regalo, realmente un derecho, salud de calidad que se merecen los altos paranaenses, que va tomando forma. Y el anuncio lo hacía el querido presidente de la República, Santiago Peña, la semana pasada. El anuncio oficial ya lo hacía meses atrás, pero como les digo, va tomando forma y nos estaba presentando ya el proyecto. ¿Cómo va a ser nuestro ansiado, anhelado Hospital Nacional, el Gran Hospital del Este? Anhelado realmente, y será un centro moderno, un centro hospitalario que se construirá en el kilómetro 8. En la Villa Militar, yo espero nomás que esa la técnica no pase todavía, por favor, cuando culmine mi alocución recién, porque quiero que aprecien realmente con sonido lo que les voy a proyectar. En la Villa Militar de la Tercera División de Infantería, con financiamiento de Itaipú Binacional, contará inicialmente con 204 camas de internación, 56 unidades de terapia intensiva, llevando atención médica especializada y de calidad a una región, mi región, que durante años ha sufrido y sigue sufriendo el colapso de su principal hospital, en donde los profesionales médicos realmente hacen lo que pueden, pero tanta concurrencia realmente hace que haya colapsado. Y este proyecto marca un antes y un después para la salud pública de Alto Paraná, de todo Alto Paraná, de Presidente Franco, Mingaguazú, Hernandarias y los 22 distritos que la componen, como asimismo los departamentos aledaños. Y no es un sueño ni una promesa lejana, es una decisión concreta de este gobierno que avanza con hechos para garantizar una salud digna, cercana y moderna. Yo veía, dicen que no existe la envidia sana, pero veía el anuncio y el inicio de grandes hospitales en diferentes regiones, y hoy podemos decir que esto ya es un hecho, ya dará inicio dentro de muy poco a estas obras y el Alto Paraná ya tendrá su gran hospital del Este que se merecen los ciudadanos. Como representante del Alto Paraná, realmente celebro este anuncio y, por supuesto, como lo hemos hecho desde el inicio, me comprometo y ratifico mi compromiso de seguir acompañando hasta la culminación final de esto que, más que un sueño, es un derecho de los altoparanaenses. Ahora sí le pido a Sala Técnica que proyecte el material con sonido. Muchísimas gracias.
3: Así será el Hospital del Este, un hospital moderno preparado para brindar atención médica especializada a miles de compatriotas de la región. Contará con 56 unidades de terapia intensiva y 204 camas de internación. Una obra que acercará atención médica moderna y especializada. El Hospital del Este avanza. Más infraestructura, más especialización y una atención médica moderna cada vez más cerca de nuestra gente.
2: Gracias, presidente. Nuevamente celebrar esto que ya es un hecho del gobierno de Santiago Peña, y a los agoreros de siempre, por favor, abstenerse de tirar mala onda. 204 camas es poco, dicen. 56 de terapia es poco. ¿Por qué no celebramos realmente este gran logro de los altoparanaenses? Un derecho, como yo digo, más que un sueño, y una promesa ya hecha realidad en breve por el presidente Peña y el vicepresidente Aliana. Muchísimas gracias.
0: A usted, señora diputada. Tiene el uso de la palabra la diputada Carmen Jiménez.
4: Gracias, presidente. Buenos días a todos, queridos colegas. Quisiera compartir con ustedes un pesar como ciudadana, como unionense. El domingo pasado tuvimos un lamentable accidente con derivación fatal en el ramal Unión con la compañía Huaycá. San Estanislao. Este camino de apenas 14 kilómetros y que es camino de entrada, de salida de los unionenses, de los estudiantes, de los comerciantes, de todos. Señor presidente, para traer a memoria nuevamente, hace un poco más de un año, exactamente el 6 de mayo del 2025, había presentado un proyecto de declaración de emergencia vial y ese entonces había recibido el acompañamiento, la aprobación de todos los colegas acá en la Cámara de Diputados. Es una declaración número 949. En ese entonces, la Cámara instaba al MOPC a realizar las gestiones y operaciones pertinentes para la urgente reparación y posterior mantenimiento de ese tramo. Pero faltó poco o nada, fue lo que se hizo en ese entonces. Y, señor presidente, colegas, a través de este espacio, de este curul, decirle a mis compueblanos unionenses que en el marco de ese proyecto de emergencia seguiré procurando, seguiré luchando, seguiré insistiendo en el Ministerio de Obras Públicas para que se lleve a cabo una reparación como se merece, como necesitamos, como una ciudadanía, un pueblo entero, estamos necesitando. Somos también parte de Paraguay. La ejecución, sabemos, está a cargo de esa institución del Ministerio de Obras Públicas, y lo que a mí me corresponde como parlamentario es preparar proyectos, es pedir estas declaraciones, que lo he conseguido. Entonces, pedirle al MOPC, no está de más reiterar este pedido al MOPC. Y nada más que también, muy a pesar, resta hacerle llegar mis condolencias a esta familia, a la familia Peralta Benialgo, por la tempranera partida de la amiga amada. Cristiana resignación para todos los familiares, y como compueblanos, como autoridad departamental, también le pido a la autoridad distrital, trabajemos juntos, hagamos juntos esas gestiones para dar más fuerza. Y ojalá que muy pronto MOPC nuevamente en nuestro trayecto en ese ramal Huayca Unión de 14 kilómetros que necesitamos de forma urgente. Muchas gracias, presidente.
0: A usted, señora diputada. Tenemos dos pedidos de moción de orden, el diputado Miguel del Puerto y el diputado Alejandro Aguilera. Escuchamos primero al diputado Miguel del Puerto.
1: Muchas gracias, presidente. Solamente para solicitar cierre de lista de oradores, presidente, ya que están anotados 22 colegas diputados. Gracias, presidente.
0: A consideración.
5: Ya se cerró, presidente. Y no está en su
0: curul. El diputado Alejandro Aguilera era sobre el mismo punto. A consideración, no hay oposición. Se cierra la lista. El diputado Billy Vázquez, último orador. Le damos el uso de la palabra al diputado Yamil Esgay.
6: Gracias, presidente. Buen día a todos. Con el debido respeto y consideración para todos los colegas, me tomé el atrevimiento.

De subir acá y de pedirles que me escuchen un rato, porque pocas veces o casi nunca tenemos la oportunidad de tocar el tema, y como es oradores y corresponde y me corresponde tocar el tema que a mí me parece, y hoy quiero tocar el tema que está en el orden del día, más allá de que hoy se apruebe o no. Quiero aprovechar entonces este espacio para desarrollar el proyecto, y no creo que me

0: fundamento constitucional, histórico y científico. Reglamentar no es cambiar. Cumpliendo el artículo 139 de la Constitución Nacional, basado en la resolución del Congreso General Extraordinario del 25 de noviembre del año 1842, el presente informe expone.
1: Por favor, si
0: el presente informe.
1: Podemos atender al orador.
0: El presente informe expone los fundamentos constitucionales, históricos, científicos y jurídicos que respaldan el proyecto de ley de reglamentación de la bandera nacional. Su objetivo es demostrar que la iniciativa no modifica los símbolos patrios establecidos en 1842, sino que da cumplimiento al mandato contenido en el artículo 139 de la Constitución Nacional. Mandato constitucional. Son símbolos de la República del Paraguay, el pabellón de la República, el sello nacional y el himno nacional. La ley reglamentará las características de los símbolos de la República no previstas en la resolución del Congreso del 25 de noviembre de 1842. Alcance constitucional. El artículo 139 de la Constitución Nacional establece expresamente que corresponde a una ley reglamentar las características de los símbolos patrios que no fueron previstos en el año 1842. Así como determina su uso, esta disposición ya se encontraba prevista en la Constitución del 67 y fue mantenida íntegramente en la Constitución de 1992. En consecuencia, la reglamentación legal constituye el cumplimiento de un mandato constitucional vigente desde hace décadas. Antecedente histórico. Resolución del Congreso, ya dijimos, el 25 de noviembre, respecto a la bandera nacional, establece pabellón nacional, tres franjas horizontales de igual tamaño, colores, decía colorado, dice así, o rojo, blanco y azul. No se toca. El anverso, escudo compuesto por estrella de cinco puntas, palma, olivo, inscripción República del Paraguay. Reverso, escudo de hacienda integrado por león, gorro frigio, inscripción, paz y justicia. Alcance jurídico. La resolución de 1842 define los elementos esenciales de la bandera nacional. El proyecto de ley no modifica dichos elementos. Su finalidad consiste en desarrollar por ley aquellos aspectos técnicos que la propia Constitución ordena reglamentar. Fundamento científico. La elaboración de normas sobre símbolos nacionales se sustenta en disciplinas especializadas internacionalmente reconocidas. La vexilología es la disciplina que estudia las banderas. Entre otros aspectos, analiza proporciones, dimensiones, colores oficiales, confección, protocolos de uso, conservación y ceremonial. La reglamentación de una bandera nacional normalmente se apoya en criterios vexilológicos. Heráldica. La heráldica estudia los escudos, emblemas y símbolos oficiales. Permite determinar técnicamente composición de los escudos, elementos ornamentales, significado simbólico, representación gráfica correcta, terminología técnica. La correcta reproducción del escudo nacional requiere criterios heráldicos uniformes. Aclaraciones sobre el alcance del proyecto. No modifica la bandera. El proyecto no altera franja, no altera escudo, ni los símbolos definidos en el año 1842. Únicamente reglamenta los aspectos técnicos. No crea nuevos símbolos. No responde a una iniciativa coyuntural. Por tanto, el proyecto procura dar cumplimiento a una disposición constituyente vigente. Derecho comparado. La mayoría de los estados regulan legalmente las características y el uso de sus símbolos. Argentina, la ley 23.208. Brasil, la ley 5.700. En Uruguay, la ley 15.738. Estos instrumentos establecen aspectos como dimensiones oficiales, características gráficas,

0: uso protocolar, reproducción institucional, normas de conservación. Una reglamentación legal constituye una práctica habitual en el derecho comparado. Sala técnica, si puede poner la foto de los escudos. La propuesta del proyecto, en colores y tener, dice que el color rojo, símbolo de justicia, el color blanco o plata, símbolo de la paz, el color azul, símbolo de la libertad, el color verde, sínople, símbolo de la esperanza y la prosperidad, el color amarillo, oro, símbolo de poder, esplendor, soberanía y gloria. Y grandeza. El uso de una paleta de colores definida mantiene coherencia y uniformidad a la hora de la reproducción de los escudos. A partir de aquí, definimos cuáles son los colores a ser utilizados, dándole una identidad y un valor que harán más fácil su reconocimiento y reproducción, generando un estándar. El proyecto de ley no tiene por objeto modificar la bandera ni alterar símbolos históricos. Su finalidad consiste en cumplir el mandato contenido en el artículo 139 de la Constitución, desarrollando mediante una ley los aspectos técnicos que no fueron previstos en la resolución del Congreso Extraordinario del 25 de noviembre de 1842. La reglamentación permitirá dotar de mayor certeza jurídica al uso de los símbolos patrios, asegurar criterios uniformes para su reproducción y preservar adecuadamente uno de los principales emblemas de la nación. En consecuencia, el proyecto constituye una iniciativa orientada al cumplimiento de una obligación constitucional pendiente, respetando íntegramente la tradición histórica y la identidad nacional del Paraguay. Muchas gracias, apreciados colegas, y espero la consideración y el respeto a la Constitución Nacional. Muchas gracias. Gracias, presidente.
1: A usted, señor diputado, por su exposición. Está anotada, señora. Adelante. Tiene la palabra la diputada Cristina Villalba.
2: Gracias, presidente. Estamos tan consternados, presidente, con todo lo ocurrido en Pedroso. Y como sabemos que en estos momentos están en el hall del Congreso las urnas de esa familia que hoy está despidiéndose de su lugar de trabajo. El Congreso de la Nación ha sido por años un espacio en donde la familia ha venido a buscar trabajo y dignidad. Y quiero pedirle a todos los compañeros ponernos de pie y darle un minuto de silencio y a través de nosotros vaya todo nuestro cariño, nuestro afecto, y que se sientan arropados por cada uno de nosotros. Y esto también nos obliga a seguir haciendo leyes responsables, leyes que realmente beneficien a toda la ciudadanía, y nos solidarizamos con ellos y con ellas en este momento tan difícil. Eso es todo, presidente.
1: A consideración la propuesta de la diputada, que creo que por unanimidad solicita un minuto de silencio en memoria de los fallecidos en el último trágico accidente.

0: Muchas gracias. Siguiente oradora inscripta, ofrezco la palabra a la diputada Joana Ortega.
1: Presidente, muchas gracias. Quiero empezar, por supuesto, expresando mi profundo pesar por la tragedia ocurrida en Pedroso. Digo tragedia, no digo accidente.

accidente. No puede ser considerado un accidente. Y esta mañana dieron la noticia que además ya son 6 víctimas, ¿verdad? Me cuesta, presidente, soy una persona democrática y muy tolerante, pero tengo que decirlo, no me puedo quedar callada. De hecho, no me quedé callada durante el minuto de silencio. Me parece un cinismo total. Al hijo que le sobrevive a esa familia, no le devolvemos sus padres y sus hermanos con un minuto de silencio. A la misma ministra, probablemente no le van a interpelar. Vamos a sacarnos las caretas, presidente. Si tanto nos conmueve, aprobemos la interpelación de la ministra y pidámosle al presidente como Cámara su destitución y hagámonos respetar de una vez por todas. Un minuto de silencio no le devuelve al hijo de esa familia, a sus padres ni sus hermanos. Dejemos de ser cínicos desde este lugar y dejemos de utilizar la tragedia políticamente. Porque acá no se trata de la afiliación que tenían y ni siquiera del lugar donde trabajaban esas personas. Se trata de que es una familia paraguaya más. Y a esta misma ministra la semana pasada le aprobaron préstamos de 50 millones de dólares, préstamos de 75 millones de dólares. ¿Y acaso su gestión no acaba de matar casi una familia completa? ¿No es su gestión la que carga con estos muertos? ¿O quién carga con estos muertos? Ella es. Entonces no vale un minuto de silencio, colegas. No sirve de nada. Y menos sirve de quienes son reiteradamente cómplices de la gestión de esta ministra. El año pasado en la comisión bicameral de presupuesto, yo le pregunté a la ministra, y eso queda grabado, gracias a Dios, y a Sala Técnica, ¿de dónde iba a sacar el presupuesto para afrontar si el propio ministro de Economía nos dijo que el presupuesto de obras públicas se iba a reducir? Nunca pudo responder, no tiene respuesta para lo más mínimo. Y ahora quiere salir a explicar las muertes con las que carga. Ella carga políticamente con esas muertes. ¿O quién es la responsable? Por favor, dejamos familias destruidas. Y yo desde este lugar, como siempre fui crítica, sí, de forma coherente, quiero abrazar a ese hijo que hoy queda sin su familia. Es inconmensurable el dolor. No se devuelve con un acto, con traer las urnas al hall del Congreso, con nada. Ya no vamos a resolver lo que sucedió. Porque en este país la política y la solución llega siempre después que los cajones. Siempre. A las familias trabajadoras la política siempre le llega después de los cajones. Y no hay palabras que alcancen para una pérdida así. Y no acepto que esto sea considerado un accidente. No fue un accidente. Se podía haber evitado. Cuando una tragedia se repite en el mismo lugar, después de advertencias, de noticias, de reclamos, de pedidos del intendente o de quien sea, de los vecinos, reclamos, muerte anterior, no podemos hablar solamente de accidente, tenemos que hablar de negligencia. Esta es una negligencia criminal de la gestión de la ministra de Obras Públicas. Porque no hay falta de prevención y porque hay ausencia de controles reales. Múltiples, hay otros responsables, probablemente. Hay que ver quién le dio la habilitación a ese camión, o en todo caso si el chofer es responsable, quién le dio a el chofer su registro de conducir. Tenemos que hacer memoria. 21 personas murieron solamente en 2 accidentes que ocurrieron en marzo del 2017. 60 minutos de silencio tendríamos que hacer acá. Una hora de silencio. 60 muertos ya hay en ese mismo lugar. 6 más murieron en 2022. En septiembre del 2024 otras 6 personas. Y ahora 6 de nuevo. Entonces yo me pregunto, ¿cuántos más necesita? ¿Cuántos muertos más necesita el Estado paraguayo para entender que esto no puede seguir así? ¿Cuántos muertos más necesitamos nosotros para aprobar la interpelación de esa ministra y pedirle al presidente de la República su destitución? ¿Cuántos muertos más? ¿Vamos a empezar a traerle a todos al hall? ¿O solo a los que son funcionarios? ¿Cómo discriminamos los muertos de ahora en más? Pregunto, ya que nos vamos a poner condecorativos con la muerte ajena. Hace 2 años, en septiembre de 2024, un camión perdió los frenos en Pedroso. Embistió vehículos que estaban detenidos en ese mismo semáforo. La historia cuya es conocida. Y después de aquella tragedia, ¿qué medidas se tomaron? Se habló de radares permanentes. En ese momento dijo la ministra que controles a camiones antes de bajar el cerro, que cambios en la circulación y obras para hacer más seguro ese lugar. 2 años prácticamente pasaron. Dentro de un mes va a ser 2 años de eso. Y ahora volvemos a llorar 6 muertos. Yo le pregunto directamente a la ministra si es que está viendo. ¿Cuántas vidas más faltan? Ella está jugando competencia con la ministra de Salud, quien carga con más muertos. ¿Cómo es? Como ella todavía no batió el récord y le sigue ganando la otra, ¿ella se queda tranquilita en su lugar? Sinceramente, ¿cuántas familias más se tienen que destruir, colega? ¿Cuánta sangre más de familias trabajadoras paraguayas que salen, en el caso de esta familia de paseo, tienen que no volver?

0: volver a sus casas para que esto funcione. A la ministra de Obras Públicas hay que recordarle que gobernar no es solamente inaugurar obras y cortar cintitas, tanto que le gusta andar detrás del presidente. En todos lados le veo lo a las dos. Parece mentira. Lugar que se va el presidente de la República es la ministra de Obras Públicas y la ministra de Salud. Las dos ministras que cargan con más muertos en este gobierno. Le seguirán algunos, seguramente. Pero gobernar también es prevenir este tipo de accidentes. La tarea de la ministra es controlar al presidente. Y yo le digo a la ministra desde este lugar, tenga el coraje de renunciar. Tenga el coraje de hacerse cargo de lo que pasó. Tenga el coraje. No le pido siquiera que tenga corazón con estas familias. Le pido que tenga por lo menos vergüenza. Por lo menos vergüenza. ¿Cómo puede dormir tranquila sin hacer un mínimo ejercicio de conciencia? Bueno, tenía mucho más para decir, presidente, pero claro, el tiempo expiró y realmente, como decía al principio, no hay palabras suficientes. Muchas gracias.
1: A usted, señora diputada, tiene la palabra el diputado Arturo Urbieta.
2: Muchas gracias, señor presidente. Mi respeto a cada uno de los colegas diputados y diputadas de la Nación presente en la sala y a todos los que nos están siguiendo por TV Cámara. Presidente, le quiero comentar que el miércoles pasado el señor presidente de la República del Paraguay, nuestro amigo Santiago Peña, acompañado de varios ministros del Poder Ejecutivo, estuvieron recorriendo el departamento de Concepción. Fueron a inaugurar obras, fueron a verificar obras importantes, históricas, que era que nos prometió y que está cumpliendo. Yo no sé, así como hay competencia acá, tema futbolero parece, por ejemplo, disculpe que voy a hacer comparaciones con otros departamentos. Por ejemplo, Caguazú con Oviedo. Guairá, me parece que con Oviedo, Villarrica. Nosotros con Concepción, Orquesta Concepción. Nosotros los orqueteños nunca queríamos venir por el Chaco. Ahora nosotros estamos viniendo por el Chaco. 45 kilómetros ya se está haciendo la ruta hormigonada, la primera ruta hormigonada del país. Se fue a inaugurar el CAIPI, que es el CAIPI, el Centro General de la Primera Infancia. Producto de una buena negociación que hizo Santiago Peña con la República Federativa del Brasil. Ante el presidente de la República, me recuerdo bien, Santiago Peña decía en tiempo de campaña, guardería gratis. Ahora, no solamente guardería. Las aeñas Ramona Membrida, Moitede, o a 15 kilómetros, hay un bajapota de supermercado, si no tenía estación de servicio, pues, hay problema, y mil y Membrida, recuerdo 3 años, ya aña María, pesando y cuál y Membrida, entonces ya, hija tu jamón, yo recibí, pues, tenía asistencia integral. 150 penguaná de 0 a 3 años, UPEA JAE, ojo, inaugura. A UPEP hoy 16 profesionales, UPEP guau concursada, coi que Juan Noñez por Anduya, sube liberal, tapa en va de partido político, guapa, oye, de chapa cerrista, olimpista, católico, evangelio, solamente que profesional, hay currículum por nada, oye, por aquí concurso de oposición, a UPEA hoy coma Concepción por inaugurama, a UPEA Charupi, agradecer su hecho como diputado del departamento de Concepción. Upe Ari, mi querido presidente, ojo, oye, pobre, tení mercado de abasto. Upe me dejan realmente tapichan boriajú, ujan o vende y producto. Umia doicoya, algo histórico, tu chaite de inversión, doicoya, ore, ciudad de Concepción, ve. Algunos venden uta moajina, pero ¿y cómo? Ya jaña mañana, ya ya yupa se yapu. Esa es la verdad. Oiko, ojo, revisaja, cuando ni inaugurata. Upe Ari, mi querido presidente, se me hace mitar un suya. Jacoche Chaguas está soñador. Hoy potaba a la Concepción, pero ya por la costanera. Coape ni Paraguay, pues manda y poria, que coan hacia el Samba, y te peipona. Upecha de Encarnación, pero otras ciudades que tiene costanera que yo veo y aplaudo muchísimo también porque a mí me gusta y a, como a todos les gusta también el progreso. Yo veo que Pilar también está teniendo costanera que se está haciendo, ¿verdad? Y asimismo también nosotros, en nuestro caso en Concepción, por primera vez en la historia se estaba haciendo costanera. Se fue a verificar el propio presidente de la República. Por otro lado, mi querido hermano, 2.000 viviendas.

0: Como algo que ya por él, ahora el departamento de conducción. ¿Te acuerdas? Ellos ya para ella. Ojo, inaugurar curio vivienda. Cucuejeamos y te orientaba. Jaupa, cuando da ellos ya ella. Oye, ya pobre, metí hospital y caso paitea. Te tenía que valer 40 millones de dólares, Dios mediante el año que viene, a la anga niño, onda tu chiste de maino, anga, catuete ahí. Oye, tirate la cinta, hey, oré, septiembre del año que viene, hay que estar Pepe, mil de blanco. Yo soy presidente de la Comisión de Salud y por supuesto que eso se va a hacer también, por supuesto que se tiene que hacer también concurso y no solamente para los concesioneros, sino toda la República del Paraguay. Y era que presenté también yo un proyecto porque tuve la visita de un doctor de formación personal, espiritual y profesional de alto quilate, que es el doctor Pablo Lemir, y estamos presentando un proyecto, mi querido hermano, para que todos los hospitales nuevos de la República del Paraguay puedan tener la presencia de la medicina forense en la República, y nosotros también vamos a tener en Concepción. En mi departamento se está haciendo 17 USF, en mi departamento de Concepción. Estamos muy agradecidos por eso, señor presidente, y solamente eso quería decirle, que realmente, oye, ya por 7 comisarías, Cucuejeca y presidente dejó inaugurar, y eso sí, estaba financiado por la gobernación de Concepción, y le quiero agradecer de corazón a la señora Liz Natalia Mesa, que es gobernadora del primer departamento de Concepción. Orendas ahí la, hoy me han otro lado, guaje, estaba ahí la Oñua, Oico, ahí, pero oré por lo menos, cuando Concepción está en juego, tratamos de estirar todo junto el carro, acá con los 3 diputados que estamos acá, con mi colega diputado nacional, Virina Villanueva, disculpe que lo mencione, y así mismo también mi querido amigo Emilio Pavón, y por supuesto con nuestra gobernadora. Agradezco de corazón, mi querido hermano, muchas gracias.
1: Muchas gracias, señor diputado. Han hecho uso de palabra los 6 oradores inscripto que habilita el reglamento, entonces solicito a la plenaria poder dar paso a los 26 oradores inscritos aún. Entonces solicitar para que podamos continuar la lista. A consideración, no hay oposición, aprobado. Nuevamente una solicitud especial, atendiendo la cantidad, que son 26, estamos prácticamente a 2 horas. Si podemos respetar y si es posible acortar nuestra intervención para poder mínimamente entrar en el orden del día, atendiendo que tenemos varios proyectos que tienen sanción ficta. Entonces solicito respetar los 5 minutos, o si podemos hacer un esfuerzo, un redondeo menor al uso de 5 minutos, por favor. Tiene la palabra la diputada Betina Aguilera.
2: Muchas gracias, presidente. Queridos colegas y toda la ciudadanía que hoy nos acompaña, hoy, 18 de agosto del 2026, quiero tomarme unos minutos, no solamente como diputada nacional, sino fundamentalmente como hermana. Hoy, mi hermano Carlos Aguilera cumpliría 38 años de vida. Y en un día tan especial para nosotros como familia, quiero que quienes no tuvieron la oportunidad de conocerlo puedan al menos por unos minutos saber quién fue Carlos Aguilera. Carlos era un joven profesional, un servidor de su comunidad, un hombre lleno de vida, alegre, cercano a la gente. Era mi único hermano, mi compañero, mi amigo. Y quienes los conocieron saben que había algo que lo caracterizaba siempre: esa sonrisa enorme con la que enfrentaba la vida. Y ahí pueden ver, queridos colegas, ese es, porque no quiero decir era, Carlos Aguilera. También hace 5 años que de manera injusta y cruel le arrebataron la vida. Y hoy yo quiero decirte, mi querido hermano, que desde este lugar y desde todos los lugares en que me toque estar, siempre voy a reivindicar tu nombre, tu trayectoria, tu vocación de servicio y la gran persona que fuiste. Pero también voy a recordar con esa misma intensidad la atrocidad que cometieron contigo. Porque no podemos permitir que el tiempo haga olvidar a un joven lleno de vida que fue injustamente asesinado en medio de la intolerancia y la violencia política. Detrás de una muerte violenta queda una familia entera.

0: era tratando de aprender a vivir con una ausencia que jamás se llena. Queda una madre sin su hijo, con ese vacío que ninguna madre debería conocer. Queda un padre sin esas conversaciones, esos momentos y esa compañía que solamente se puede compartir con un hijo. Y queda una hermana con tantas cosas que quedaron por vivir y compartir. A pesar de ello, a nosotros siempre nos van a ver de pie, firmes y generalmente con una sonrisa. Así somos, mi familia y yo. Mi padre siempre nos enseñó y Carlos hizo suyo ese legado. Las circunstancias de la vida, por más difíciles que sean, se enfrentan con altura, con dignidad y permaneciendo siempre de pie. Eso hicimos y eso seguiremos haciendo. Nunca necesitamos victimizarnos. Nunca fue ni será nuestra manera de vivir. Y se preguntarán, queridos colegas, ¿qué tiene que ver la historia de mi hermano con mi función legislativa? ¿Por qué hablo de él hoy en este pleno? Y les digo, tiene mucho que ver, porque lo que pasó con mi hermano no puede repetirse nunca más en nuestro país. Su historia tiene que servir al menos para que desde este Congreso y desde todos los espacios de la vida pública podamos decir con absoluta firmeza y claridad no a la intolerancia política, no a la violencia como herramienta para hacer política, no a la persecución y al odio. No podemos cruzar el límite que separa la competencia política de la violencia. Ninguna candidatura, ninguna elección, ningún cargo y ningún proyecto político vale una vida humana. Y hoy, estando precisamente en este lugar, hay algo que no puedo dejar de contarles. Uno de los sueños más grandes de Carlos Aguilera era ser diputado nacional. Llegar a este Congreso para representar a su gente y servir a su pueblo. La vida lastimosamente no permitió cumplirle ese sueño, pero hoy les digo con mucha felicidad de que de alguna manera siento que hoy estoy aquí también por él y que represento una parte de él. Que tu vida, tu servicio y también tu injusta muerte, mi querido hermano, sean testimonio. Yo, mientras tenga voz, voy a seguir pronunciando tu nombre y mientras tenga vida, voy a llevar conmigo el privilegio inmenso de haber sido tu hermana, de ser tu hermana. Mi querido, amado, adorado, único, inigualable hermano Carlos Aguilera, feliz 38 años, feliz cumpleaños hasta el cielo. Muchas gracias.
1: A usted, señora diputada, nos sumamos la felicidad del cielo y mucha fuerza, colega diputada. Tiene la palabra el diputado Germán Solinger.
2: Muy buenos días, muchas gracias, presidente. Saludo a todos los compañeros, compañeras presentes. Como siempre, quiero dar gracias a Dios por la oportunidad de poder estar trabajando. También saludarle a todos aquellas personas que en su momento depositaron también su confianza y esperanza en nosotros y aquellos que todos los días nos siguen. Observando, mirando los pasos que vamos dando y al mismo tiempo también evaluando eso. Presidente, hoy quiero destacar y quiero reconocer la gestión del doctor Isaías Fretes al frente del IPS, una institución fundamental para la seguridad de la parte de seguridad social de nuestro querido país. El trabajo, el compromiso y la vocación de servicio del doctor Isaías, acompañado de su equipo, está haciendo posible una mejor atención a aquellos asegurados y al mismo tiempo también fortaleciendo los servicios de salud a aquellas personas, reitero, aseguradas. Digo esto hoy, presidente, sabemos que hay todavía muchos desafíos, pero también hay que contar lo bueno, ¿verdad? y dentro de eso

0: Quiero contar también de que el viernes pasado tuvimos una necesidad de una cirugía de una niña de 11 años que no teníamos el especialista en el departamento de Itapúa que pueda atenderle a esta niña y se tuvo que trasladar a Asunción. Y gracias a la atención inmediata del jefe de gabinete, el almirante Néstor Garrillo, se pudo trasladar a estas niñas, someterse a cirugía en el IPS central y hoy ya a punto de dar de alta. Y si no fuera así, sería probablemente otra la historia, presidente, por eso hoy comento esto y comparto, porque también tenemos que contar lo bueno que sucede. Ahora sí nos queda un desafío como itapuense, y estuvimos hablando y vamos a seguir hablando con los compañeros legisladores, con la ministra de salud, con el presidente también del IPS, para que juntos podamos lograr tener este profesional que necesitamos en el departamento de Itapúa. Eso por un lado. Por otro lado, quiero en ese sentido también resaltar la gestión del gobierno nacional, del presidente Santiago Peña, en ir formando y poniendo en los lugares a los mejores hombres y a las mejores mujeres, ¿verdad?, para que puedan hacer su trabajo en donde le toque y así también poder mejorar la situación de nuestro país. Está haciendo un gran esfuerzo en ese sentido, reitero, en poner a las mejores mujeres y mejores hombres al frente de las instituciones del Estado. Por otro lado, quiero hoy felicitar también a todos los agrónomos del Paraguay, que su tarea es esencial, especialmente para el desarrollo del campo y por ende también de nuestra nación. Por eso van mis felicitaciones a todos los agrónomos por su día. Muchas gracias, querido presidente.
1: A usted, señor diputado. Tiene la palabra el diputado Walter García.
2: Gracias, presidente. Bien, presidente, dos puntos importantes en el día de hoy, a mi parecer, y quiero tocar el primer punto que... Y mi solidaridad también, presidente, a nuestro país vecino, o sea, a nuestro país de Sudamérica, Colombia, también por los destrozos sufridos días atrás por el terremoto terrible que pasaron. Pero hay una cuestión, presidente, hay una cuestión que llama mucho la atención, a mí también me llama la atención el actuar del presidente Santiago Peña. Cuando vos no estás conectado con la realidad de tu país, generalmente ocurre esto. Cuando vos estás más fuera del país que dentro, ocurre esto. Yo no estoy en contra de las donaciones, presidente. Pero esperará un rato, señor Santiago Peña. Esos medicamentos, esas 50 toneladas que vos donaste, o poco más de 50 toneladas, que vos donaste a Colombia, esas mismas 50 toneladas, presidente, aquí en Paraguay también se necesita. Todos esos medicamentos que él donó, esos mismos medicamentos de hoy, nuestra gente está necesitando. Nuestra gente sufre en los hospitales. Nuestra gente sale afuera a la farmacia externa a comprar esos mismos medicamentos que vos donaste a Colombia. Pero qué falta de empatía, sinceramente, no entiendo. Yo no trato de razonar, trato de entender quién le asesora al señor Santiago Peña. Nosotros en Alto Paraná y en todo el país posiblemente sufrimos todos los días terremotos. Todos los días hay tsunami, presidente.

0: solo basta ir a un hospital, cualquier hospital de cabecera, cualquier hospital distrital, a mirar cómo nuestra gente está muriendo en los pasillos por falta de medicamentos. Yo hasta no iba a decir nada, presidente, si dentro de nuestro país la salud pública funcionaba perfectamente, en donde cada medicamento le podría alcanzar a cada paciente internado. Pero la realidad es distinta. Esto lo vengo diciendo hace más de 3 años, presidente, o en realidad hace 3 años lo vengo diciendo acá, desde mi curul. No sé qué es lo que podemos hacer, presidente. Yo de repente puedo pedir encarecidamente, no sé, vía nota o vía excepción, que se compre, que nos den 10 toneladas nomás al Alto Paraná, para que nuestra gente no muera más por falta de medicamentos. O 5 toneladas, creo que ahí salvamos, ahí vamos a salvar este año que nos queda. Y por otro lado, presidente, también mis más sinceros pésames a las familias que perdieron su gente en este terrible accidente en Pacaraí. También quiero hacer memoria y también quiero recordar que desde el 2011, presidente, 15 fallecidos. Creo que ya dijo la diputada Joana. Son números más, números menos, pero es así. 2017, 15 fallecidos. 2021, 3 fallecidos. 2024, 6 fallecidos. 2025, 1. 2026, 6 fallecidos. Desde el 2011 al 2026 ya van 46 fallecidos en esa zona, presidente. Yo no sé si este gobierno ya lo trata como normal, porque como diría el ministro del Interior, normal golpea ahí. La asalto con normal. Ocurre nomás luego. No, es normal eso, presidente. Un estudiante de primer año de ingeniería civil o de arquitectura, o yo mismo que no tengo conocimiento vial, te puedo dar la solución definitiva, presidente. En botina P2 tapé, esos dos caminos alternativos. Tirame ese semáforo que está ahí y que fluya el tráfico. Sencillo no es. No puede ser que en 2 años vos tengas 23% de ejecución. Algunos dicen 15, otros 23, otros 25. Pero eso ya es inadmisible, presidente. ¿Quién es el responsable? La principal responsable es la ministra Claudia Centurión, presidente. Y acá de nada sirve, presidente, venir a levantarnos y a pedir un minuto de silencio. Esto es como poner ese listón rosado cada octubre. Una hipocresía total, presidente. Gracias.
1: Gracias, señor diputado, por su participación. Tiene la palabra el diputado Rodrigo Blanco.
2: Muchas gracias, presidente. Presidente, también queremos hacer uso de este estadio para brevemente expresar nuestras condolencias ante el trágico suceso en el que lamentamos la vida de 6 compatriotas. En este caso hablamos de nuestro querido amigo Marcelo y su señora Fátima. Marcelo Ábalos, de 48 años. Fátima, quien cumplía o quien tenía 45 años. Fernando, su hijo, de 18 años. Y su princesa Fátima, quien ayer precisamente cumplía años. Luego del suceso también conocíamos la noticia del fallecimiento de María Concepción Domínguez Fernández, de 58 años, quien viajaba en otro automóvil y posteriormente fallecía en el hospital de traumas. Y este martes 18 se confirmó la 6ª muerte en este trágico accidente en el cruce Pedroso, de Virginio Sánchez Gotia, de 45 años, quien estaba internado en el hospital de terapia intensiva del hospital de Itagua. Y hace breves segundos el Congreso rendía un minuto de silencio, y nosotros, presidente, en realidad lo que esperamos es que ese minuto de

silencio cobre sentido en posiciones políticas claras de parte de este Congreso Nacional. Porque de hecho es conocido que, y todos saben de que Marcelo y su familia eran personas muy allegadas a nuestro partido. Marcelo era un dirigente liberal, fue un dirigente liberal activo, participativo, apoderado del PLRA en todas las elecciones internas y generales en nuestra República de Luque, así como su familia. Eran funcionarios del Senado, pero lo que esto nos llama a la discusión y a la reflexión tiene que ver con el derecho, presidente, que tienen los ciudadanos de volver sanos y salvos a sus hogares. Le escuchábamos al conductor dar sus descargos en los medios de prensa, y en ese caso la justicia debe decidir la responsabilidad penal del conductor. Pero este Congreso debe decidir y determinar si existió responsabilidad política, administrativa o institucional por mantener durante años una situación de riesgo conocida, presidente. Y tiene fundamentos objetivos para investigar la responsabilidad política institucional por un riesgo vial conocido, reiterado, y sobre el cual ya se habían anunciado medidas después de aquella otra tragedia casi idéntica en el año 2024. Estamos hablando casi 3 años después, presidente y colegas. Y la respuesta más concreta y más clara en términos comunes la tenemos, creo que todos, a la vista de por qué probablemente no se hayan implementado esas modificaciones anunciadas ya en el año 2024. De hecho, basta con ver que ni siquiera se honra la deuda a las vialeras. Entonces, ¿qué podemos pretender de llevar a cabo estas mejoras? El cruce Pedroso era un punto crítico conocido. Hubo 6 muertos en el año 2024. En ese entonces el MOPC anunció controles y otras medidas después de aquel episodio. El paso a desnivel destinado a eliminar el cruce semaforizado. Y ahora, después de este episodio, el propio ministerio anuncia que retirará el semáforo y acelerará la solución definitiva. Lo concreto, presidente, que la peligrosidad de este tramo no fue descubierta con este accidente. El propio MOPC había descrito oficialmente a Pedroso como una zona caracterizada por numerosos accidentes. La rampa de emergencia ya fue habilitada en el año 2023, precisamente por ese riesgo. En septiembre del 2024 el ministerio informaba que ya se había evitado más de 16

0: anuncios y hubo conocimiento oficial del riesgo. Nuestra misión, presidente, y voy terminando, y espero que este minuto de silencio cobre sentido real en acciones políticas de parte de este Congreso, para que podamos determinar fehacientemente si existió responsabilidad política, administrativa o institucional por mantener durante años una situación de riesgo hartamente conocida, presidente. Y es por eso que, junto a distintos colegas de la bancada liberal y de distintos espacios, y eso lo estará anunciando el colega Pedro Gómez, se está procediendo la firma del pedido de interpelación de la ministra y evaluando la posibilidad de solicitar el juicio político a la ministra de Obras Públicas por estos hechos conocidos, presidente, y descritos claramente a lo largo del tiempo y que no han tenido solución hasta la fecha, presidente. Lamentamos la pérdida de estas personas, entre ellos varios amigos afines a nuestro partido. Deseamos fortaleza, por sobre todas las cosas, a familiares y amigos, cristiana resignación, y que el Señor los reciba en su santa gloria, presidente. Muchas gracias.
1: A usted, señor diputado. Tiene la palabra el diputado Guillermo Rodríguez.
2: Muy buenos días, señor presidente. Muy buenos días a los apreciados colegas. Me sumo un poco a las condolencias a este trágico suceso que enlutó una familia entera, la familia. Mis más sentidos pésames también. A veces digo qué triste accidente, y sin embargo la palabra accidente creo que no aplica en esta oportunidad, señor presidente, porque un accidente es que te salga un perro en el camino, un accidente es que se te caiga un árbol, que te caiga un rayo, pero cuando se forma un patrón, cuando esto se aplica de manera reiterativa, nosotros ya no podemos lavarnos las manos y decir que esto fue un accidente. Parezco reiterativo diciendo esto, pero es la realidad. Estamos hablando de una docena de personas que han perdido la vida en iguales circunstancias en el último par de años. Y no solamente ahí, porque queremos apuntar hoy a los verdaderos responsables, desde el presidente de la República, que sí tiene responsabilidad, por supuesto la ministra del MOPC y por supuesto los técnicos, quienes permiten que esto siga sucediendo. Por lo menos 20 personas han perecido también en la ruta 8. O sea, ¿en qué nos convertimos? En verdaderas trampas de muerte a ciudadanos paraguayos que están pereciendo por la incompetencia y por la inutilidad de un gobierno que mira con displicencia este tipo de cuestiones. El presidente de la República ese mismo domingo a las 5 de la tarde tenía que hacer un sendo comunicado diciendo que la ministra estaba obligada a poner a disposición su cargo porque corresponde. ¿Cuál es el tipo de acuerdo que se está llevando adelante por lo cual la ministra se sostiene? Con un ministerio incompetente, incapaz, que no está rindiendo cuenta a la ciudadanía, que va a ser recordada, que está siendo recordada en estos 3 años, por haber hecho absolutamente nada. El gobierno de Marito, pero 200-0 le va a hacer. Hoy todos los paraguayos circulamos por esas rutas, por esos caminos, que hoy no se está haciendo absolutamente nada. Una comunidad que hoy se inunde por falta de desagüe pluvial, no podemos decir que es un accidente, es la incompetencia, el MOPC. Esta familia que ha perecido en la incompetencia del MOPC, y a las pruebas me remito porque somos legisladores y decimos qué fácil que debería ser resolver las cuestiones de la ciudadanía ante la problemática que nos estallan en la cara. Corría el año 2023, a la técnica si me ayuda, por favor. Corría el año 2023, una cuestión que nos explota en la cara a los esteños, pero día de por medio. Estamos hablando de 3 años atrás prácticamente. Suficientes a la técnica. Este es un cruce peatonal donde los vehículos circulan a alta velocidad y se le pide algo tan básico y tan esencial y tan barato como un paso elevado para que los peatones puedan cruzar una de las rutas más peligrosas de Ciudad del Este, y siguen habiendo muertes, accidentados, motos que chocan con motos que chocan con vehículos. Sala técnica siguiente, por favor. Este es un pedido que yo he hecho en el año 2025 solicitando expresamente al MOPC ante una problemática que estalla en mi ciudad y que se ha cobrado vidas. Por favor, que construyan un puente.

0: peatonal en la ruta 2 a la altura del kilómetro 8. Fácil, barato, solucionable, suficientes a la técnica. El propio sector privado dice, nosotros lo haríamos si el gobierno incompetente no lo puede hacer, con tal de que dejen de haber accidentes y muertos en ese lugar. Nunca se ha resuelto, han pasado más de 3 años. Salaténica, siguiente, por favor. Ahora estamos hablando del mes de agosto del año 2026 y a lo mejor le escuchan, ¿verdad?, al gobernador o a gente del equipo político del presidente de la República, ¿verdad?, el último pedido que le hacen, por el cual se solicita un viaducto peatonal sobre el kilómetro 8. Si, suficiente esa la técnica. Si nuevamente muere una persona, una familia, un estudiante, un trabajador, ya no es un accidente, es un homicidio. Porque estamos mostrando, estamos señalando una problemática que nos explota en la cara y el gobierno decide mirar o decide decir de que esto no es importante, ya no es un accidente, son cómplices. El presidente está siendo cobarde o está siendo un rehén de una clase política o política empresarial y que por algún motivo evidente sigue sosteniendo a sus recaudadores en los más importantes ministerios. Me apena y me avergüenza. Porque para ser un presidente de la República, primero, hay que saber ejercer el poder. Hay que saber mandar y hay que tener la valentía de usar la lapicera cuando tenga que hacerlo. 3 años de un gobierno de PowerPoint, 3 años de un gobierno de incompetentes. Hoy se ha cobrado y se ha cegado la vía nuevamente a una familia. Gracias, presidente.
1: A usted, señor diputado. Tiene la palabra la diputada Graciela Aguilera.
2: Muchas gracias, apreciado presidente. Un saludo nuevamente a los queridos colegas. Me sumo a las condolencias de esta familia. Es expresarme sobre esta penosa situación que enluta una vez más a todo un país. No podemos seguir lamentándonos por acciones que pueden ser controladas por una institución que debería tomar muy en serio, considerando la gravedad de accidentes que ocurrieron y vienen sucediendo en la zona de Pedroso, donde una vez más perdieron la vida miembros de toda una familia y que hoy justamente confirman el fallecimiento de una persona más. Y justamente, señor presidente, en aquel accidente de 2011 que fallecieron 15 personas, me vuelve a recordar de una colega chipera, que lamentablemente en aquel trágico accidente perdió la vida. Insto a la señora ministra Claudia Centurión a realizar una profunda reflexión específicamente sobre esta problemática que viene ocurriendo en esta zona en particular y dar una solución inmediata. Además, revisar índices de lugares y puntos claves donde habitualmente ocurren graves accidentes de tránsito. En este punto en particular, mencionar nuevamente la declaración 651 del 2024, presentada por el colega, y disculpe que lo mencione, Carlos María López, que insta al Ministerio de Obras Públicas y Comunicaciones a construir de forma inmediata un viaducto peatonal en el kilómetro 64, PI 2, Ramal Piribebuy, Departamento de Cordillera, ir tratando de mitigar el dolor de tantas pérdidas, presidente. Hay mucho que trabajar. Hay lugares estratégicos para hacer viaductos, para hacer desvíos y para hacer controles que realmente valgan la pena y que estos agentes que suelen controlar, que no estén solamente para coimear cuando se sobrepasan de peso los camiones, que estén para accionar, que trabajen, que actúen. Gracias, presidente.
1: Gracias, señora diputada, por su participación. Tiene la palabra el diputado Miguel Martínez.
3: Gracias, señor presidente. Muy buenos días.

apreciado colega, y a todas las personas que hace posible para que tengamos hoy, en el nombre de Dios Todopoderoso y la Virgen María, un excelente trabajo. Salud y educación, señor presidente. Falta de insumos médicos. Los hospitales públicos sufren una escasez crónica de medicamento básico, camas de terapia intensiva y equipos. Baja inversión social. El sistema sanitario recibe un porcentaje del PIB inferior a las recomendaciones, lo que deja a gran parte de la población sin cobertura segura. Calidad educativa, presidente. Persisten diferencias profundas en infraestructura escolar, formación docente y planes de estudio actualizado. Corrupción y debilidad institucional, corrupción endémica, la impunidad y los manejos prebendarios afectan la confianza en la función pública y desvían recursos del Estado. Falta de independencia judicial. Se cuestiona de manera frecuente la injerencia política en el sistema de justicia y los órganos de control, seguridad y crimen organizado. Inseguridad ciudadana. Los delitos urbanos y la delincuencia común afectan la tranquilidad diaria de las personas. Narcotráfico. La presencia de redes de crimen organizado transnacional vulnera las fronteras e infiltra las estructuras estatales. Infraestructura y desigualdad. Deficiencia urbana y viales. El deterioro de las rutas. La falta de mantenimiento vial, Valle Tuyaba, y los problemas de desagüe generan caos durante las lluvias. Desigualdad territorial. La brecha de oportunidades sigue siendo amplia entre las zonas urbanas principales y el interior rural del país. Estos son algunos de los principales problemas del Paraguay. Claro que ahora estamos lamentando todo que todos los días que no tiene prensa. Hay mucha gente en el hospital que mueren, pero no tiene la oportunidad de alguien mencionarle en este recinto, queridos amigos, colegas. Yo estoy hablando en nombre de esa gente que no tiene voz. Anónimo, porque sufre, y como todo ser humano, señor presidente, oñandú y pirere de circunstancia o asa. Si es que Paraguay oí con fracaso de más de 70 años, lo mitaco han ciertamente coaco ministra, están bajando ya popona. Pero hay problemas más graves de fondo y la gente no quiere decir esto. Los colorados han anestesiado al pueblo. Tengo que narcótico consumía, adicto a votar a los corruptos. Están los adherentes colorados. Este es el problema real. Por esos 75 años de situación fracasado en la economía, en la seguridad, en educación, siempre estamos en esta situación. Pero ahora el momento de lamentación, cumpleañera, y ya no critico, pero esto es el problema del Paraguay. Lo ha visto a votar por los corruptos, lo que tenemos que combatir. Y el Partido Liberal

0: está teniendo todavía una receta para hacerle entender a esta persona. Y el día que eso ocurra, el Paraguay va a mejorar como país y va a ser un país que todos disfrutemos mejor. Gracias, presidente.
1: A usted, señor diputado, ofrezco la palabra al diputado Pedro Gómez.
2: Gracias. Gracias, presidente. La verdad que después de todos los colegas, un poco, no es fácil asumir y no es fácil enfrentar todo lo que está sucediendo, y por sobre todo con conocidos, con amigos. Marcelo y su familia eran grandes dirigentes, grandes personas, por sobre todo grandes paraguayos. Y yo me quiero dirigir, presidente, directamente al presidente de la República. ¿Y por qué me dirijo directamente al presidente de la República? Porque evidentemente la que verdaderamente carga con la muerte de una familia entera no va a renunciar, presidente. La que carga con la muerte de una señora de 50 años aproximadamente, y la que carga con la sexta víctima que falleció esta mañana, es la ministra de Obras Públicas, y hay que decir con nombre y apellido, la ministra Claudia Centurión. Porque no hay otra responsable, presidente. Esto no es la primera vez que pasa. Esto no fue un accidente. Hace 2 años la misma situación se tenía, donde fallecían también 5 personas. De la misma manera que pasó hoy nuevamente esto. Ese maldito semáforo donde la gente que está ahí no deja de mirar el retrovisor a ver si no viene un camión. El MOPC cambió el viaducto longitudinal que se había planteado, que ya estaba todo para hacerse realidad, inclusive viene esto del otro gobierno. Aparecen diciendo que el viaducto transversal era la mejor alternativa y lo hacen. Pero hoy ese viaducto, presidente, ni siquiera llegó al 40% de su ejecución. Terminó el plazo, decía ayer el viceministro de Obras Públicas. Y yo le quiero decir al viceministro y a la ministra de que si son serios, ejecuten la póliza de fiel cumplimiento de contrato. Esa es la manera de decir terminó el plazo. ¿O hasta cuándo le van a dar? Para eso las licitaciones piden una garantía de fiel cumplimiento de contrato. A ver si son guapos para ejecutar la póliza de garantía. Muchas veces pues acá todo se soluciona con dinero, presidente. Y hay algo que no puede comprar el dinero, que es la vida. Y es la vida de personas que volvían de un viaje y que nunca más llegaron a sus casas. Y es la vida de una niña de 9 años que si no sabían, ese domingo cumplía 10 años, presidente. Y yo escuché a algunas personas decir que para la oposición esta era una oportunidad que algunos quieren aprovechar. Y yo les quiero pedir a esos que dicen que esto es una oportunidad, que hay ciertos cuervos que construyen sobre eso, que se pongan por un minuto en el lugar de esa familia. O es más, imagínense si era alguno de ustedes los que estaba ahí en ese semáforo, o eran miembros de su familia, ¿cómo se iban a sentir? Por un minuto, esto no se trata de colores. Esto se trata, presidente, de la indignación que tiene la gente. Y ese es el mensaje que debe llegarle

0: al presidente de la República, porque esto no fue un accidente, presidente. Y a Santiago Peña le digo que los ministros Santiago Peña son como un fusible, acá y en cualquier parte del mundo. Y este fusible al que vos no estás sacando está incendiando todo tu gobierno, presidente. El país entero esperó tu solidaridad. Yo también me solidarizo con el presidente de Ecuador que perdió un hijo. Pero el país entero, presidente, esperó la solidaridad de nuestro presidente de la República. Y en este país donde no hay justicia, pero para los que creemos que hay un Dios que todo lo ve, nosotros también creemos en la justicia divina. Y esa justicia divina, presidente, tarde o temprano llegará. Muchas gracias, presidente.
1: A usted, señor diputado. Tiene la palabra la diputada Dalia Estigarribia.
2: Muchas gracias, presidente. Muy buenos días a los colegas. No podía también dejar de pasar este momento para expresar mis condolencias a una familia amiga, conocida. Estuve participando de la llegada de los cuerpos de los compañeros del Congreso acá en la explanada. Vi a familiares, a compañeros desbordarse en lágrimas, a periodistas que le sobrepasaron este momento tan triste que pasamos acá abajo, despidiendo a los compañeros, a un hijo expresarse en frente del féretro de sus padres. Y realmente fue tremendo, es demasiado triste lo que estamos pasando, no podemos ser indiferentes, indolentes. Y hablaban los compañeros de que no es solamente ya un accidente, son tragedias, son homicidios prácticamente. Las estadísticas nos dicen que en el 1995 hubo 11 fallecidos. En el 2011, 15 muertos. ¿Se acuerdan de la empresa San Luis? En el 2013, 3 muertos. 2017, 15 muertos. 2022, 6 muertos. Septiembre del 2024, 6. Y ahora, en el 2026, 6 muertos. Señora ministra, yo nunca ocupé un cargo de ministerio. No fui ministra, pero sí fui directora de varias direcciones. Desde el primer momento en que yo asumía un cargo de esa envergadura, sabía que al primer error de mis empleados o funcionarios, yo iba a ser la primera en renunciar. Entonces, queda en su conciencia, señora ministra Claudia, de si usted se siente todavía capaz de estar al frente de este ministerio, teniendo estas familias enlutadas encima. Queda a su conciencia, si usted no es capaz, renuncia, ministra. Yo como mujer, no quiero culparla de frente, pero sí quiero decirle que es el momento de dar un paso al costado. 2023, 2024, 2026, sí, ya recae sobre su cartera, señora ministra. Por otro lado, el domingo también festejábamos el Día del Niño, expresar mis felicitaciones a todos los niños del Paraguay, hacer siempre un llamado a los actores del Poder Judicial, a los fueros de niñez, a que no se duerman las carpetas en sus mesas.
1: Por favor, si podemos bajar
2: celeridad a muchos casos. Justo en la semana del Día del Niño veíamos un caso de Roselín, por ejemplo, una niña de 14 años asesinada. Nos interpela cómo estamos en el sistema de salud mental. Quizás este crimen pudo haberse evitado, que trabajemos en la prevención. Hacer no solamente un llamado al Poder Judicial, sino también al Ministerio de Salud. Faltan psicólogos, falta mirar de frente a que nuestros niños son violentados, nuestros adolescentes están muriendo. También veíamos el caso de una abuela que tuvo que encadenar a su nieto. Muchas veces el Poder Judicial, cuando hay niños huérfanos, cuando se le saca a niños y adolescentes de padres adictos, se le entrega a la familia ampliada. Y ya se deja de mirar el caso de estos niños. ¿Será que la abuela estaba en condiciones de criar a este nieto?

0: Una abuela enferma, con edad, un niño de 10 años que a los 8 años ya perdió a su mamá, con un padre indiferente. Entonces, hacer en esta semana del Día del Niño un llamado al Poder Judicial de que no seamos ciegos, de que miramos los muchos casos de niños violentados. Muchas gracias, presidente.
1: A usted, señora diputada, tiene la palabra la diputada Alexandra Sena.
2: Muchas gracias, presidente. Muy buenos días a todos los colegas, la mesa directiva, a todos los funcionarios que hacen posible que estemos hoy transmitiendo aquí nuestras ideas y nuestros pensamientos, y también a todas las personas que nos ven a través de los diferentes medios. Señor presidente y colegas, después de leer el tercer informe de gestión del presidente Santiago Peña, yo quiero decir algo con absoluta claridad, que no cuestionamos que existan números positivos. Cuestionamos que esos números hoy sean presentados como sinónimo de bienestar. Y tú ya la diferencia entre una y otra cosa, pero se entiende. Nos hablan de un crecimiento económico récord y de una reducción de la pobreza y de grados de inversiones sumamente atractivos. Pero la pregunta para mí es mucho más sencilla. ¿Cómo está viviendo hoy el paraguayo? ¿Cómo vive hoy el paraguayo, que es el que levanta este país, que sostiene este país? Si la sala técnica me puede ayudar con el video, con el material, por favor. Más despacio la música, por favor. Gracias. No tanto, un poquito más fuerte, por favor. Bueno, este es un apoyo a sala técnica para proyectar una breve gráfica donde vamos a apreciar cómo fue moviéndose la situación económica en base al PIB nominal, ya desde 1960 aproximadamente, y desde dónde nos estancamos. Porque allá pueden ver justamente Paraguay, está entre los últimos, ahora subimos un poquitito de lugar, ya para el 2018. Si pueden volver desde el inicio, dejen que corra el video, por favor, sala técnica. Mientras el PIB crece, el trabajador sigue enfrentando salarios que no alcanzan, empleo informal y familias que tienen dificultades para llegar a fin de mes. Podemos tener buenos indicadores macroeconómicos, por supuesto, pero también al mismo tiempo ciudadanos que no sienten que esta realidad esté mejorando para ellos. Nos hablan de una reducción de pobreza y una familia no deja de sentirse pobre porque un porcentaje en una planilla haya mejorado. Deja de sentirse pobre cuando puede pagar su comida, la colegiatura de sus hijos, los medicamentos, cuando la educación de su hijo es una prioridad y no tienen por qué va a pasar vergüenza a la hora de no poder aportar para gastos extracurriculares. Llegar a fin de mes sin endeudarse parece ser una utopía. Nos hablan de esa reducción, nos hablan de la salud, de infraestructura, de medicamentos, de inversiones. Y reconocemos aquello que efectivamente se ha hecho. Pero la salud no se mide solamente en millones invertidos. Se miden todos esos medicamentos disponibles con los que hoy no contamos. En tiempo de espera y en si un ciudadano puede ser atendido cuando lo necesita. No hace falta mencionar en la actualidad cómo se encuentra justamente la cuestión de la salud en el vecino país de Argentina. Así que no sé qué van a hacer, pero espero que ya tomen sus medicamentos para que no les dé presión alta para cuando lleguen los compatriotas a solicitar turnos en los hospitales, ¿verdad? Porque bien que pasa eso. Ahora, ¿pueden dejar de pasar la imagen? Gracias. Con esto, no podemos dejar de confundir a una escuela construida con una educación transformada, señor presidente, ni un plato de comida con un aprendizaje de calidad. Y nos hablan de seguridad, pero la seguridad tampoco se mide por la cantidad de anuncios. Se mide por cuánto miedo tiene una familia cuando su hijo sale de casa. Y con esto,

0: Mis últimas palabras, señor presidente, para los parlamentarios que nos están escuchando. Este informe presenta un Paraguay que puede verse muy bien desde los indicadores, pero que todavía está muy lejos de sentirse igual de bien desde la calle. El desafío no es convencer al ciudadano de que Paraguay está mejor. El desafío es conseguir que el ciudadano pueda, que tenga cómo comprobarlo por sí mismo. Porque un país no se transforma cuando mejora su discurso, se transforma cuando mejora la vida de su gente. Y aquí quiero dejar una frase, colegas. Los mitos también se construyen así, repitiendo una idea tantas veces que termina pareciendo una verdad absoluta e irrefutable. Pero un mito puede sostenerse con palabras. La realidad se encarga de demostrar si es cierto o no. Gracias, presidente.
1: A usted, señora diputada, por su participación. Tiene la palabra el diputado Carlos María López.
2: Muchas gracias, presidente. Un saludo a todos los colegas y a los que nos siguen por los medios de prensa. Voy a empezar, presidente, dando mis condolencias a esta familia enlutada de la ciudad de Luque. Pero también, presidente, hacer mención y recordar que hoy, hace 3 semanas atrás, estaba manifestando en esta sala de sesiones la preocupación de la no participación nuevamente de la Policía Caminera ni de la Policía Nacional en el kilómetro 48. Y nosotros, con usted que siempre pasamos por ahí, podemos ratificar que es cierto lo que estaba manifestando. Este día, tu presidente, y ya pevera pala Policía Caminera, pero después de que ocurrió el hecho, qué fácil es llorar sobre la leche derramada, pero qué difícil es anteponernos a estos hechos que realmente enlutan a nuestro querido Paraguay. Presidente, hace unos días un grupo de vecinos también en el ramal de Piriguí se reunieron y han hecho una nota que creo que van a hacer llegar a la ministra de Obras Públicas o a quien sea, para que pueda tomarse las medidas, ya que sabemos bien que 9 personas han perdido su vida también en el ramal de Piriguí, y es el único lugar accidentado que nosotros tenemos dentro del departamento de Cordillera, porque Pedroso pertenece ya al departamento de Central, pero también a nosotros nos atribuyen como una bajada en el Cerro Cacupé allá. Entonces, presidente, vamos a hablar de seguridad, vamos a hacer respetar las leyes viales, pedirle también a los conciudadanos a utilizar cada uno la vía que tiene que ser utilizada. Tú seis tengo de carteles y para los camiones pesados, mano derecha, 50 kilómetros por hora, y ve cartel guazú, pepe mía. Y ese aparato que mide la velocidad, que tú dices, es una gran mentira. Porque yo hoy, por ejemplo, venía bajando a 70 kilómetros por hora y figuraba que yo venía pasando a 54 kilómetros por hora. Es una gran mentira. Que arreglen, que pongan en condiciones para que uno pueda utilizar correctamente la vía que debe de utilizar. Porque la mano izquierda, bien claro, dice hasta 80 kilómetros por hora. Pero pendeja, porque yo un mandito de la luz ahí en ella y en un débil. Entonces, nosotros mismos también tenemos que crear esa seguridad con nosotros mismos. Lamentamos lo ocurrido. Y yo voy a también darle fe a un periodista a quien muchas veces nadie le agrada lo que dice, pero hablaba de una gran realidad. Por una cuestión de pedido de vecinos, no se utilizan correctamente lo que se había predispuesto, que es el retorno a no menos de 3 kilómetros de cada lado. Por algo se puso eso también, presidente. Así que, entre todos, vamos a construir la seguridad que tenemos. Pero hoy también solicitamos a la señora ministra que realmente tome con responsabilidad, que haga valer el ministerio y que el día de mañana ya no tengamos que enlutarnos por estas cuestiones que sí se pueden prevenir.

0: 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Eso también produce accidentes de tránsito, eso también pueden lutar y ocurrió ya varias veces. Por lo tanto, presidente, acompaño también lo que dijo recién el diputado Rodrigo Blanco. Creo que la interpelación es una cosa muy pequeña. Acá hay que pedir el juicio político a esta señora. Muchas gracias, presidente.
1: A usted, señor diputado, tiene la palabra el diputado Alejandro Aguilera.
2: Gracias, presidente. Antes que nada, quisiera dar mis pésames, mi solidaridad a la familia de estas personas que lamentablemente tuvieron un trágico final, ¿verdad? Que murieron. Realmente, no solamente la familia está triste o está de luto, sino creo que todo el Paraguay se sienta acongojado por lo que sucedió. Y también quiero decir, presidente, porque estaba escuchando que algunos colegas estaban diciendo que la solicitud de hacer un minuto de silencio en sinónimo de acompañamiento al dolor y al respeto hacia la familia fue algo hipócrita. Y yo no estoy de acuerdo, presidente. La persona que lo solicitó es nada más y nada menos una madre de familia que sufrió la pérdida de un hijo en un accidente de tránsito. Así que yo creo que su pedido fue desde el dolor genuino de una madre que sabe lo que significa realmente la pérdida de un hijo, de un ser querido, de un ser cercano, de una forma tan trágica. Hipócritas serán otros, presidentes, pero yo le aseguro que la colega Cristina Villalba lo hizo desde el dolor, desde el fondo de su corazón y a sabiendas de lo que significa la pérdida que tuvieron toda esta familia. Por otro lado, presidente, dicho esto, yo no quisiera entrar a politizar este tema. Yo no creo que haya que quitar réditos políticos o buscar la forma de golpearle al gobierno sobre una pérdida o varias pérdidas. Hoy son 6 vidas que todos estamos lamentando. Presidente, esa ruta o ese diseño de esa ruta no lo hizo este gobierno. Este gobierno ya heredó una obra prácticamente terminada. Ese semáforo no lo puso esta ministra, presidente. E inclusive, presidente, se inició la obra para paso a desnivel. Pero algunos frentistas, presidente, y esto creo que todos lo sabemos porque ya se socializó. No puede ser que yo sepa y nadie no sepa, porque esto se empezó a socializar desde ayer. Presidente, esa obra estaba parada, el paso a desnivel que se estaba construyendo, no porque la ministra tuvo falta de gestión, o porque se le antojó, o porque no le quiso apurar a la empresa. Porque había una prohibición de innovar, presidente, donde le decían o le prohibían al ministerio continuar con las obras. Porque frentistas de la zona de la obra interpusieron acciones judiciales. Y se supone que vivimos en un Estado de Derecho y la ministra de Obras Públicas está en el Poder Ejecutivo, los juzgados están en el Poder Judicial. Cuando un juzgado te dice, usted no puede continuar con esa obra, y no puede continuar con esa obra, quiera o no quiera. Lamentablemente, funciona así esto. Entonces, aquí lo que hay que ver, y averiguar y deslindar responsabilidades de por qué se tardó tanto tiempo desde el Poder Judicial para permitirle al Ministerio de Obras Públicas poseer esos terrenos para que continúen con las obras. Coincidentemente, después de este hecho trágico que pasó el fin de semana, el día de ayer sale una resolución judicial donde ya liberan un terreno. El día de hoy sale otra resolución judicial donde liberan el siguiente terreno. ¿Por qué será, che, que coincidentemente después de estos sucesos se apuraron a sacar esas resoluciones y ya no lo hicieron antes para que esa obra ya esté terminado y posiblemente o seguramente no íbamos a estar hablando hoy de este tema? Este hecho es lamentable desde donde se lo mire.

0: presidente. Y estoy seguro que la ministra de Obras Públicas no va a tener ningún inconveniente en venir hasta esta Cámara las veces que sea necesario para que puedan evacuar todas las preguntas que haya. Y solicito, presidente, y a los colegas, hagámosle la invitación a la ministra de Obras Públicas, que venga mañana mismo a mesa directiva y que se le invite a todos los líderes de bancada o a todos los diputados que quieran participar y que le hagan todas las preguntas necesarias para saciar, digamos, o despejar cualquier duda que haya hacia su gestión, y que ella dé que venga a dar todas las explicaciones que tenga a dar también. Pero vuelvo a decir, no queramos, presidente, quitar réditos políticos utilizando este trágico hecho que todos los paraguayos lamentamos. Muchas gracias.
1: A usted, señor diputado. Tiene la palabra el diputado Arnaldo Valdés.
2: Muchas gracias, presidente. Muy buenos días, queridos colegas. Al iniciar mi intervención, quiero brindar mis más sinceras condolencias a las familias que perdieron a sus seres queridos en este trágico accidente. Y sin temor a equivocarme, estamos ante la peor gestión en materia de obras públicas en el país desde la era democrática. Pero hoy, señor presidente, quiero hablar de Misiones. Quiero hablar de Misiones no desde el discurso, no desde la fotografía, no desde los anuncios de grandes inversiones que aparecen en redes sociales de este gobierno. Quiero hablar de Misiones desde el camino que no llega, desde la familia que vuelve a evacuar su casa, desde el productor que no puede sacar su producción y desde el ciudadano que arriesga su vida transitando una obra vial sin las condiciones mínimas de seguridad. Señor presidente, durante años los pobladores de Yabebirut y particularmente de la comunidad Panchito López vienen reclamando una solución definitiva a su aislamiento. El propio Ministerio de Obras Públicas reconoce que el tramo Panchito López-Yabebirut requiere intervenciones permanentes, precisamente porque la zona es vulnerable a las lluvias y a las inundaciones. En el año 2025, el MOPC volvió a anunciar trabajos para evitar el aislamiento de la comunidad. Y aquí está la contradicción. El gobierno nos presenta el gran corredor de integración suroeste como una obra histórica, financiada mediante un crédito de cooperación japonesa que conecta a Yabebirut con Pilar. El proyecto está. Misiones celebra que finalmente exista un proyecto de esta magnitud. Pero tenemos que realizar una pregunta concreta. ¿Dónde está Panchito López? ¿Por qué no podemos aprobar cientos de millones de dólares para un corredor, al mismo tiempo dejar al costado a una comunidad que lleva décadas reclamando apenas 14 kilómetros, con el trazado original aproximadamente 6 kilómetros lo que se van a cubrir y 9 kilómetros que directamente llevan a la comunidad de Panchito López, la población principal en ese recorrido? En el arranque, esos 9 kilómetros quedan sin ejecución, quedan en el olvido. Y queremos saber cuándo los habitantes de Panchito López van a dejar de depender de que el tiempo acompañe para poder entrar y salir desde su propia comunidad. Porque una ruta no es solamente asfalto, una ruta es educación, es salud, es producción, es turismo, es comercio y es dignidad. Yabebirut tiene potencial productivo y turístico, Panchito López lo tiene, pero ningún potencial puede desarrollarse sin la infraestructura básica que continúa llegando tarde, señor presidente. Muchas gracias.
1: A usted, señor diputado. Tiene la palabra el diputado Raúl Benítez.
3: Bueno, gracias, presidente. Muy buenos días a los colegas, buenos días a los que nos siguen también en distintas plataformas. Presidente, primero tengo que decir que en una situación así yo creo que no da a venir a hablar de las bonanzas del gobierno, ¿verdad? Lamento mucho.

mucho el nivel de desprendimiento de la realidad de algunos colegas que hoy vienen a hablar de todo lo lindo del gobierno en una situación como mínimo trágica, ¿verdad? Es impresionante cómo este lugar también muchas veces nos desprende de la realidad. Y esto pasa, presidente, principalmente cuando la tragedia se convierte en un evento de rutina. Cuando las muertes, como en este caso en el desvío Pedroso, empiezan a ser un daño colateral nomás de la ausencia del Estado, como algo hasta presupuestado como por el Estado. Entonces, desde el momento que ya normalizamos, empezamos a tener estos lapsus, vamos a decir, que nos desprenden de la realidad y nos alejan de la conversación que creo que tiene que ser obligatoria hoy en la Cámara. En este semáforo, esta familia que murió, murió por negligencia. Murió por responsabilidad estatal. Murió por la irresponsabilidad estatal. Porque, presidente, hay que decir que acá falló todo. Y yo tengo que decir que la entrevista que escuché hoy de la ministra de Obras Públicas me indignó más, porque había sido 20 días, en 20 días está la solución, por lo menos paliativa. Hace 2 años hubo un evento, antes de eso tuvimos varios eventos similares, pero hoy había sido, tenemos que esperar 20 días nomás, 20 días malo que hay que aguantar, Yupé, para poder encontrar una solución paliativa a esta situación. Que encima, presidente, personalmente yo creo que hay otras soluciones. Ese semáforo se tiene que eliminar hoy. Y hay 2 retornos. Y durante 30 días, 1 mes, 2 meses, 3 meses, se retorna a 1,5 kilómetros de un lado y a 3 kilómetros del otro lado. Y y los agentes de la caminera, en vez de dedicarse a recaudar, porque hay que decir, todos sabemos que ahí a la entrada del Pacaraí, esos agentes de la caminera se dedican a recaudar. A la entrada y a la salida. Todos sabemos cuál es el papel que cumple la mayoría de los agentes de la caminera, no digo todo para no ofenderles. Pero la mayoría que está ahí, nosotros sabemos muy bien que se dedican a recaudar. Entonces, presidente, yo me pregunto realmente, nosotros pues queremos solucionar esto o queremos que pase la tormenta nomás. Y no es oportunismo político como planteó un colega recién. Es más, creo que ofende la propuesta del colega o lo que menciona el colega. Ofende lo que dice el presidente del Congreso cuando habla de oportunismo político. Señor presidente, se murieron 2 funcionarios de su colegiado. Y usted tiene una herramienta constitucional que se llama interpelación. No es una herramienta que nunca se usó, no es una herramienta tabú. Ustedes lo convirtieron en una herramienta tabú. Es una herramienta que tenemos los legisladores para poder ejercer el control y que venga el ministro o la ministra que venga acá a responder lo que le planteamos públicamente. Yo rechazo, presidente, esa propuesta de traer a mesa directiva, que es simpático. Vamos a sentarnos entre 6 representantes con la ministra a puerta cerrada para lograr absolutamente nada. Acá hay que usar la herramienta que tenemos como diputados y esa herramienta es la interpelación, presidente. Y quiero refrescar la memoria también, porque en el 2024, cuando esto pasó, el gobierno tomó una medida, entre comillas. ¿Cuál fue su medida? Destituirle al representante de la Agencia Nacional de Tránsito. ¿Quién asumió? Asumió uno del equipo del presidente del Congreso. La pregunta es,

0: ¿Qué hizo la Agencia Nacional de Tránsito? Yo le quiero contar que ellos tienen una dirección de seguridad vial. La pregunta es, ¿qué hace la Agencia Nacional de Tránsito con todo lo que ingresa de la OPASI? Con todo ese platal que ingresa de OPASI. Coincidencia nomás es que justo este director de la Agencia Nacional de Tránsito hace campaña con el presidente del Congreso. Y lo menciono. Sin miedo, porque total habla de un martirio un martes rey. Entonces, presidente, yo pido a los colegas, si realmente estamos comprometidos, y yo no dudo de las intenciones de Cristina, yo creo que fue genuino lo que dijo Cristina, del minuto de silencio. Ahora sí creo que no es suficiente ese pedido. Sí creo que es una salida fácil ese pedido del minuto de silencio. Una salida cómoda. Una solidaridad cómoda. La verdadera responsabilidad política se asume ejerciendo nuestro rol de legisladores. Y eso no se asume pidiendo un minuto de silencio, se asume aceptando la interpelación. Entonces, presidente, invito a los colegas, demos una señal política. Traigamos a la ministra de Obras Públicas, que ella explique públicamente, no para nosotros nomás, para la ciudadanía entera. ¿Por qué antes no se podía y hoy a 20 días nomás? Voy cerrando. ¿Por qué antes no se podía y hoy necesitan 20 días? ¿Cuál es el plan? ¿Hicieron alguna intervención ahí? ¿Hicieron alguna auditoría? ¿Dónde están esos documentos? ¿Qué arrojaron esos documentos? ¿Cuál es la responsabilidad de Ruta del Este? ¿Qué pasa con el tema del pesaje? ¿Qué papel cumple la caminera? Y voy cerrando. Así que, por favor, presidente, pido que seamos legisladores, no encubridores. Gracias, presidente.
1: A usted, señor diputado, tiene la palabra el diputado David Jara Espinosa.
2: Gracias, presidente. Un cordial saludo a los colegas y a todas las personas que nos miran por los distintos medios de difusión. Querido presidente, quiero manifestar mi profunda preocupación ante la huelga nacional de médicos anunciada para la próxima semana. He seguido con atención las conversaciones que se han llevado con el Ministerio de Economía y Finanzas, el Ministerio de Salud Pública y con los distintos representantes de los gremios médicos. Hasta el momento, presidente, no se ha logrado un acuerdo. Por eso, creo que esta Cámara tiene también la responsabilidad moral de pronunciarse y también servir para crear puentes para estas conversaciones. Y quiero decir con absoluta sinceridad, presidente, el reclamo médico merece ser escuchado. Por favor, colega, si se puede, un ratito. Gracias. Hoy no hablo solamente como diputado nacional, también lo hago como médico, que conoce y que pasó esas difíciles guardias, que sufrió esas madrugadas sin dormir, pero que también vivió la tranquilidad de salvar una vida, lo bien que se siente aliviar a un paciente. Me tocó ejercer la medicina durante la pandemia. Me tocó vivir uno de los capítulos más dolorosos de nuestra historia médica. Y vi el miedo en los ojos de nuestros pacientes, el cansancio en nuestros colegas médicos. Vi el agotamiento de mis compañeros y sentí en carne propia muchas de las dificultades que justamente hoy reclaman nuestros colegas. La vida hoy me concedió el honor de poder representar al país a través de la Cámara de Diputados. Y esa nueva responsabilidad me permite estar en posiciones importantes, como la Comisión de Salud, la Comisión de Presupuestos, la Comisión Bicameral de Presupuestos. Eso significa que hoy no solamente puedo acompañar por palabras, sino que tengo el deber de trabajar donde se discuten las decisiones y donde se distribuyen los recursos del Estado. Porque cuando discutimos el presupuesto de salud pública, no estamos hablando simplemente de números.

0: Presidente, estamos hablando de hospitales abiertos, de medicamentos disponibles, de mejores condiciones para nuestros profesionales y sobre todo de esperanza para miles de paraguayos. Creo, colegas, profundamente que todavía estamos a tiempo de sentarnos con humildad y con humanidad, dejando de lado nuestras diferencias políticas para encontrar soluciones que hagan justicia a quienes dedican su vida a los demás y al mismo tiempo también protegen a nuestros pacientes. Desde mi banca y desde las comisiones que formo parte, me pongo a disposición para colaborar en aquello que permita construir un acuerdo que sea prudente para todos. Porque yo no olvido de dónde vengo. Hace apenas un tiempo vivía en Las Guardias. Siento en mi propia carne el dolor que sienten muchos colegas. Hoy, algunas circunstancias me permiten representarlo. Y ojalá encontremos un camino donde nadie tenga que perder, donde los médicos sean justamente reconocidos por su enorme entrega y donde los pacientes no vean postergadas la atención necesaria. Porque al final, querido presidente, los médicos y los pacientes persiguen un mismo objetivo, que es preservar la vida. Y cuando trabajamos por la vida, también estamos construyendo un Paraguay más humano, más justo y más solidario. Gracias, querido presidente.
1: A usted, señor diputado, por su participación. Tiene la palabra el diputado sanpedrano Jorge Barresi.
2: Gracias, diputado. Señor presidente, muchas gracias. Queridos colegas, se necesito apoyo de sala técnica, si puede, queridos compañeros. Señor presidente, en este estadio quiero destacar una gestión que representa mucho para que llegara un nuevo equipo médico en Villa de Rosario. Representa acercar la salud a nuestra gente y brindar soluciones concretas a la familia. El Centro de Salud de Villa de Rosario recibió un ecógrafo portátil con un valor aproximado de $15,000, donado por el gobierno de la República de China, Taiwán. Gracias a las gestiones que hemos realizado en aquel entonces con el intendente don Papu Barresi, a beneficio de nuestro pueblo. Este equipo permitirá realizar estudios obstétricos y ginecológicos, controles fundamentales para nuestras embarazadas, además de ecografías abdominales y evaluaciones de tiroides, mamas, próstata y otros diagnósticos. Pero sobre todo significa que muchos pacientes ya no tendrán que trasladarse a otras localidades para hacer este estudio. Esto representa un ahorro de tiempo y dinero para la familia y principalmente una mayor accesibilidad a los servicios de salud. También hemos dado un paso importante con la habilitación de una sala exclusiva para el funcionamiento y resguardo del equipo, garantizando un espacio adecuado para la atención de los usuarios. Nuestro compromiso no termina con la entrega del ecógrafo. Vamos a seguir gestionando ante el Ministerio de Salud la incorporación de profesionales ecografistas, porque queremos que este equipo esté al servicio de nuestra gente y sea aprovechado plenamente. Quiero expresar mi profundo agradecimiento al embajador de la República de China, Taiwán, Iván Li, y al gobierno de Taiwán por esta importante cooperación, así como también agradecer al intendente municipal de Villa de Rosario, licenciado Catalino López, a la Junta Municipal de Villa de Rosario y al gobierno del presidente Santiago Peña por el acompañamiento y las distintas obras y beneficios que llegan a nuestro departamento. Cuando gestionamos y trabajamos unidos, las respuestas llegan a la gente. Y cuando una gestión permite que una madre, un niño, un adulto mayor o cualquier ciudadano pueda acceder a un estudio médico cerca de su hogar, sabemos que estamos avanzando en la dirección correcta. Este ecógrafo es una herramienta para la salud, pero también es un mensaje claro. Villa de Rosario y San Pedro merecen atención, inversión y oportunidades. Y vamos a seguir trabajando para acercarle a nuestra gente. Señor presidente, muchísimas gracias. Y gracias al gobierno de Taiwán, a través de su embajador. Muchas gracias, presidente.
1: A usted, señor diputado, tiene la palabra el diputado Edgar Olmedo.
3: Muchas gracias, presidente. Muy buenos días a los colegas. También un saludo cordial. a toda la ciudadanía lo que es

personas que perdieron su vida en ese lugar, en buscar una solución definitiva a esta situación. Entiendo el dolor que hoy tienen las familias, trato de tener esa empatía con ellos, y varios colegas se han manifestado al respecto, pero es importante determinar la situación y hacer un análisis mucho más exhaustivo, objetivo y claro para buscar una solución a este tipo de acontecimientos y sucesos luctuosos que tenemos hoy en las rutas del país. Y referir lo que se ha dado en ese contexto con relación a este tipo de accidentes que se están dando de manera repetitiva y del por qué la instalación de un semáforo, del por qué no se utiliza los retornos que estaban establecidos inicialmente dentro del proyecto, por qué los convenios con la municipalidad, por qué no se ha logrado avanzar en el conflicto que se tiene, en los conflictos que se tienen en tema de las tierras que son afectadas con el paso a nivel. Todos estos aspectos realmente hoy nos exigen a tomar posiciones más claras. Y en ese contexto, presidente, yo quiero mencionar de la responsabilidad que evidentemente se tiene como Estado, de la responsabilidad que debemos asumir todos y buscar una solución, porque si esto sigue en aguas de borraja y no tenemos una posición bien clara y asumida, podemos seguir lamentando víctimas. Primeramente, analizar cómo son habilitados los camiones de gran porte, los camiones de carga en nuestro país. La Dirección Nacional de Tránsito, por medio de la Inspección Técnica Vehicular, con los talleres autorizados, realizan la inspección técnica de todos los vehículos para que puedan ser habilitados para circular las rutas del país. Los municipios tienen también participación. Pero quiero decirles que hoy debemos hacer una profunda revisión a los procesos de verificación, inspección y habilitación de los camiones que circulan en nuestro país. Los talleres mecánicos, los talleres autorizados por la DINATRAN, ¿están realizando el control en forma debida? ¿O estamos habilitando camiones vetustos en malas condiciones que circulan nuestras rutas y se vuelven como un factor de riesgo para la ciudadanía y de pérdida de vidas que lamentamos hoy, como la que ocurrió en Pedroso? Esto nos exige a actuar de manera inmediata. Y es cierto, la interpelación a lo mejor es una herramienta constitucional que tenemos en el Parlamento para acceder a mayor información. Pero además de la interpelación, yo creo particularmente que es importante proponer una solución concreta y convocar de manera inmediata a una mesa de trabajo, porque ese es el rol, esa es la atribución, ese es el mandato que tenemos como parlamentarios ante la ciudadanía, entre el Ministerio de Obras Públicas, la Municipalidad de Ipacaraí, las instituciones responsables de las expropiaciones, los propietarios afectados y los representantes de la comunidad. Y esta mesa debe tener plazos definidos para concluir las expropiaciones, garantizar los recursos necesarios y establecer públicamente una fecha para el reinicio y la terminación del paso superior. Mientras se concreta la obra definitiva, también debe implementarse un plan inmediato de seguridad vial, presidente, que incluya la revisión técnica y sincronización de los semáforos, iluminación adecuada, señalización anticipada, reducción efectiva de velocidad, radares, bandas sonoras y presencia permanente de la patrulla caminera en los horarios de mayor circulación. Aquí no se trata solamente de explicar por qué se colocó un semáforo, sino que se trata de asumir la responsabilidad y concluir la solución que ya fue estudiada y acordada en su momento. Presidente, las soluciones son temporales seguramente en este momento, pero una de ellas como alternativa es el cierre de la intersección de Pedroso con la ruta PI2 y establecer la obligatoriedad del uso de los retornos de este a oeste, mientras que esa intersección siga habilitada, mientras no se utilicen los retornos, mientras que el semáforo siga funcionando.

0: ¿Cómo tener una pistola en la cabeza de la ciudadanía quienes circulan por esas rutas del país? Muchas gracias, presidente.
1: A usted, señor diputado. Tiene la palabra el diputado César Cerini.
2: Muchas gracias, presidente. Muy buenas tardes, queridos colegas, a la ciudadanía que sigue a través de este medio también el desarrollo de esta sesión. Hoy también quiero manifestar con relación a este accidente que ha ocurrido y que lo sentimos todos. Yo creo que la ciudadanía siente lo que ha ocurrido. Y acá yo le hago la pregunta, queridos colegas, ¿qué pasaría con este vehículo si no tuviésemos también el semáforo? ¿Qué pasaría? Y que el camión quede sin freno. El accidente igual iba a ocurrir. Acá hay una responsabilidad de instituciones encargadas de control, encargadas de habilitar el tránsito vehicular y en especial a vehículos de gran porte. Acá, mientras no haya una institución seria donde no se aplique tecnología para que pueda emitir esa habilitación, yo creo que no vamos a dar solución a las cosas. Le aseguro que se quita el semáforo igual. Hay situaciones hay accidentes que se dan a nivel país y muchas veces no agarra estado público. Sin embargo, esto agarró estado público y por eso estamos tratando este tema. Y los demás, yo creo que acá hay una responsabilidad compartida, inclusive de los municipios que están otorgando esa habilitación. Y también los talleres que están llevando adelante a lo mejor el control de estos vehículos. Por eso estas discusiones deben ser profundas dentro del Congreso. La seguridad vial no puede depender de un solo factor. Necesitamos infraestructura, sí, pero también necesitamos vehículos correctamente identificados y vehículos que estén correctamente habilitados para circular. Por eso considero fundamental fortalecer los controles. Primero, la verificación física de los vehículos que corresponde al registro de automotor y la seguridad. Y segundo, la inspección técnica vehicular, que sea realmente efectiva, porque la habilitación municipal no debería convertirse en un trámite administrativo, sino ser una garantía de que ese vehículo cumple con las garantías mínimas para circular. Lo ocurrido en Pedroso no tiene que llevar a preguntar si realmente estamos haciendo lo suficiente para prevenir. Porque después de un accidente podemos determinar las responsabilidades, podemos hacer peritaje, podemos investigar qué ocurrió, pero hay algo que ya no podemos hacer: devolver la vida a quienes fallecieron. Por eso necesitamos controles que funcionen antes de la tragedia, que cada vehículo esté correctamente identificado, que cada vehículo que circule esté en condiciones técnicas adecuadas. No se trata de buscar culpables después de cada tragedia, se trata de evitar que la próxima tragedia ocurra. La tragedia de Pedroso nos sirve como una llamada de atención para revisar todo nuestro sistema de seguridad vial, porque detrás de cada tragedia, detrás de cada accidente y de cada estadística hay una familia. Y nosotros somos legisladores, debemos de trabajar para que esas familias paraguayas nunca más reciban una llamada que les cambie la vida para siempre. La prevención no puede empezar después de un accidente, tiene que comenzar mucho antes. Muchas gracias, presidente.
1: Gracias, señor diputado. Tiene la palabra la diputada Rocío Vallejo.
3: Gracias, señor presidente. Bueno, en primer

0: En primer lugar, mis condolencias a los familiares de los fallecidos. Realmente es muy triste escuchar que alguien pueda sacar rédito político de esta situación. Igualmente, solidarizarme con la colega Bettina por el recordatorio de su hermano, la colega Cristina. Nadie puede sacar rédito de una muerte, pero una muerte nos lleva a interpelarnos. ¿Qué se está haciendo para evitarlas? Acá el diario ABC Color hoy publicaba algunas estadísticas. En el 2022, en el mismo lugar, hubo 10 accidentes, 6 fallecidos. En el 2023, 8 accidentes, 1 fallecido. En el 2024, yo creo que todos tenemos todavía y habremos tenido tipo un déjà vu con lo que ocurrió esta vez, de aquel trasganado que llevó por delante varios vehículos y hubo 9 fallecidos. Mismo lugar, mismas circunstancias, mismo semáforo, mismo reclamo, saquen ese semáforo. Pasaron 2 años y hoy estamos lamentando 6 víctimas. Y esto no es hoy todo con el diario, el día después, que sí, que el camión, que esto, que lo otro, que el camión era viejo, que tenía más peso, que no tenía peso, que esto, que lo otro. Acá existe una responsabilidad transversal de varias instituciones. Y como decía Raúl Benítez, hay que hablar con la verdad, señor. Dejen de coimear. Dejen de coimear. Todos los que coimean para que circulen vehículos en malas condiciones y sin los requerimientos necesarios. Dejen de coimear. Y eso no es el gobierno anterior o el anterior o el anterior, es este gobierno. Y todos acá, ¿cuántas veces se ha hecho esa denuncia? Y la coima lleva a la muerte. Así nomás es. Lleva a la muerte. Porque por un no sé cuánto es lo que cobra, ¿verdad?, la caminera, y sin generalizar, porque hay también gente honesta, o la DINATRAN, o los que dan las autorizaciones para que circulen los camiones. Leía las declaraciones de DINATRAN y decía que en este caso, porque siempre hay que separar las cosas, que este vehículo tenía todos los papeles, ¿verdad?, que tenía todas las habilitaciones. Entonces no podemos decir, y que todos los vehículos que circulan tienen habilitación. Yo en serio quiero hacer así un sentarnos a la vera de una ruta con esta gente de DINATRAN, o en sus puestos me siento yo con ellos 2 días, a ver si todos tienen el 100% habilitaciones o en qué condiciones están los habilitados y los que circulan. Yo me ofrezco a hacer ese control un fin de semana o los días de más tráfico de camiones. Aquí existe una responsabilidad del MOPC, sin lugar a dudas. También le escuchaba a la ministra decir, no, pero acá el Poder Judicial y no sé qué, y hoy nos enteramos que el Poder Judicial rápido, después de las muertes, levanta las medidas cautelares. ¿Por qué no se denuncia a tiempo? ¿Por qué no se pone sobre la mesa? No podemos hacer este arreglo porque acá hay autoridades que están trancando. ¿Y cuál es el fundamento del Poder Judicial para evitar esto? Acá existen responsabilidades que hay que poner sobre la mesa de todas las autoridades involucradas, porque esto es transversal. Transversal, no hay un solo culpable. Y lo mismo, señores, la desidia de todas estas, ¿cómo se llaman?, estas rotondas mal hechas, rotondas de la muerte, que a mí me admitió la ministra cuando hablé al inicio de su gestión con ella que estaban mal diseñadas. ¿Qué se hizo hasta ahora con esas rotondas de la muerte, la de cada coupé y las demás? ¿Qué se hizo? Nada. Hasta la próxima muerte. Nos vemos en la próxima muerte, en el próximo lamento, en el próximo minuto de silencio. O en el próximo gobierno, para que le culpe al anterior de lo que no se hizo. Basta, 3 años sin solucionar los problemas de las rutas. 3 años de tragedia en las rutas. Pero sí, millones de nuevas obras que ni siquiera diseño tienen. Millones de nuevas obras en vez de evitar muertes. Porque estas son muertes evitables. Gracias, presidente.
1: A usted, señora diputada.

0: Tiene la palabra el diputado Héctor Figueredo. No está en sala. Ofrezco la palabra al diputado Freddy Franco.
1: Muy buenos días, presidente. Estimados colegas todos. También primero para expresar mis condolencias a la familia Ábalos Benítez, Ábalos Silva, perdón, en donde nos toca muy de cerca porque es una familia a la que conocemos. Una señora ejemplar, trabajadora, activista en el colegio de sus hijos. Un hombre trabajador, cristiano, dedicado a la política también. Y el día de ayer, acudiendo a su velorio, veíamos nada más y nada menos que 4 féretros, mucha tristeza, muchos niños, muchas damas, muchos caballeros, muchos jóvenes acompañando al adolescente que falleció también. Una persona, hay 2 personas más fallecidas a las quienes no las conozco. Pero lo que a mí más me llama la atención es que nadie se hace responsable de las acciones o de los, entre comillas, accidentes. Esto se viene repitiendo constantemente año tras año y al final nadie es responsable. Nadie es responsable de haberle dado un título MAU al señor Hernán Rivas. Solamente un oficial fue, su oficial fue el responsable de la muerte de Rodrigo Quintana. Hoy la ministra de Obras Públicas dice no, es la DINATRAN. La DINATRAN dice no, es el Ministerio de Obras Públicas. No, los vecinos no quisieron ceder su espacio. Al final sacamos todo de balde las leyes de expropiación, porque la ley de expropiación, su espíritu de la ley, es el de obligarte a ceder el terreno en una situación donde no llegaste a algún hecho de para consensuar la venta o el intercambio, ¿verdad? Entonces, ¿quién le devuelve a esa abuela, a ese hermano, a ese hijo que quedó huérfano y de toda su familia? No murió un solo familiar, murieron 4 familiares y quedó huérfano de toda su familia, el mayor de ellos. Entonces, yo me pongo a pensar si este es el país que le queremos dejar a nuestros hijos. Yo entiendo que políticamente algunos dicen, no, se convirtieron todos en cuervos, que quieren aprovechar. Yo no entiendo de qué aprovechamiento quieren hablar algunos, porque hoy seguramente la comunidad de Pedroso estaría diciendo, che, diputado, no, ¿por qué no mira nuestros intereses? Yo entiendo a la comunidad de Pedroso que no quieren ir a realizar el retorno vial a 300, 400 metros. Y como no soy ingeniero de la NASA, que hoy premiamos a uno de ellos, gracias a Dios ya tenemos un ingeniero en la NASA paraguayo que a lo mejor nos pueda iluminar más y entender cómo funciona este mundo. Me imagino un tobogán y donde termina el tobogán, donde termina la pendiente, ahí colocaron un semáforo. Totalmente criminal. No sé quién tuvo la culpa, pero este hecho no tiene que volver a repetirse, porque hoy le toca a algunas personas a quienes conocemos, pero mañana le puede tocar a algún familiar de algún parlamentario cercano. Dios nos guarde de dicha situación. Y le decía a un periodista, donde trataba de inducirme a que el ministerio no es la culpable, el ministerio no es el culpable, y le digo, vámonos conmigo un ratito a rezar a Cacupé, y de venida que nos toque el semáforo en rojo. Vamos a duplicar los rezos, vamos a duplicar el Padre Nuestro, vamos a triplicar el Ave María, porque a tu retorno no sabes si llegas vivo a tu casa. Yo vuelvo a insistir, no es solamente el accidente, no es solamente que nosotros tengamos que solucionar este problema. Me preocupa mucho el semáforo que está sobre acceso sur de Ñemby, en donde también camiones de gran porte ya han llevado por delante a otros vehículos también. Entonces, si no sabemos nosotros quién nos puede dibujar, trazar, hasta con

0: mostrarnos cuáles son las alternativas viales en donde nuestra vida no esté en peligro, deberíamos nosotros recurrir a otros organismos internacionales para ver que nos enseñen de vuelta cómo hacer las rutas. En el Paraguay no existen personas entonces que tengan la capacidad de trazar dichas rutas. Ahora, yo vuelvo a decir, el país va a empezar a progresar, presidente, estimado colega, cuando asumamos responsabilidades y digamos, yo asumo la cartera de obras públicas de la República del Paraguay y todo error va a ser mi responsabilidad. Pero no empezar a culparle a otros. Me parece un despropósito porque en este caso no se tienen capaz los votos necesarios. Pero debemos nosotros llegar definitivamente a una interpelación a la ministra para saber cuáles fueron las acciones que se vino tomando desde el último accidente, porque volvió a ocurrir uno de vuelta. Y no solamente nos vemos enfrascados en ese tema, presidente. Ayer un vehículo de transporte público de pasajeros, ya corto, presidente, ya voy a terminar, de transporte de pasajeros urbano, perdió toda el tren trasero dual. Imagínense lo que es vivir en el Paraguay. No estamos hablando de una ciudad de muy del interior del país, pero estamos hablando de la capital. Esto ocurre en Buenos Aires, me pregunto, esto ocurre en San Pablo, esto ocurre en Santiago de Chile, en Montevideo, donde un vehículo transportando pasajeros, te vas tranquilamente anotando algo en tu celular, de repente te sentís que se caen las ruedas y las ruedas se te quedan atrás a 15 metros. Menos mal, no falleció absolutamente nadie. Presidente, tenemos que solicitar la interpelación a la ministra, tenemos que corregir las instituciones y ojalá que dichas instituciones se encarguen más de transmitirnos seguridad y no recaudar plata a su bolsillo de aquellos funcionarios. Gracias, presidente.
1: Muchas gracias, señor diputado, por su participación. Estamos por culminar enseguida el estadio de oradores. Sin antes, quiero extender por adelantado unas felicitaciones a un gran cordillerano, el diputado Roberto González, que mañana va a estar de cumpleaños. Así que todo nuestro afecto, nuestro cariño. Así es que desde esta presidencia va nuestro deseo. Bueno, ofrezco la palabra al diputado Diosnel Aguilera.
2: Muchas gracias, presidente. Un día, una semana de luto para el Paraguay. Los hechos luctuosos se suceden y en todos los casos un denominador común: la negligencia, la insensibilidad, la falta de empatía de quienes deben tomar la decisión para precautelar la vida de los paraguayos. Probablemente estemos en el momento justo para hacer una cirugía mayor, porque, presidente y colegas, hasta la desvergüenza tiene un límite. Si es que esta ministra no se toma, por lo menos por delicadeza personal, de renunciar al cargo, el que tiene la responsabilidad de mando lo tiene que mandar a su casa. Porque esta, a mí me enseñaron en administración que las responsabilidades no se delegan. El presidente Santiago Peña no puede delegar la responsabilidad ineludible que tiene como principal mandante de un poder de la República, el poder que tiene la facultad de remover a sus ministros. Y decía que hasta la desvergüenza tiene un límite. Esta ministra

0: que empezó mintiendo. Una ministra que tiene una ejecución presupuestaria del 20%, un poco más del 20%. Una ministra que carga sobre sus hombros la acusación de sobrefacturar licitaciones por unos 157 millones de dólares. Esto representa un billón de guaraníes. Y por si fuera poco, ahora se guarda en el ropero muertos, inocentes que pierden vidas en las rutas. Y quiero pensar que en esta oportunidad Santiago Peña va a obrar diferente, colegas, porque se caracteriza el presidente por defender hasta las últimas consecuencias a personajes nefastos. Le sostuvo hasta el último día defendiendo su honestidad a Jorge Brites. Le defendió hasta el último momento a Eddie Jara en Petropar. Le defendió a capa y espadas a Erico Galeano, a Hernán Rivas. Y ahora lo está haciendo con la ministra de Obras Públicas. Y esto pasa, estas tragedias pasan, presidente, porque se antepone el deseo del lucro desmedido y en poco tiempo volverse trillonario por encima de la seguridad de la gente. Y sostengo esto con firmeza porque la DINATRAN, ¿para qué sirve? Solamente es un órgano recaudador. No recauda siquiera para el Estado. Recaudan para sí y para la corona. En la Dirección General de Seguridad Vial le pone a un personaje de oscuro antecedentes, de pasado por OPASI, que durante su estadía en INCOP por la izquierda fiscalizaba e intervenía cooperativas, por la derecha sacaba millonarios créditos de esas mismas cooperativas que eran intervenidas por Félix Jiménez Castro. Y hoy al frente de la agencia lo único que hace es recaudar. Nada ha mejorado el tránsito en el país, señor presidente. Por esto, repito, en este pedido de declaración estoy instando a la ministra a su renuncia, o en su defecto, que el presidente de la República proceda a su destitución. Una interpelación ante una mayoría abrumadora oficialista sería un premio, señor presidente.
1: Gracias. Muchas gracias, diputado. Diputado nacional Adrián Billy Vázquez, quien tiene uso de la palabra.
2: Muchas gracias, presidente. Saludos a todos los colegas. Presidente, no puedo empezar esta locución sin antes dar mis condolencias, mis pésames, mis sentidos pésames a los familiares y amigos de mi querido amigo Marcelo Ábalos, que lastimosamente, porque este Estado no funciona, porque este Estado no cuidó de su vida, hoy ya no está entre nosotros. Y le insto a mi amiga, la mamá de Fabricio Emanuel Ábalos Torres, a María del Carmen, a poder denunciar, demandar y reclamar el derecho de su hijo. No al Estado, presidente, a los que hoy gobiernan el Paraguay, a esta ministra, a esta señora que negligentemente hoy está al frente del Ministerio de Obras Públicas y Comunicaciones, al presidente Santiago Peña, que ellos

0: paguen penal y civilmente y puedan resarcir el daño irreparable de Fabricio Emanuel Ábalos, que hoy queda huérfano a causa de la negligencia de este gobierno. Eso por un lado, presidente, y por otro lado, si sale la técnica, por favor, me ayuda con una diapositiva.
1: Yo soy un paciente oncológico que estoy luchando día a día por mi vida. Hoy en día recibí mi medicamento que hice solicitud por un amparo. Gracias a Dios ya tengo en mis manos y voy a seguir con mi tratamiento. Gracias a Dios, primeramente a Él, porque gracias a Él conseguí esto. Segundo, por darme la fuerza para poder seguir luchando. Esto yo conseguí gracias a mi perseverancia, gracias a que yo estoy luchando y reclamando y encadenándome para que se me compre inmediatamente.
2: Gracias a la insistencia y todo el proceso que tuvo que pasar Nilsa Torres con haciendo todo lo que debía de hacer bajo los amparos judiciales, y lamentablemente tuvo que llegar a encadenarse en frente del Ministerio de Salud, y gracias a eso el viceministro nos llamó y ayer a la tarde ya salió la orden de compra del medicamento que Nilsa
0: gracias necesita. A la técnica, gracias presidente. Esta es la situación con la cual hoy se encuentra nuevamente los pacientes con enfermedades oncológicas, los pacientes y familiares con cáncer, deambulando por los pasillos, haciendo amparos judiciales que obviamente uno dice, bueno, ya por el amparo, ya le cota la ñana de medicamento. Eso era lo que uno creía, o lo que uno entiende. Queridos colegas, hoy, con este gobierno de Cartes Peña Cartes, uno hace el amparo, pero el amparo no es suficiente. El fallo judicial, la firma de un juez no es suficiente para que vos tengas medicamentos. Tenés que encadenarte frente al Ministerio de Salud Pública. Tenés que recurrir a la prensa para que te compren tu medicamento. Adecuada, presidente. Y en partes, también este cuerpo legislativo es culpable, porque hace no menos de 2 años habíamos presentado el impuesto al tabaco de apenas 2%, justamente para evitar este tipo de situaciones. Y esta Cámara Baja le dijo no a los pacientes y familiares con enfermedades oncológicas. Esta es la situación con la que hoy, a 3 años de este gobierno, nos tiene sin solución. Hoy el amparo, la firma de un juez, no sirve. Doy coi. Y Gatuña mandó tranquilo. O sea que el artículo 68 de la Constitución Nacional no vale, el derecho fundamental de acceso a la salud, de tener una vida digna, es letra muerta. Por eso, presidente, en primer lugar, como primera medida, desde este espacio departamental de central aquí en Diputados, solicitamos a la ministra Barán que en 15 días, como dice la Constitución Nacional, nos pueda dar una evaluación de qué hizo en estos 3 años para evitar un amparo judicial, para que los medicamentos no cuesten tan caro al Estado paraguayo. ¿Y en cuánto tiempo está respondiendo un amparo judicial para entrega de medicamentos? Luego de eso, presidente, yo les ruego a los queridos colegas, tenemos en el SILPI varios proyectos de ley que van a dar solución a la falta de medicamentos y estudios en los hospitales. Tenemos que hacer una patriada, queridos colegas. Tenemos que responderle a la gente que más necesita. Por eso estamos aquí hoy. Presidente, le agradezco por este tiempo y espero que lo más antes posible la ministra Barán responda, porque lo más sensato hubiera sido pedirle que venga aquí y hable de esto, pero es muy difícil, porque lastimosamente se lo sigue protegiendo así como lo protegen a la ministra de Obras Públicas. Gracias, presidente.
3: Por favor, le pido disculpas a los diputados Cristian Bruná, Jatar Fernández, Raúl Enita y Jazmín Narváez. Según me informa la Secretaría, fueron inscritos de manera posterior a la moción de cierre de lista de oradores. De esta manera finalizamos.

0: de este estadio, pasamos al siguiente estadio del día. Mociones sobre tablas.
1: Proyecto de resolución que pide informe a la Dirección Nacional de Contrataciones Públicas sobre el listado completo de organismos y entidades del Estado, indicando cuáles cuentan con contrataciones vigentes de seguros médicos y o servicios odontológicos y cuáles no. Que pide informe al Instituto Nacional de Estadísticas sobre el estado de avance en el diseño, homologación e integración de los registros administrativos provenientes de las instituciones del Estado con fines estadísticos sobre neurodivergencia. Que pide informe al Poder Ejecutivo, Ministerio de Educación y Ciencia sobre la cantidad de estudiantes identificados con TEA, TDAH u otras condiciones de neurodivergencia matriculadas en niveles de educación inicial, escolar básica y educación media. Que pide informe al Poder Ejecutivo y Ministerio de Salud Pública sobre la cantidad actual y distribución geográfica por el Departamento de Región Sanitaria del personal médico y técnico especializado en neuropediatría, psiquiatría, infantiles, psicólogos, clínicos y otros. Que pide informe a la Municipalidad de Paraguarí, a las municipales de Caapucula, Colmena y Ucuí, y a las de Ayola, Fuerte Olimpo, Nanagua y Repatriación sobre el estado actual del pago de remuneraciones al personal municipal discriminado por distintas categorías y modalidades de vinculación laboral. Que pide informe a la Caja de Jubilación y Pensión del personal municipal sobre deuda total de cada municipio, sobre acuerdos bilaterales, qué municipalidades no cumplen. Que pide informe a la Superintendencia de Jubilación y Pensiones si ha tomado alguna acción con relación a la Caja de Jubilación y Pensión del personal municipal. Que pide informe al Ministerio de Salud Pública y Bienestar Social sobre el monto total del dinero público ejecutado durante los últimos 5 años por adquisición de medicamentos e insumos ordenados por mandatos judiciales. Que pide informe al Ministerio de Obras Públicas sobre medidas de seguridad vial en rutas nacionales. Que pide informe al informe al Poder Ejecutivo y Ministerio de Obras Públicas sobre Dirección Nacional de la Patrulla Caminera sobre medidas de seguridad bien implementada en la zona de Pedroso. Que pide informe al Poder Ejecutivo y Ministerio de Obras Públicas sobre obras ejecutadas en la zona de Pedroso. Que pide informe al Poder Ejecutivo y Ministerio de Obras Públicas sobre las medidas de seguridad para protección de peatones, automovilistas, usuarios de la ruta PI2, zona Pedroso. Que pide informe a la Dirección Nacional de Transporte sobre servicio de revisión técnica realizado para la habilitación del vehículo Volquete marca Scania de 1989, conducido por Víctor Raúl de la Cruz, protagonista del accidente fatal ocurrido el día 15 de agosto. Que pide informe a la Comisión Nacional de Telecomunicaciones sobre copia íntegra de llamada a licitación, pie de base y condiciones, adendas, resoluciones, actas y otros, utilizado para evaluar la propuesta presentada por Nubicon Paraguay S.A. Que pide informe al Poder Ejecutivo, Corte Suprema de Justicia sobre detalles estadísticos de adolescentes sometidos a procesos ante la jurisdicción penal durante los últimos 10 años discriminados por año, sexo, edad, etc. Proyectos de declaración que insta al Ministerio de Salud Pública y Bienestar Social a realizar los trámites correspondientes para la adquisición de medicamentos e insumos faltantes del Programa Nacional de Diabetes. Que declara interés nacional el segundo campamento histórico, cultural y artístico de jóvenes en Cerro Corá del 19 y 20 de septiembre del corriente año. Que declara interés nacional el proyecto anual Mujeres que Impulsan Paraguay 2026. Que insta al Poder Ejecutivo, Ministerio de Obras Públicas, la construcción del puente y pavimentación sobre el río Aguaraguazú en el departamento de San Pedro del Cuamanduyú. Que declara interés nacional la protección y conservación del Parque Nacional Médano del Chaco y exhorta al Poder Ejecutivo a garantizar su preservación ambiental, hídrica, histórica, cultural y territorial. Que insta al Gobierno Departamental de Cordillera a coordinar y sumar acciones efectivas con el MOPC a fin de lograr la pronta ejecución y terminación del paso de desnivel o viaducto en Pedroso. Que insta al Poder Ejecutivo del Ministerio de Obras Públicas a urgir y acelerar la construcción del paso de desnivel o viaducto en la zona de Pedroso. Que declara en situación de emergencia vía la ruta PI2 cruce Pedroso del kilómetro 42 de Pacaraí. Que declara interés nacional el tercer congreso de suelos de Alto Paraná sobre, bajo el lema innovación y manejo sostenible del suelo en sistemas productivos. Que declara interés académico educativo nacional el congreso universitario Nexus 2026, por la cual la Cámara de Diputados declara de interés nacional el AI Paraguay Conferencia 2026. Que declara de interés nacional.

0: La 27 Expo de Iguazú 2026 al realizarse del 27 al 30 de agosto próximo en el distrito de Iguazú, Alto Paraná, que exhorta al Ministerio de Obras Públicas y Comunicación a intensificar el control del peso y dimensiones de los vehículos de carga que circulan por la red vial nacional, que exhorta a la Dirección Nacional del Transporte a ejercer un control irrestricto sobre condiciones técnicas, mecánicas y de seguridad de los vehículos que circulan en el territorio de la República, que declara de interés nacional la labor de la Federación de la Asociación Japonesa y Nikkei del Paraguay en la preservación del legado de la inmigración japonesa y el fortalecimiento de los lazos de amistad, cooperación e integración entre la República del Paraguay y el Japón en el marco de la conmemoración del 90 aniversario japonesa en nuestro país.
1: A consideración, diputado nacional Raúl Benítez, tiene una sola palabra. Diputado nacional Raúl Benítez, tiene una sola palabra.
2: Gracias, presidente. Presidente, para hacer una mención a un homenaje, ya habíamos hablado de esto hace unas dos semanas aproximadamente con la colega Rocío Vallejo, un homenaje por los 40 años de la intervención del Colegio Cristo Rey en la época de dictadura. Pedimos el acompañamiento a los colegas, es más que nada para tener una memoria, para hacer acá dentro de la Cámara otorgar un premio que nos permita tener por sobre todo memoria sobre lo que ocurrió hace 40 años cuando la dictadura estronista intervino en este colegio por el pensamiento crítico que se impartía dentro de sus aulas, ¿verdad? Creemos importante que como Cámara tengamos este evento de tal manera a siempre recordar de dónde venimos para determinar hacia dónde vamos, ¿verdad? Uno no puede dirigir bien el auto si no mira el espejo retrovisor, uno tiene que intentar no chocar el vehículo y para eso necesariamente uno tiene que hacer un ejercicio de memoria histórica de tal manera a poder trazar un futuro distinto, de tal manera a no cometer los mismos errores. Entonces, presidente, pido el acompañamiento de los colegas inicialmente sobre este proyecto.
1: Muchas gracias, diputado. Diputado nacional Rodrigo Blanco, tiene una sola palabra.
3: Muchas gracias, presidente. Muchas gracias, presidente. Presidente, brevemente también para solicitar respetuosamente al Pleno la aprobación de este reconocimiento, de este proyecto de reconocimiento a la Federación de Asociaciones Japonesas y Nikkei del Paraguay por su destacada labor en la preservación del legado de la inmigración japonesa y en el fortalecimiento de los lazos de amistad, cooperación e integración entre la República del Paraguay y el Japón, en el marco de la conmemoración del 90 aniversario de la inmigración japonesa al Paraguay, presidente. De hecho, la inmigración japonesa constituye uno de los procesos migratorios más relevantes en la historia del Paraguay. Desde el establecimiento de las primeras familias japonesas, esta comunidad ha contribuido de manera significativa al desarrollo nacional mediante el impulso de la producción agropecuaria, la innovación tecnológica, el comercio, la educación, la ciencia, la cultura y el fortalecimiento de valores como el trabajo, la disciplina, la solidaridad y el compromiso con el bien común. En ese sentido, la Federación ha sido un actor clave en el fortalecimiento de las relaciones de amistad y cooperación entre la República del Paraguay y la hermana República del Japón, promoviendo el intercambio cultural, académico, científico y económico, acompañando las diversas acciones de cooperación bilateral que han contribuido al desarrollo de ambos países. Por todos estos argumentos, presidente, consideramos oportuno que la Honorable Cámara de Diputados rinda este homenaje a la Federación de Asociaciones Japonesas y Nikkei del Paraguay mediante la aprobación de la presente declaración como testimonio del agradecimiento del pueblo paraguayo, presidente, por su invaluable aporte al fortalecimiento.

0: Cimiento de la histórica amistad entre ambas naciones. Con estas consideraciones, el presidente, solicito respetuosamente la aprobación de este proyecto de declaración y solicitar el acompañamiento de los colegas. Muchas gracias.
1: Muchas gracias, diputado. Diputado nacional Carlos María López, tiene usted la palabra.
2: Gracias, presidente. Presidente, para solicitar en un proyecto de declaración hecho por la diputada Roya Torres, disculpe que lo mencione, donde dice que insta al gobierno departamental del tercer departamento de Cordillera, y estamos hablando de la zona de Pedroso, entonces tendría que ser del gobierno departamental de Central y también incluir al municipio de Ypacaraí para coordinar y sumar acciones efectivas con el Ministerio de Obras Públicas y Comunicaciones a fin de lograr la pronta ejecución y terminación del paso del nivel o viaducto en la zona de Pedroso de la ciudad de Ypacaraí. Para esa corrección, presidente. Muchas gracias.
1: Muchas gracias, diputado. Diputada nacional Rocío Vallejo, tiene usted la palabra.
3: Gracias, presidente. Bueno, es, señor presidente, para secundar el pedido de Raúl Benítez con relación a la conmemoración y que nunca más ocurra lo que ocurrió en el año 1976 en el Colegio Cristo Rey. Y por otro lado, presidente, al informe, a la solicitud de informe a la Municipalidad de Paraguarí, que se había pedido, se remita a comisión la sesión pasada, donde lo único que queremos saber es si se le paga o no a los funcionarios. Se suman, a raíz de esa expresión, se suman los pedidos a las municipalidades Caapucú, La Colmena, Ubucuí, Ayolas, Fuerte Olimpo, Nanagua y Repatriación. Es decir, señor presidente, esta situación irregular de no pago a los funcionarios y a los concejales se replica a lo largo y ancho de todo el país. Y acá hay algo que decir, porque sabemos que hay un sector que tiene como lema fuertemente el lema Dios, patria y familia. ¿Cómo lo que podemos mencionar la familia cuando no le damos de comer a la gente a la cual empleamos? ¿O no damos de lo que le corresponde legalmente a las autoridades electas en elecciones libres? Increíble cómo los conceptos están totalmente trastrocados, ¿verdad? Siendo que una familia necesita la remuneración de quien trabaja en un determinado ente para poder sostenerse. No pagar a los funcionarios municipales por 6 meses y de vuelta pedir que se vaya a comisión, eso, siendo autoridad local, es una afrenta a esa gente que sufre y padece el no pago de sus autoridades. Solo acá pedimos transparencia, sea cual fuese el color. No sé ni de qué color son estas municipalidades, porque acá no importa el color. Acá lo que importa es que hay personas que trabajan y no cobran. Y si no cobran, no pueden dar de comer a su familia. Y si no pueden hacer lo básico, que es eso, menos van a poder pagar sus deudas. Esto es indignante. Esto viola directamente la Constitución Nacional. En su preámbulo establece que la dignidad humana debe estar por encima de todo. Pero acciones como esta, espero que el próximo 4 de octubre la gente entienda que estas no son autoridades que representen a la gente. Son personas, en el caso de los concejales sabemos muy bien cómo se manejan. Se le paga a los concejales amigos y a los que de alguna manera no están de acuerdo no se les paga. Increíble. Increíble, señor presidente, pero eso ocurre en Paraguay. Bueno, he pedido informes de vuelta con relación a la caja de jubilados municipales, otra caja de Pandora, a ver cuántos municipios no están pagando sus haberes a esta caja, y también informe a la Superintendencia de Jubilaciones, que está en ejercicio ya hace varios meses, y qué hizo con esta caja que no le paga a la gente hace 4 meses. O sea, tienen un atraso constante de 4 meses. ¿Qué hizo esta Superintendencia de Jubilaciones de que está en funcionamiento? Porque esa es su función. Antes era, no podemos hacer nada porque no hay Superintendencia de Jubilaciones constituida. Ahora ya tenemos hace rato las famosas Superintendencias de Jubilaciones. Ahora, ¿qué es lo que hizo esta entidad con relación a esta caja? Que, de vuelta, estos pobres funcionarios municipales que se jubilan con las ganas de pasar sus últimos años en tranquilidad, zozobra mes a mes a ver si van a comer o no van a comer. Así que

0: señor presidente, esto es algo que hay que plantearse en serio el 4 de octubre. ¿Queremos más de lo mismo o queremos que las cosas sean diferentes? Gracias.
1: Muchas gracias, diputada. Diputado Nacional Mauricio Espinoza tiene una sola palabra.
2: Gracias, presidente. Presidente, hoy no quiero hablar solamente de una ley. Hoy quiero hablar de algo que no nos pertenece solo a nosotros. Quiero hablar de un legado para nuestros hijos. Paraguay necesita desarrollo, Paraguay necesita trabajo, inversión y oportunidades. Nadie puede estar en contra de eso. Y acá surge una pregunta muy importante. Y tenemos que detenernos y hacernos la siguiente pregunta. ¿Vale la pena arriesgarlo todo por una riqueza que quizás podamos encontrar en otros lugares? Y quiero hablar específicamente, presidenta, a través de este proyecto de declaración que he presentado. Médanos del Chaco no es simplemente un pedazo de tierra. Es agua debajo de nuestros pies, es cultura, es historia y forma parte del territorio ancestral de nuestros pueblos indígenas. El dinero puede recuperarse. Un recurso que se agota puede ser reemplazado, pero un ecosistema destruido, un acuífero contaminado o tierras ancestrales, quizás no podamos recuperarla nunca. Por eso, presidente, he presentado este proyecto que declara de interés nacional la protección y conservación del Parque Nacional Médanos del Chaco y exhorta al Poder Ejecutivo a garantizar su preservación ambiental, hídrica, histórica, cultural y territorial. Porque defender Médanos del Chaco no es estar en contra del desarrollo, sino que proteger para los que vendrán después de nosotros, presidente. Muchas gracias.
1: Muchas gracias, diputado. Diputado Nacional, Dionel Aguilera, tiene una sola palabra.
3: Gracias, presidente. A efecto de solicitar al Pleno el tratamiento en la sesión de la fecha de tres proyectos de declaración. Uno de los proyectos que exhorta al Ministerio de Obras Públicas y Comunicaciones a intensificar el control de peso y las dimensiones de los vehículos de carga que circulan en la red vial. Este es un déficit tremendo que tiene el Ministerio de Obras Públicas. Fundamentalmente debe hacer un control sobre la integridad de la gente que tienen a su cargo esa tarea, porque últimamente son órganos de apriete y de tranza más que de control. Los camiones siguen transitando con cargas que superan ampliamente las consecuencias. Los accidentes, las consecuencias, los destrozos en las rutas a lo largo y ancho de la República. Es momento que se pongan las pilas y hagan un control de verdad, no un control simulado solo para recaudar. Porque, repito, hasta ahora las básculas que se instalan en las rutas nacionales solo sirven para recaudar, mayormente para sí, porque no son para el Estado. Por otro lado, igualmente exhortar a la DINATRAN, la Dirección Nacional de Transporte, a ejercer un control irrestricto sobre las condiciones técnicas. Esta es otra oficina que, así como funciona, es total y absolutamente inútil. Seguimos viendo en las rutas vehículos chatarras, vehículos que están, que en ningún lugar del mundo puede funcionar, acá circulan libremente. Y para empezar, los propios medios del transporte público, que están absolutamente obsoletos, pero que sin embargo siguen funcionando. ¿Por qué? Porque la DINATRAN no hace su trabajo, porque la DINATRAN tranza y no hace el control. Y por último, presidente,

0: otro proyecto de declaración que repudia la gestión de la ministra de Obras Públicas y Comunicaciones, Claudia Centurión, y exhorta a su renuncia o, en su defecto, a su remoción por el presidente de la República, señor presidente. Muchas gracias.
1: Gracias a usted, estimado diputado. Diputada nacional Liz Acosta, tiene usted la palabra.
2: Muchas gracias, presidente. Buenas tardes a todos los colegas, los compañeros. Hoy quiero dejar a consideración de nuestros queridos colegas una iniciativa de gran importancia en nuestro país que propone declarar de interés nacional el proyecto anual Mujeres que Impulsan Paraguay 2026, impulsado por Marlo Consultoría, una organización paraguaya con 22 años de trayectoria, dedicada al fortalecimiento del liderazgo, el desarrollo empresarial y la generación de oportunidades para las mujeres de Paraguay y Latinoamérica. Bajo el lema de Mujeres que Conectan Liderazgos, generan oportunidades e impulsan el desarrollo de las naciones, este proyecto constituye una plataforma de formación, networking, desarrollo empresarial, reconocimiento y cooperación institucional, orientada a fortalecer el liderazgo femenino, promover la autonomía económica y generar nuevas oportunidades para mujeres emprendedoras, empresarias y profesionales. Su relevancia se refleja también en sus resultados. Más de 550 eventos realizados, más de 15.000 participantes presenciales, 300 empresas patrocinadoras y aliados estratégicos, y una red latinoamericana de más de 90.000 mujeres conectadas. Durante este 2026, el proyecto contempla 6 grandes iniciativas, destacando especialmente que Ciudad del Este, Departamento de Alto Paraná, será sede de importantes encuentros internacionales durante los meses de octubre, noviembre y diciembre, generando espacios de capacitación, intercambio, cooperación y oportunidades de negocios, y así impulsando a empresas paraguayas hacia nuevos mercados. Quiero saludar a la ingeniera Lorena, felicitarle por estar siempre trabajando a favor de las mujeres, impulsando este tipo de eventos para que más mujeres líderes podamos estar conectadas y así dar más oportunidad a otras congéneres, impulsando así también la fuerza y el valor no solo de la economía, sino del liderazgo femenino. Por estas razones, solicito a los colegas que podamos acompañar y declarar de interés nacional esta iniciativa. Asimismo, presidente y colegas, quiero poner a consideración, para poder declarar también de interés nacional, cultural, turístico y económico, la vigésima edición de la Expo Iguazú 2026. Esta importante celebración se realizará los días 27, 28 y 29 de agosto en la Plaza de la Amistad en el distrito de Iguazú y tendrá un significativo homenaje a todas las personas que van a estar participando, muy especial por coincidir también los 65 años de la fundación del distrito con la historia de las primeras familias japonesas que llegaron a esa región. La Expo Iguazú representa un verdadero encuentro de culturas, poniendo en valor la herencia japonesa, las tradiciones paraguayas y la diversidad de nuestra comunidad a través de la gastronomía, la música, la danza, el arte y nuestras costumbres. Asimismo, cabe destacar que se consolida como una importante plataforma de promoción productiva, comercial y turística, que reúne a productores, emprendedores, empresas, artesanos e instituciones, generando oportunidades y movimiento económico para toda la región de Alto Paraná. La edición anterior recibió a más de 3.000 visitantes, beneficiando directamente a sectores como la hotelería, transporte, gastronomía, comercio y servicios. Este año además contará con atractivos especiales, como un festival de globos aerostáticos que fue furor el año pasado y lo mismo esperamos que sea este año, que contribuirá a fortalecer aún más

Presidente, estoy haciendo dos pedidos de informe y pido a los colegas en acompañar este pedido de informe. Uno es que pide informe al Ministerio de Obras Públicas y Comunicación, MOPC, sobre medidas de seguridad vial en rutas nacionales. El otro informe, señor presidente, estoy pidiendo, por lo cual se solicita informe a la Dirección Nacional de Aeronáutica Civil, DINAC, sobre los movimientos y antecedentes registrales de aeronaves ejecutivas privadas que han realizado operaciones internacionales desde hacia el Paraguay durante el mes de julio de 2026. He seguido, señor presidente, este sospechoso avión que se incautó acá de Paraguay de un defraudador de banco, narcotráfico, que está en la cárcel. Y sospecho que el expresidente Carter estaba utilizando. Y es muy, muy dudoso que una vez más, si lo fuere así, que siempre trata de buscar por todos los lados para quitarse encima la mugre, en este caso, que le había cargado Estados Unidos. Yo me acuerdo una vez cuando me dijeron, había un caso, un hecho, que todo era para que Carter se limpiara de Estados Unidos. No me acuerdo exactamente. Y en eso consiste estoy presentando, si fuera realmente el señor Carter estaba utilizando este avión. No es que el avión esté mal o cualquier cosa, pero justamente de un delincuente que está en la cárcel en Brasil. Y yo creo que si se comprueba, se tiene que investigar a fondo, porque acá se formó un grupo de delincuentes que se enquistaron en el poder, como he manifestado ya. En el Paraguay, lastimosamente, hay una situación grave que lo votante del Partido Colorado es adicto a votarle a los corruptos. Cuando más se sabe que es corrupto, más ahí son fanáticos. Entonces, creo que yo soy católico. Dentro de los 10 mandamientos dice no robar. Y si yo robo, es doble pecado porque soy personal de la gente. O sea que amondata su escuela, a escuela nanda ya peligra en baebete. Ajá, va a saltarse su escuela en pesa particularmente a lo mejor que a tú o tocase vecina. Pero robarle a la gente de esta manera, estando en espacio de poder, es doble pecado. Para mí como católico practicante. Y si yo no hago bien mi trabajo, también es una manera de robar. Acá no venimos para sentirnos cómodos y dejamos la silla calentito. Acá venimos, principalmente nosotros, los opositores, con un compromiso fundamental del pueblo paraguayo: hacer la oposición responsable, productiva. ¿Por qué digo productiva también, señor presidente? Porque yo agradezco a los colegas por haber aprobado este proyecto de 75 millones. Hay que decir las cosas como corresponde. Normalmente yo no acompaño la deuda porque no era la forma, pero de paso también le felicito a los colegas por haber comprendido.
Entonces, ese es el motivo de mi pedido de informe, señor presidente.

0: Presidente, y pido a los colegas de acompañar. Muchas gracias.
1: A usted, estimado diputado. Diputada Nacional Joana Ortega tiene una sola palabra.
2: Gracias, presidente. Presidente, el 14 de julio ingresé un proyecto de resolución para otorgar un premio Comuneros, máximo premio que esta Cámara entrega al cantante, investigador, promotor de la música paraguaya, difusor de la cultura paraguaya, defensor del patrimonio cultural y sobre todo de la guaranía, Ricardo Flecha Hermosa. Este proyecto, presidente, cuenta con dos dictámenes favorables. Creo que el de peticiones modifica algunas cuestiones de estilo. Pero quería decir que si hay alguien que ha hecho difusión de la guaranía y ha hecho su, digamos, trabajo no solamente como cantante, pero como decía antes, como investigador, como promotor también, es Ricardo Flecha. Cuenta con 45 años de trayectoria. No solamente es cantante, investigador, promotor, difusor, es también un luchador por los derechos humanos. Integró, me imagino que por la generación de la que provienen algunos colegas, recordarán el grupo Juglares, el terceto Doña Mandú. Si bien, como se dice, no es de mi época, mis padres lo escuchaban y yo desde muy pequeña. Y es sin duda una de las voces más representativas del nuevo cancionero paraguayo, movimiento fundado por Carlos Noguera, por el recordado Carlos Noguera y Maneco Galeano. Ricardo Flecha participó de encuentros internacionales representando a Paraguay, como el Festival Cervantino de México, la Expo de Sevilla en 1992, el Memorial de São Paulo, el Encuentro Iberoamericano de Cultura de Santiago de Chile, los festivales de las Islas Canarias, el Festival Tengo un Sueño, que fue convocado por Mercedes Sosa en Panamá, la gira europea de Misa Guaraní, que también lo llevó a presentarse como solista en más de 18 ciudades de Alemania, de Austria y de Suiza. Todo esto, presidente, constituye una muestra de la proyección internacional de su obra y de su permanente labor como embajador realmente de la cultura paraguaya. Ricardo Flecha hizo numerosos aportes a nuestra cultura, pero sobre todo tiene uno que es invaluable y es su aporte a la preservación y a la difusión de la guaranía, un género musical creado por José Asunción Flores, que es una muestra indiscutible de nuestra identidad paraguaya y sobre todo de los asuncenos. Que llevó finalmente, ¿verdad?, a partir de un trabajo conjunto entre representantes e instituciones, a que finalmente la guaranía sea incluida, inscrita en diciembre del 2024 en la lista representativa del patrimonio cultural inmaterial de la humanidad de la UNESCO. Un hecho realmente histórico, ¿verdad? Además, quiero sumar a la trayectoria de Ricardo la realización de conciertos, por supuesto, en territorio nacional y también internacionales, pero también conferencias, investigaciones y actividades de difusión de la guaranía en Francia, en España, en Portugal, en Estados Unidos, en México, en Cuba, en Argentina y en otros países. Ricardo no solamente nos llenó de orgullo con su música a los paraguayos, sino también compartió escenarios y proyectos musicales con figuras de la talla de Mercedes Sosa, Teresa Parodi, a quien esta Cámara ya ha reconocido con el mismo premio que estoy proponiendo, Silvio Rodríguez, Chico Buarque, Toquinho, Pete Seeger, Eduardo Galeano, Paco Ibáñez, Víctor Heredia, León Gieco, Dani Rivera, Luis Eduardo Aute, Vicente Feliu, Oscar Cardoso Campo, Jairo y Juan Carlos Baglietto y otros numerosos referentes de la música popular latinoamericana. Además, lastimosamente, Ricardo fue premiado antes de forma internacional. La República Argentina le confirió la Orden de Mayo en reconocimiento no solamente a su aporte sobre la guaranía y la música paraguaya, sino también en reconocimiento a su compromiso con los derechos humanos y la integración latinoamericana a partir de su intervención artística. También Ricardo ha sido declarado previamente como hijo directo de Asunción. Recibió la distinción Maestro del Arte otorgada por el Congreso Nacional y el Centro Cultural de la República, el Cabildo. Finalmente decir, yo podría hablar horas de Ricardo Flecha, a quien además considero un referente y considero un compañero, pero él representa sin lugar a dudas una síntesis excepcional de los valores que la Orden Nacional al Mérito Comuneros procura distinguir, y por eso pido en este momento, colega, su acompañamiento para poder distinguirlo prontamente en este pleno. Muchas gracias.
1: Muchas gracias, diputada. Diputada Nacional Rocío Abed, tiene usted la palabra.
3: Gracias, presidente. Quisiera solicitar el acompañamiento de los colegas para una declaración de interés del evento.

0: denominado Copa UNE 2026 edición mundial. Es un evento demasiado importante, señor presidente, porque fomenta ese espíritu deportivo, la sana competencia y el compañerismo entre los jóvenes de mi querida Universidad Nacional del Este. Además, se enmarca dentro del mes de la juventud. Y el acto inaugural tendrá lugar el 18 de septiembre, fecha que ha sido declarada como asueto universitario por el Consejo Superior Universitario de la Universidad Nacional del Este. Este torneo constituye en el evento universitario más relevante del departamento de Alto Paraná y se posiciona entre los de mayor convocatoria a nivel nacional, con una participación estimada que oscila entre 7.000 a 10.000 estudiantes. Por eso, y por mucho más, señor presidente, solicito el acompañamiento para que sea declarado de interés nacional el torneo Copa UNE 2026, edición mundial, a llevarse a cabo del 18 al 27 de septiembre en Alto Paraná, por supuesto, del corriente año. Asimismo, señor presidente, solicito el acompañamiento para que sea declarado de interés nacional la 31ª edición, o mejor dicho, digo bien, el 31º Encuentro Nacional de Mujeres y Varones Cooperativistas. Este encuentro se desarrolla bajo el lema Solidaridad que construye igualdad, el motor de la transformación cooperativa, expresión que refleja la importancia del cooperativismo como un modelo basado en la solidaridad, la participación, la cooperación y la construcción colectiva. La importancia de este encuentro radica en primer lugar en que constituye un ámbito destinado a fortalecer las capacidades de liderazgo y gestión de quienes participan del sector cooperativo. El programa de este evento contempla contenidos relacionados con innovación, inteligencia artificial, habilidades blandas, inteligencia emocional, autoconocimiento estratégico, tecnología y ciberseguridad. Elementos y temas de gran interés actualmente y herramientas cada vez más necesarias para que las organizaciones puedan responder adecuadamente a los procesos de transformación digital. Asimismo, el programa de este evento incorpora un eje de comunicación estratégica e identidad solidaria destinado a fortalecer las capacidades de comunicación y posicionamiento de las cooperativas, visibilizando el valor del cooperativismo y ampliando el alcance de sus mensajes institucionales. Por todo ello, señor presidente, solicito el acompañamiento para esta declaración de interés, a la vez de agradecer a las federaciones la gentil invitación para poder participar el día sábado como panelista en tan importante encuentro. Muchísimas gracias, presidente, y solicito a los colegas el acompañamiento para ambos pedidos de declaración. Gracias.
1: Muchas gracias, diputada. Diputada Nacional Betina Aguilera tiene una sola palabra.
2: Gracias, presidente. Quiero solicitar respetuosamente el acompañamiento de los queridos colegas para este proyecto que declara de interés nacional el tercer Congreso de Suelos de Alto Paraná, bajo el lema Innovación y Manejo Sostenible del Suelo en Sistemas Productivos, que se realizará el próximo 2 de octubre en la Facultad de Ingeniería Agronómica de la Universidad Nacional del Este en Mingaguazú. Este congreso reunirá a investigadores, docentes, estudiantes, profesionales, productores, empresas e instituciones, además de disertantes nacionales e internacionales, para compartir conocimientos y experiencias sobre la conservación y el manejo sostenible de uno de nuestros recursos más valiosos, el suelo. Para un departamento eminentemente productivo como Alto Paraná, promover la innovación, la investigación y las buenas prácticas en el manejo del suelo significa también fortalecer nuestra agricultura, nuestra producción y nuestro desarrollo sostenible. Por estos motivos, solicito a los queridos colegas el acompañamiento y la aprobación de este proyecto de declaración. Muchas gracias.
1: Muchas gracias, diputada. Diputado Nacional Germán Solinger, tiene usted la palabra.
3: Gracias, presidente. Es sobre tres proyectos de resolución de pedidos de informe a varios municipios, solicitar pasar eso a comisión para su estudio. Muchas gracias.
1: Muchas gracias, diputado. Diputado Nacional José Rodríguez.

0: Una sola palabra.
1: Muchas gracias, señor presidente. Muy buen día para todos y para los que nos escuchan a través de los medios y de TV Cámara también. Simplemente, presidente, quiero nomás refutar las grandes mentiras que están instalando a través de algunos medios y de algunas redes sociales, algunos perfiles falsos de algunas organizaciones no gubernamentales que supuestamente luchan a favor del ambiente. Pero quiero manifestar que soy el proyectista de la modificación de dos artículos que modificarían, valga la redundancia, el área silvestre protegida, Parque Nacional Médanos del Chaco. Pero quiero explicar lo siguiente. Históricamente, en esa área, aproximadamente hace 40, 50 años atrás, ya existía la exploración, explotación y prospección de gas natural en la zona, que es un área aproximadamente de entre 35 mil y 40 mil hectáreas. Y luego en el 2016, a través de una ley aquí del Congreso sancionada y luego promulgada por el entonces presidente de la época, amplió el área del Parque Médano del Chaco a 605 mil hectáreas. Entonces, todos los derechos adquiridos, que son garantías constitucionales, fueron pisoteados. Entonces, lo que estamos planteando ahora, luego de una gran mesa de trabajo, de varias audiencias públicas, de un apoyo interinstitucional con el MADES, Minas y Energía, Obras Públicas, Petropar y otras instituciones que estamos trabajando juntos acá en las diferentes comisiones del Congreso, decirle a la ciudadanía que nadie va a dañar el ambiente, nadie va a depredar la fauna, la flora, sino lo que queremos es justamente otra vez desafectar el área donde ya estaba la infraestructura, donde existe verídicamente el gas natural, para que pronto Paraguay pueda utilizar sus recursos y se pueda desarrollar el Chaco paraguayo y superemos también la gran crisis energética que se viene. Yo estoy a favor de la defensa del ambiente, pero no podemos nosotros estar en contra del desarrollo del país y de su gente. Es más, en audiencias públicas vinieron acá diferentes sectores y también los hermanos indígenas que quieren el desarrollo, que quieren caminos, que quieren viviendas sociales, que quieren agua potable. Y ya en su momento, en la defensa del proyecto de ley, vamos a plantear todos los videos y las argumentaciones jurídicas y técnicas para poder avanzar con el desarrollo y poder desafectar otra vez el área que siempre estuvo siendo explotada en su área, que era entre 30.000, 35.000 a 40.000 hectáreas. Entonces, por tanto, solicito que respetuosamente el pedido del señor diputado Mauricio Espínola, que me disculpe si lo mencione, vaya a comisión, señor presidente.
0: Ok, diputada Joana Ortega tiene un solo valor.
2: Gracias, presidente. Realmente, en primer lugar, decir, no me parece que sea la instancia para hablar de fondo sobre nuestras posturas y los proyectos de leyes que presentamos, ¿verdad? Esta instancia es sobre tabla y tiene que ser concretamente para defender o oponernos, pero bueno, entiendo ahí la contextualización por lo menos. Yo quiero decir dos cosas muy básicas respecto a esto y me parece que vale la aclaración para el pleno porque es un proyecto de ley que todavía no discutimos. Ciertamente se hizo una audiencia pública, yo acompañé y de hecho agradezco al colega proyectista que haya convocado, donde han venido representantes de múltiples organizaciones a manifestar sus preocupaciones. De ahí todavía podríamos decir, bueno, cada uno decía quién creerle o de qué lado de la historia está, del lado de proteger los recursos naturales o del lado de dilapidar todo. Y como decíamos acá cuando tratábamos otro proyecto, después que nuestros hijos respiren cemento, ladrillo, hormigón, no sé cómo le llamen los ingenieros. Pero que no hay antecedentes en el Paraguay, hasta donde yo entiendo, de un retroceso en materia legislativa ambiental específicamente. cuando se avanza

0: en la protección de ciertos territorios. Y sobre todo tengo que decir, puede que acá, pero lo voy a decir coloquialmente, puede que a ustedes les chupen huevo, puede que acá a muchos de ustedes les chupen huevo que ahí viven todavía comunidades indígenas que no han sido contactadas, es para la PAGIC. Indígenas, comunidades indígenas enteras que decidieron seguir viviendo ancestralmente. No quieren contactarse, no usan teléfono, no se visten como nosotros. Son comunidades indígenas que existían antes de la creación del Estado-Nación como Estado paraguayo, como República del Paraguay. Ellos tienen su identidad, sus costumbres. Entonces no es menor lo que se pretende hacer al reducir. Va a ser un retroceso si lo hacemos. No hay un antecedente sobre el retroceso en materia legislativa ambiental. Acá se amplió la protección y ahora lo que se plantea es retroceder. Pero como decía, en la audiencia podemos decir, bueno, yo le creo a esto, el otro le cree al otro, etcétera, etcétera. Y es también una cuestión de las convicciones profundas sobre el legado que queremos dejar en materia legislativa. Pero sí decir, el MADES mandó un dictamen a solicitud de las comisiones. Yo estoy en una de las que dictaminamos. Y el MADES dice que no se puede hacer esto. Que además vamos a estar rompiendo compromisos internacionales. Entonces, yo no pido que me crean a mí, pido que le crean a las instancias ejecutivas de su propio gobierno. No está bien. El dictamen del MADES es negativo. Y quisieron venir a explicarme, ¿verdad? Que hay nueva tecnología para perforar, para un montón de cuestiones que me pueden explicar. Pero lo cierto es que ahí hay vida silvestre que proteger, hay comunidades indígenas no contactadas y que nosotros hemos avanzado en materia legislativa. ¿Cuál es la motivación tan grande como para retroceder? Sinceramente no lo entiendo, así que adelanto porque es el punto final. Ay, salió mi tarjeta, perdón. Finalmente no estamos discutiendo este proyecto, pero sí adelanto mi acompañamiento al pedido de informe del colega Mauricio Espínola y espero que por favor, por lo menos tengamos el entendimiento de poder tener toda la información a mano para avanzar luego, tal vez cuando decidan impulsar su aprobación, el proyecto de fondo, digamos, la discusión de fondo sobre el proyecto. Muchas gracias.
1: Sí, todo es sobre el punto aparentemente, ¿verdad? Diputado Mauricio Espínola, proyectista, sobre el punto.
2: Gracias, presidente. Presidente, yo no estoy absolutamente en contra del desarrollo, tampoco del trabajo y de la inversión. Nadie puede estar nunca en contra de eso, señor presidente. Pero la pregunta que yo hacía era si vale la pena arriesgar todo por una riqueza que quizás podríamos encontrar en otro lugar. Y yo pedía exhortaba a las autoridades competentes que toda relación o decisión relativa al desarrollo sostenible y actividades de prospección, exploración y aprovechamiento de recursos naturales dentro o en el entorno del Parque Nacional Médanos del Chaco sea precedida por estudios científicos y técnicos que evalúen como mínimo el sistema acuífero Irendá y demás recursos hídricos, la biodiversidad y los ecosistemas existentes, las especies de fauna y flora protegida, el patrimonio histórico y cultural, los territorios y derechos de los pueblos indígenas y la integridad y los objetivos de conservación del área silvestre, presidente. Para nada yo estoy en contra del desarrollo. El Paraguay tiene derecho también a conocer y aprovechar, y con mucho respeto al colega estoy muy de acuerdo con este gran debate que se ha abierto. Ya desde la modificación, he escuchado también y visto el dictamen del MADES, pero decía que el Paraguay tiene derecho a conocer y aprovechar responsablemente de sus recursos. Yo no estoy, y vuelvo a repetir, para nada en contra del desarrollo. Si queremos un Paraguay desarrollado, tenemos que pensar a largo plazo y no equivocarnos, presidente. Yo no estoy pidiendo que para nada pare la exploración, simplemente estoy pidiendo declarar interés nacional la protección conservación y preservación del parque.

0: Nacional Médanos del Chaco, en consideración a su importancia ambiental, hídrica, histórica, cultural, territorial y estratégica para la República del Paraguay, presidente. Y también estar en concordancia con el Ministerio de Ambiente y Desarrollo Sostenible a fortalecer los mecanismos de monitoreo, fiscalización y control del Parque Nacional Médanos del Chaco, especialmente para prevenir ocupaciones, actividades ilegales e intervenciones incompatibles con su objetivo de conservación, presidente. Yo voy a participar de todas las audiencias públicas, pero esta es una declaración de interés nacional. Esto nos frena al desarrollo, presidente, más que nada concientiza a todas las instituciones pertinentes a proteger para aquellos que vendrán después de nosotros, presidente. Entonces, le pido al colega que podamos aprobar esto el día de hoy. No es una situación que interpela a las modificaciones presentadas para dentro de su proyecto de ley. Es simplemente un proyecto de declaración y una exhortación al Poder Ejecutivo. O sea, la discusión sobre los recursos naturales es legítima y totalmente necesaria el día de hoy. Nuestro país, el desarrollo no significa intervenir todos los territorios en lo que exista una posibilidad económica, sino que simplemente proteger para aquellos lugares que el día de mañana un acuífero ya no podría recuperarse, un territorio ocupado por un territorio ancestral ya no podría recuperarse. Esto forma parte de nuestra historia y de nuestra cultura, señor presidente. Cualquier decisión que pueda modificar el régimen de protección del parque tiene que sustentarse en una evidencia científica, una evaluación ambiental. Es solamente eso lo que estoy solicitando, presidente, y vuelvo a repetir, le ruego al colega o a los colegas que podamos aprobar este proyecto de declaración sin enviar a comisión, debido a que no colisiona con el proyecto de modificación de este proyecto mencionado, presidente.
1: Muchas gracias. Sobre todo eso del punto, ¿verdad? Sí. Diputado Raúl Benítez, después diputado José Rodríguez, sobre el punto.
2: Sí, presidente, para tener en cuenta nomás, o sea, el Ejecutivo hoy tiene por ley, tiene luego que proteger los médanos del Chaco. O sea, eso no es una... No se puede discutir eso. Esta declaración viene a ser un recordatorio de lo que el Ejecutivo tiene que hacer por ley. No tiene otro fin. Entonces creo que oponerse es directamente oponerse a una ley que está vigente. O sea que sinceramente no entiendo ahí lo que plantea el colega. Por otro lado, presidente, no mezclemos los tantos. O sea, este tema del discurso de que se acaba la energía y que... O sea, señores, durante 3 años nosotros venimos diciendo, desde que asumimos, que no hay ni un plan con el tema energético, que están reventando las Andes. Hace 3 años estamos diciendo que la plata de la binacional le tiene que irse para inversión en infraestructura eléctrica, en vez de despilfarrar en lo que se despilfarra. Entonces no vengan a usar la excusa o el argumento barato de decir no, estamos llegando al tope del consumo eléctrico. Al gobierno no le interesa el consumo eléctrico. Es más, me parece hasta miserable usar ese argumento, porque lo que queda claro es que están usando ese argumento para meter negocios. Para meter negocios que encima tienen un impacto ambiental. Que encima no vienen con un estudio serio. Nosotros no tenemos un estudio técnico serio sobre el tema. No tenemos un estudio que nos diga las ventajas, que nos hable las potencialidades, etcétera, en la zona. No tenemos un estudio que diga todo lo que vamos a perder, ¿a cambio de qué? Ahí hay un acuífero, hay pueblos indígenas, hay fauna, hay flora, ahí tenemos de todo. Entonces, presidente,

0: Yo pido al colega reconsideración, también acompaño el proyecto del colega Mauricio Pinola y vuelvo a repetir, esta ley existe, no hay razón para oponerse. El gobierno hoy tiene la obligación de proteger los medanos del Chaco. Es más, el proyecto de ley que presenta el colega yo creo que es inconstitucional. Realmente. Si nos ponemos a analizar hasta desde el punto de vista constitucional. Así que pido por favor, presidente, que se toque hoy y aprobemos. Gracias.
1: Muchas gracias, diputado. Diputado Nacional José Rodríguez tiene solo la palabra.
2: Con todo respeto, presidente, creo que la sala constitucional de la Corte Suprema de Justicia ya tiene una banca acá en la Cámara de Diputados, desde hoy, porque dice que mi proyecto ya es inconstitucional. Sinceramente, me sorprende porque yo y en nuestro despacho legislativo siempre les invita a todos los colegas para diferentes mesas de trabajo referente a este proyecto de ley que yo veo muy importante, y yo no es que me estoy oponiendo por mero capricho a lo que planteó el diputado, disculpe que lo mencione, Mauricio Espínola, pero yo quiero leer también sus argumentos y sus fundamentos de qué es lo que está planteando para que vaya a comisión. Y yo sí me considero una persona responsable, me voy a ir, voy a leer y le voy a invitar en la gran mesa técnica que va a haber con las instituciones del Estado. Entonces, ratifico mi posición de que vaya a comisión para poder mirar, analizar y luego en la mesa técnica también debatir, y le vamos a invitar a todos los sectores, a todos los colegas para que estén presentes. Acá nada se esconde. En el periodo pasado, cuando se quiso modificar ya estos artículos, se hizo de manera con mucha celeridad, y nosotros no somos así, nosotros somos de puertas abiertas y le vamos a invitar a todos para que todos participen. Además, el dictamen del MADE es claro que es negativo porque existe una ley actual de que es totalmente prohibido el acceso y la exploración y la explotación en esa área, pero se han atropellado todos los derechos adquiridos que pesaban sobre esa parte del área que estuve hablando anteriormente. Entonces, me ratifico en mi posición, querido presidente.
1: Muchas gracias, diputado. Diputado Mauricio Espínola tiene uso de la palabra sobre el punto.
3: Presidente, yo sigo manteniendo mi postura que hoy pueda aprobarse, pero vamos a dejar a consideración del Pleno. Sí, voy a participar, colega José, y te agradezco mucho por la invitación, siempre respetuosamente, porque la verdadera discusión acá es dónde, cómo y bajo qué condiciones debemos desarrollar nuestros recursos. Siempre una discusión dentro del respeto que te ha o que nos ha caracterizado, disculpe que lo mencione, José. En esta oportunidad el Paraguay no tiene que elegir el desarrollo, eso es lo que yo quiero dejar bien en claro, que este proyecto de ley, este proyecto de declaración, no hace de que puedan contraponerse de que el Paraguay tenga que elegir entre el desarrollo y la protección ambiental. Simplemente blindar a nuestros recursos, recursos naturales, en este caso médanos del Chaco, y pedir a las instituciones competentes para que esto pueda darse, y exhortar sobre todo al Poder Ejecutivo. Entonces, presidente, llevemos a votación si es que así fuere, y sea cual sea el resultado, yo voy a participar a la invitación del colega José Rodríguez, a quien le agradezco mucho por abrir este debate muy interesante para la República del Paraguay.
1: Diputada Alexandra Sena, sobre el punto.
4: Gracias, presidente. Bueno, en un mismo sentido que el colega Mauricio, disculpe que lo mencioné,

0: elecciones. A ver, el proyecto que estaba presentando el colega José Rodríguez, disculpe también que lo mencione, es un proyecto que está en tramitación, colegas. Lo cual quiere decir que cientos de veces hemos aprobado proyectos de declaración sobre interés nacional sobre algún que otro tema. En esta oportunidad se trata de protección y conservación del Parque Nacional. Y con todo el respeto que se merecen los colegas, no me parece que sea un texto muy extenso como para no leerlo ahora y saber si estamos o no a favor de algo que ya existe, como explicaban anteriormente. Entonces lo que correspondería, mientras todavía el otro proyecto siga en trámite, es darle celeridad a esto, aprobar el proyecto como está e ir cordialmente a la mesa técnica a la que está invitado el colega, que es donde evidentemente nosotros vamos a desarrollar el proyecto y a informarnos, y con muchísimo gusto vamos a ir a aportar todos los parlamentarios seguramente nuestros conocimientos o incluso nuestras dudas, porque hasta las dudas son importantes a la hora de aportar. Ahora, evitar que un proyecto de declaración de interés nacional sobre un parque tan importante como lo es Médanos, que desde hace años se viene, o sea, hay un montón de asociaciones que vienen luchando por preservar sus derechos, me parece deshonroso de alguna manera. O sea, se evidencia demasiado nomás una cuestión acá que o no se pusieron de acuerdo o una cuestión turbia. Pero es un proyecto de declaración sobre algo que existe, que está. No se puede cancelar eso, siendo que ya está la ley. O sea, avancemos con la tramitación, que es lo que corresponde. Audiencia pública y que esto, ¿verdad?, llegue a los oídos de todos los compatriotas. Nada más para eso, presidente.
1: Muchas gracias. Diputado Minador, ¿no se borró? Diputado del departamento en cuestión nomás. Diputado, ¿usted se había anotado, diputado Minador, no? Sí, y usted habló en más de una ocasión. El diputado del departamento que le consulto si iba a hacer uso de palabra.
2: Presidente, yo era para preferencia nada más.
1: ¿Cómo?
2: Era para preferencia, pero todavía...
1: Para no... preferencia. Gracias, diputado. Diputado Raúl Benítez tiene uso de la palabra.
3: Gracias, presidente. Presidente, solamente para contestar a lo que dijo, se dijo que... Como mencionó nomás que había sido la Corte, tiene una... No, definitivamente la Corte no tiene una banca acá, por eso nunca nos devolvieron la senadora que echaron injustamente, ¿verdad? Ese como primer punto. Lo que tienen banca de la Corte son ustedes. Ustedes le manejan a la Corte. Y segundo, yo le invito a que lea los dictámenes. ¿Sabe qué es lo que pasa? Que él presenta un proyecto en el que ya no le importa lo que se diga en la audiencia pública, ya no importa los dictámenes que le manden, porque se nota que no leyó el dictamen del MADES. Lo que yo mencioné está en el dictamen del MADES, donde habla del principio de no regresión. Entonces yo le invito al colega que antes de tratar de hacerse el simpático, lea de forma seria los dictámenes técnicos que recibió la comisión, analice lo que se dice en las audiencias públicas y saque conclusiones con los elementos técnicos que tiene. El problema es que cuando uno tiene una mirada de negocios, solamente se olvida de los elementos técnicos, o los ignora o los esconde debajo de la mesa. Y si él no le hace caso al MADES, el cual está manejado por el gobierno que él apoya, entonces sí creo que alevosamente y abiertamente él intenta ignorar un dictamen que él tiene en su poder y que su comisión tiene en su poder. Entonces, no es un antojo Raúl Benítez, no es un antojo Joan Ortega, no pasa por ahí. Hay elementos técnicos tanto en el ámbito constitucional, así como en el ámbito ambiental, social. O sea, hay demasiados impactos en torno a esta ley que se presenta. Entonces, por favor, acompañemos la declaración del colega Mauricio Espínola.
1: Vamos a leer los proyectos que han sido planteados por los colegas en base al principio del estadio sobre tablas.
4: Proyecto de declaración que declara interés nacional el 31 Encuentro Nacional de Mujeres y Varones Cooperativistas bajo el lema Solidaridad que construye igualdad, el motor de la transformación cooperativa, a realizarse los días 21 y 22 de agosto.

0: por su contribución al fortalecimiento del movimiento cooperativo y la promoción de igualdad, la participación, liderazgo e innovación. Proyecto de declaración que declara interés nacional el torneo Copa UNE 2026, edición mundial, a llevarse a cabo desde el 18 al 27 de septiembre del corriente año en Ciudad del Este. Proyecto de resolución, conceder la orden nacional al mérito comunero al reconocido cantante, investigador, difusor de la cultura paraguaya y defensor del patrimonio cultural nacional, Ricardo Flecha Hermosa, de conformidad a la establecida en el artículo 5 de la resolución Cámara número 556, en reconocimiento a su destacado compromiso con la cultura latinoamericana, que lo posiciona como una personalidad de reconocido prestigio. Proyecto de resolución, considera el premio a la residente de la Honorable Cámara de Diputados al Colegio Cristo Rey de la Ciudad de Asunción, de conformidad a lo establecido en el artículo primero de la resolución Cámara 627, en reconocimiento a su aporte a la educación del país y a su compromiso sostenido con la formación de valores de justicia, libertad y pensamiento crítico, al cumplirse en el 2026 los 50 años de la intervención de que fuera objeto durante la dictadura del general Alfredo Stroessner.
1: A consideración, algunos de los anotados quiere hacer uso de palabra. En este estadio son todos para moción de preferencia. En este estadio. Ok, usted quiere presentar un proyecto, diputada. Adelante, por favor.
2: Gracias, presidente. Hubo nomás ahí un desfasaje con relación a mi alocución sobre el punto anterior. Antes que nada, nomás, yo quiero usar una pequeña anécdota rápidamente con lo que ya nos había sucedido anteriormente. Primero que nada, invitarle, ¿verdad?, a la apreciada colega Joana Ortega, disculpe que la mencione, pero me sorprendió nomás hace rato la cuestión de la premiación, ¿verdad?, al artista Ricardo Flecha, si puede pasar el señor a la sala técnica. Nosotras con la colega ya tuvimos justamente este problema de haber presentado lo mismo en la premiación de Teresa Parodi, con una hora de diferencia donde estaban nuestros encargados hablando con su gente. Entonces, yo lo que quiero dejar esto como constancia, primero invitarle a la colega y a todos los demás colegas a sumarse si quieren, o a presentar sus proyectos también, ¿verdad? Por una parte, es decirle también a los funcionarios que tenemos que revisar a veces a la hora de hacer justamente esas premiaciones, si ya existen o no, para tratar de coordinar, ¿verdad? Porque hay veces que nos confundimos un poco y, bueno, esto ya estaba de hace meses, debido al que el señor estaba de viaje, no, todavía no pudimos realizarla, pero realmente va a ser un honor esta presentación aquí con la colega Joana Ortega, repetir también que el tema este de conceder el orden nacional al mérito comunero al destacado artista Ricardo Flecha, ya cuenta con un dictamen, siguiente imagen de aprobación, ¿verdad? Nada más por eso estoy mencionando, porque si no contaba con ningún dictamen, por ahí llevábamos todavía a unificar algún acuerdo, algo, ¿verdad? Pero comento esto porque es necesario, queridos colegas, decirle a nuestros funcionarios para poder tratar de facilitar estas funciones legislativas, ¿verdad? Estos trámites legislativos, disculpen, digo bien. Por lo siguiente, quiero hablar sobre mi proyecto que declara en situación de emergencia vial la ruta 02, PI-02, cruce Pedroso, ubicado en kilómetro 42 de la ciudad de Pacaraí. No expedí ningún tipo de comentario aún en oradores porque tenía previsto otras cuestiones y como ya metí esto en sobre tablas, me parece este un estadio correspondiente, primero que nada, para darle de corazón mis más sentidas y profundas condolencias a la familia que realmente está pasando por una situación muy, muy difícil. Me pongo y nos ponemos todos los colegas, como dijeron, en el lugar, en esa situación. Compañeros nuestros, porque yo digo compañeros nuestros, más allá de ser parlamentaria, yo me siento más una funcionaria como todos. Entonces siempre es necesario decir esas cosas porque como si

0: siempre digo, esta Cámara no funcionaría de otra manera sin la labor que se registra mediante cada funcionario que hace posible que nosotros podamos salir adelante con o sin muchos funcionarios, ¿verdad? Pero cada aporte es valuable. Ahora, este proyecto, ¿verdad?, concebido para eliminar ese peligroso cruce semafórico de la ruta, debía haber estado terminado en mayo del 2026, como habían mencionado ya muchos colegas. Ya se hicieron eco de varios datos. Pero continuando de una manera inconclusa, esta obra queda bajo un cuestionamiento tras este accidente mortal. El proyecto registra actualmente un avance general del 47%, siendo que ya debía haber culminado en mayo, colegas. Aunque la estructura principal del viaducto, por lo menos, alcanza en un 93%. También hay que hacer eco de eso. Como el famoso, como dicen, ¿verdad?, también dato mata relato, ¿verdad? Es importante que digamos los porcentajes de cada obra, por lo menos para hablar con propiedad, porque ya bien lo decían los colegas, no es para tirar siempre la culpa a un lugar, porque los accidentes son inminentes. Y yo llamo a la cordura muchas veces, para todos nosotros, para comprender los designios, no solamente de Dios, sino de lo que nos toca muchas veces. Pero todo esto pudo haber sido prevenido, y lo que más duele es eso. Y yo creo que en eso estamos todos en la misma. Ahora, hay que seguir avanzando y tenemos mucha tarea. Porque según la explicación brindada por el Ministerio de Obras Públicas, su principal obstáculo fue el de, para concluir por lo menos esa obra, fue la falta de la liberación total de esa franja de dominio, de las cuales 106 propiedades y 99 mejoras afectadas, 93 ya fueron liberadas. Pero todavía existen 13 propiedades pendientes de expropiación y judicializadas. Entonces, hasta ahora el Estado desembolsa 12.037 millones para la liberación de esos inmuebles. Y este viaducto tiene un costo informado de 26.067 millones con el objetivo de eliminar el actual cruce semafórico. Y sin embargo, la falta de liberación de terrenos impidió completar los terraplenes de acceso, el paquete estructural y la pavimentación. Por eso es que este proyecto de declaración responde a esta tragedia, a este sentimiento que al unísono de todos. Solicito la aprobación del Pleno para su posterior tratamiento, presidente, y de vuelta decir que todo un país está enlutado. Hoy le pasó a nuestros funcionarios, a nuestros compañeros, pero esto es cosa de todos los días para nuestros compatriotas. Y es hora de decir basta. Y si la ministra tiene que venir a dar explicaciones, pues tendrá que venir. Nosotros merecemos escuchar explicaciones y decirle a nuestra gente que nos trajo hasta acá qué pasa. Muchas gracias. Disculpen la tardanza.
1: Sobre el punto, diputada nacional Joana Ortega, con el permiso, ¿hay algún otro colega dentro de los inscritos que desea hacer uso en este estadio? ¿Le doy la palabra? Ya no más, perfecto. Última hora, diputada nacional Joana Ortega, tiene uso de la palabra.
2: Gracias, presidente. No, para aclararle nomás acá a la estimada colega y al pleno también para que
1: se... Si puede acercarse al micrófono, por favor.
2: Para aclararle nomás a la colega lo sucedido con el premio. Y para que se entienda, ¿verdad? Ciertamente la colega presentó antes el mismo premio, pero en ese momento la comisión de peticiones, al no contar con todos los antecedentes, dictaminó el Emiliano R. Fernández, y esa resolución probablemente, entiendo que secretaría va a adjuntar, ¿verdad?, cuando le entreguemos el mérito comunero o unificar, ¿verdad? Pero yo he sido contactada por la persona que quiero homenajear, y él rechazó el premio Emiliano R. Fernández. Y rechazó porque realmente él tiene todos los méritos para recibir el premio Comuneros. Y creo que es importante que nosotros, en ese sentido, le otorguemos el premio que él se merece como embajador de la Guarania. Por ese motivo, nada más yo volví a presentar, y de ser aprobado hoy, con gusto, colega, te pido que me acompañes, ¿verdad? Se puede unificar y nosotras entreguemos el premio que corresponde realmente al cantautor. Muchas gracias.
1: Diputada nacional Alexandra Sena, sobre...

0: El punto.
1: Gracias, presidente. No, para una aclaración nada más. Entendiendo, le agradezco primero a la colega por aclararme. Aclaro de vuelta lo aclarado. La verdad, estaba yo también en contacto con el artista. Entonces, acá hubo de vuelta una mala comunicación nada más, seguramente al proponer una u otra premiación. Por eso es muy importante este tipo de cosas con relación de vuelta a las funciones de tramitación legislativa y estar al tanto, porque en ese caso, obviamente, yo acudiría a aquí, ¿verdad? A usted, colega. Entonces, con todo el respeto, para que nosotras podamos unificar esto y hablar con el artista y entablar, ¿verdad? Un resultado favorable por unanimidad. Nada más para aclarar eso, ¿verdad? Que estábamos en contacto, entonces hubo un desfasaje ahí de comunicación de vuelta, colega. Te agradezco.
0: Diputado Pedro Gómez. Dos mociones. Moción Alexandra Sena, moción Joana Ortega. Eso. Vamos a, en primer lugar, ¿cómo? Usted está con Alexandra Sena, ok. Vamos a poner primero a consideración los proyectos que no han sido objetados. A consideración los pedidos de informe de proyectos de declaración que y de resolución que no han sido objeto de solicitud de envío a comisión o de rechazo. Consideración, nueva posición, queda aprobado.

0: Tenemos cuatro proyectos de que han sido sujetos de solicitud de envío a comisión. Y el tema de la diputada Johanna y la diputada Alexandra. Bueno, adelante.
1: Proyectos como moción de pedido a comisión que pide informar a la Municipalidad de Paraguarí sobre el monto total de ingresos percibidos y discriminados por conceptos. Que pide informar a la Municipalidad de Capucú, La Colmena y Bucuí sobre el mismo tema. Y el que solicite informe a las municipalidades de Ayola, Fuerte Olimpo, Nanagua y Repatriación sobre el mismo tema.
0: El diputado Germán Solinger. Bueno, hay una oposición de la oposición, por lo cual tenemos que ir a una votación. Bueno, adelante, diputada, por favor.
2: Presidente, a ver, Solinger generalmente no pide nada, por lo visto fue el vocero esta vez. Realmente, ¿en serio, vio gente? ¿En serio? Ustedes que representan a esa zona del país que hoy está siendo castigada, no sé, seguramente por su intendente, por eso ustedes se oponen. ¿En serio se van a oponer a que se pida un informe para saber si se le paga o no a los funcionarios? Hasta ese punto pico llegan, Dios mío. Yo realmente no puedo creer. ¿Por qué lo que le protegen? Ya se van en octubre. Se van esta partida de bandidos y vendrán otros, ojalá que no tan bandidos. Pero por favor, hay familias que nos están comiendo y ustedes se están oponiendo a que se sepa qué es lo que pasa con los pagos a los funcionarios. No hablo ni de los concejales. Aunque muchos distritos son de los concejales. ¿Tienen cara después de irse a su departamento a defender esta oposición? ¿Tienen pico cara? De verdad les pregunto. Yo tendría vergüenza. Porque yo no los elegiría para venir a hacer este bochorno en nombre de no sé quién, ¿verdad? No sé ni cómo se llaman sus intendentes a los que les defienden. Delincuentes. Que no le pagan a sus funcionarios 6 meses sin cobrar. Presidente, ¿puede suspender por 6 meses el pago en esta Cámara a ver qué pasa con nosotros? 2 meses nomás. 6 meses que no cobran a esa pobre gente que ni sueldo mínimo no ha de ganar. Y ustedes vienen a oponerse a un pedido de informe. No tienen vergüenza. Y los que van a votar a favor de ese pedido de Solinger tampoco tienen vergüenza. Voten. Nominalo, ¿verdad?

0: que no me...
1: Bueno. Diputado Nacional Germán Solinger tiene uso de la palabra.
2: Quiero aclarar nomás, presidente, que acá nadie se opone, se está pidiendo pasar nada más a comisión para profundizar, para estudiar eso. Y por otro lado, un pedido de informe no va a solucionar el problema del pago, si es que a lo mejor no tiene recursos, no sabemos cuál es el problema. No va a solucionar. Gracias, presidente.
1: Yo no... Bueno, vamos a poner a consideración el presente proyecto. El pedido de informe de la Municipalidad de Paraguarí. Con la oposición al tratamiento del diputado Germán Solinger. Quienes estén por la aprobación se seguirán en positivo. Quienes estén en contra del tratamiento en negativo, recordando que son necesarios 2/3 de los votos para el tratamiento. A votación. Es verde, diputado. ¿Usted qué quiere votar, diputada? Por favor, hacer costar en positivo. Bueno, espera, vamos a mirar, tranquilo. Por favor, anotar en positivo el voto de la diputada nacional Joana Ortega, en negativo el voto. Bueno, vamos a proceder otra vez a la votación, si me permiten, diputado. Pues, le pido, por favor, colega, que procedamos a la marcación, y si por algún motivo no pueden marcar, levanta la mano y solicita que se haga acostar su voto. Vamos a probar. Quienes estén por el tratamiento se deberían votar en positivo. Quienes estén en contra del tratamiento se deberían votar en negativo. Recordando que para el tratamiento en el estadio sobre tala son necesarios 2/3 de los presentes. A votación.

0: ahora hacer el voto de Jatar. Sí, está marcado, diputado. No prospera el tratamiento del presente proyecto. Siguiente proyecto.
1: Proyecto de resolución que pide informar a las municipalidades de Capucula, Colmena, Ewicuí.
0: Vamos a poner a consideración el presente proyecto. Moción de la diputada Rocío Vallejo, planteado por la diputada Rocío Vallejo con la oposición al tratamiento del diputado nacional Germán Solinger. Quienes estén por la aprobación se serían votar en positivo. Quienes estén en contra del tratamiento se serían votar en negativo. A votación.

no prospera el tratamiento. Vamos a poner a consideración ahora el proyecto que solicita informe sobre Ayola, Fuerte Olimpo, Nanahue y repatriación, en el mismo sentido, planteado por la diputada Rocío Vallejo, que tiene la solicitud de no tratamiento y deriva comisión del diputado nacional Germán Solinger. Quien esté

0: Protección y conservación del Parque Nacional Médanos del Chaco.
1: Vamos a poner a consideración el presente proyecto. Quienes estén por la aprobación se deberán votar en positivo. Quienes se pongan al tratamiento se deberán votar en negativo. A votación.

0: No prospera el tratamiento. De esta manera hemos finalizado el estadio sobre tabla y pasamos al estadio de emociones de preferencia. Diputado Nacional Hugo Mesa tiene una sola palabra.
1: Muchas gracias, señor presidente. Solicito respetuosamente al plenario que consideremos que el punto número 13 pase a formar parte en el punto número 1 del orden del día de la fecha.
0: A consideración, aprobado.
1: Que el punto siguiente, tengo tres propuestas, que el punto número 3 pase a formar parte del punto número 2.
0: A consideración, aprobado.
1: Y por último, que el punto número 10 sea el punto número 3 del orden del día de la fecha. Muchas gracias.
0: A consideración, queda aprobado. Diputado Nacional Roberto González tiene una sola palabra.
2: Muchas gracias, señor presidente. Buenos días, colegas. Quiero proponer y pido el acompañamiento de los colegas para que el punto número 8 pase al número 4, señor presidente. Esa es la primera propuesta. Y la siguiente, presidente, quiero señalar que desde hace un año vengo solicitando al plenario el tratamiento.
0: Disculpe, diputado, tengo que poner a consideración su primera moción. A consideración sobre el punto, diputada. Diputada Alexandra Sena, tiene usted la palabra.
3: Colega, consulta. ¿Habría posibilidad de dejar mi proyecto un rato? No le vamos a dar tratamiento. Voy a solicitar la postergación en el momento, pero tengo que fundamentar el que era el anterior 2 y ahora se quedó en el 3, que creo que es el que usted propone, donde propone poner el 8. ¿Hay posibilidad de dejar en el 5 eso? ¿El 8 en el 5? Nada más porque quiero fundamentar 2 minutos lo que me motiva sería, a su postergación.
0: Esa sería otra moción, diputada.
3: Él solicitó el 8 en el 4. ¿Es así?
0: Sí.
3: Y quedó en el 4 el ex 2. Que crea el programa.
0: Y ahora tenemos que someter a votación eso, diputado.
3: Sí, y lo que yo solicito que se quede en el 4 el de programa de inundaciones, de las SUDS. Quiero que se quede en el 4, pero solamente para su fundamentación. Entonces solicitarle al colega si hay posibilidad de dejarlo en el 5. Pues después los muchachos nos quedamos sin quórum. No, y por eso están subiendo todo, presidente.
0: Sí,
3: yo diputada, solicito que se mantenga.
0: Sí, diputada, usted tiene que anotarse, porque es una moción distinta, ¿verdad? Tiene que anotarse y plantear su moción de preferencia. Cuando le toque el lugar, la vamos a poner a consideración, porque en este momento tiene uso la palabra está el diputado Roberto González. Tenemos que votar y poner a consideración su moción de preferencia. Y a posteriori la de los colegas que lo siguen, ¿verdad? El diputado José Rodríguez tiene una sola palabra.
4: Con todo respeto del colega diputado Roberto González, a mí me encantaría que el número 4 se quede en el mismo... El proyecto de ley

0: que modifica los artículos de la ley de vida silvestre.
1: Entonces hay una oposición. Vamos a poner a consideración. Entonces que plantea que sea en el quinto. Bueno, entonces solicita que pase del punto 8 al punto 5. A consideración, aprobado. Diputado Nacional Miguel del Puerto tiene una sola palabra.
2: Muchas gracias.
1: Disculpe, diputado. Era la primera moción del diputado Roberto, tiene otras y yo lo había interrumpido en el uso de la palabra para poner a someter a votación la primera moción. Adelante, diputado.
3: Muchas gracias, señor presidente, distinguidos colegas. Desde hace más de un año vengo solicitando al pleno el tratamiento del proyecto de ley que modifica algunos artículos de la ley número 73/22/2024 de pensión universal de adultos mayores y dispone beneficios de acceso e inclusión. Este proyecto, presidente y colegas, no es un tema menor. Es un proyecto que apunta directamente a los más débiles de nuestra sociedad, las personas con discapacidad. Ellos no pueden seguir esperando. Desde el año pasado venimos empujando este expediente. Fue aprobado en general el 3 de marzo de este año. Luego se lo postergó por 60 días con la excusa de armar mesa técnica. Desde esa vez a hoy nunca se ha conformado la mesa técnica, porque aquello fue solamente una excusa. Ese plazo venció el 3 de junio pasado, hoy estamos en agosto y el proyecto sigue sin tratarse. Sin tratarse porque lastimosamente hay sectores de mi partido han presentado miles de excusas para seguir postergándolo. Mientras tanto, las familias de personas con discapacidad continúan esperando una respuesta concreta de este Congreso. Señor presidente, el Partido Colorado no es un partido cualquiera. Desde su manifiesto fundacional de 1887, impulsado por el general Bernardino Caballero, ya se hablaba de leyes sabias y protectoras para los más débiles. Intelectuales como Blas Garay orientaron tempranamente al coloradismo hacia una clara posición de contenido social. Y Roberto L. Petit lo sintetizó con precisión. El Partido Colorado es defensor de los desheredados e inauguró la lucha por la justicia social en nuestro país. ¿Cómo es posible entonces, presidente y colegas, que hoy, siendo gobierno, dilatemos un proyecto que busca proteger a las personas con discapacidad? Se volvió tan indolente el coloradismo ante los temas sociales. ¿Por qué si olvidamos a los más débiles, postergamos a los más débiles, dejamos de ser fieles a nuestra propia doctrina y a la identidad histórica de nuestro partido? Señor presidente, distinguidos colegas, no podemos seguir dilatando esto. Por eso pido que se vote la moción de preferencia y que este proyecto sea incluido en el orden del día de la próxima sesión dentro de los primeros 5. El punto del orden del día. Es cuestión de justicia, de coherencia doctrinal y de respeto a la verdadera identidad social del Partido Colorado. Solicito formalmente una vez más, por medio de esta moción de preferencia, que el proyecto de ley que modifica algunos artículos de la ley 7322/2024 de pensión universal de adultos mayores y dispone beneficio de acceso e inclusión.

0: sea tratado para la próxima sesión, como ya he dicho, presidente. Para terminar, distinguidos colegas, y con ruego de que reflexionemos unos segundos para emitir nuestro voto. Esta modificación se trata de tocar, de modificar el artículo 3 de la ley hoy vigente, donde se exige la ley de una manera deshumanizada, de que un discapacitado cumpla primero 60 años para merecer un subsidio del 25% del salario mínimo. Yo vengo a plantear, señor presidente, de que desde el momento de la discapacidad certificada por órgano del Estado pueda ser merecedor de este subsidio los compatriotas desheredados, discapacitados, señor presidente. Muchas gracias.
1: A usted, señor diputado. Tiene el uso de la palabra el diputado. Perdón, sí. A consideración lo planteado por el diputado Roberto González. No hay oposición. Aprobado. No hay oposición. Le damos el uso de la palabra al diputado Pedro Gómez.
2: Gracias, presidente. Quiero solicitar. Perdón. Quiero solicitar, presidente.
1: El diputado del puerto está anotado antes del, Pedro, problema, del diputado Pedro Gómez. A ver, diputado Miguel del puerto tiene el uso de la palabra.
3: No. Muchas gracias, presidente.
4: Raúl.
3: A modo de solicitar el aplazamiento por 30 días del punto 1, presidente. Después quiero seguir con unos pedidos.
1: Aplazamiento, ¿sí?, por 30 días del punto 1, o sea, a consideración.
3: Ex punto 1.
1: Ex punto 1 ya en, claro, este caso. Sí. A consideración. No hay oposición. Siguiente. ¿Tiene otro planteamiento?
3: Sí, sí, presidente. El aplazamiento del ex punto 2 sine die, presidente.
1: Ex punto 2, aplazamiento sine die, a consideración. No hay oposición.
3: Sí.
1: Otro.
3: Porque ahora, presidente, que el proyecto de ley de espacios sensoriales para la inclusión de las personas con trastorno del espectro autista sea tratado en 8 días, presidente.
1: A consideración, para una inclusión sería.
3: Para una inclusión, presidente.
1: No hay oposición, aprobado.
3: Gracias, presidente.
1: Muy bien, gracias a usted, diputado. Tiene el uso de la palabra el diputado Pedro Gómez.
2: Gracias, presidente. Presidente, yo quiero solicitar el tratamiento en 15 días del proyecto que amplía el presupuesto general de gasto de la Nación para el ejercicio fiscal 2026 para la Corte Suprema de Justicia, presidente. Quiero comentarle un poco a los colegas este proyecto que estuvimos trabajando con varios colegas de la oposición, incluso colegas también oficialistas. Es un proyecto que busca poner un poco de una vez por todas el 3% que menciona la Constitución Nacional con respecto a lo que debe tener el Poder Judicial como presupuesto general de gasto, presidente. Siempre el Poder Judicial tiene que venir después de la mitad del año a pedir sus ampliaciones presupuestarias y necesitamos darle un poco a la justicia. Muchos de los que estamos acá siempre hablamos de la reivindicación con la justicia en nuestro país. Y si no le damos las herramientas, presidente, ¿cómo vamos a pedir un poco y a plantear siquiera lo mínimo que en la Constitución Nacional establece del 3% que debe ser asignado para el Poder Judicial, presidente? Entonces, solicito si en 15 días podemos tratar este proyecto, presidente. Muchas gracias.
1: Gracias a usted, diputado. A consideración la inclusión del proyecto.

0: ampliación presupuestaria para la Corte Suprema de Justicia en 15 días. No hay oposición. Aprobado. Tiene el uso de la palabra el diputado diputado Pedro Gómez.
1: Uno más, presidente, quiero solicitar si podemos adelantar, no sé si por secretaría nos pueden decir qué número, no sé si el 4 o el 5, ya que se postergó los otros, qué números quedan. Si por ahí podemos adelantar el proyecto en el 6
0: en adelante, diputado.
1: 6, ok, el punto número 14, presidente, que declara de interés social, es una expropiación de la ciudad del Limpio, presidente. Si podemos pasar del punto 14 al punto número 6, a ver si por ahí llegamos, presidente. Gracias.
0: A consideración el punto 14 al punto número 6. No hay oposición. Aprobado. Siguiente orador, el diputado José Adorno, tiene el uso de la palabra.
2: Sí, señor presidente. Solicito que en 8 días se pueda tratar el expediente 2479-412. Por favor.
0: A consideración, inclusión en 8 días. No hay oposición. Aprobado. Le damos el uso de la palabra a la diputada Carmen Jiménez de Obando.
3: Gracias, presidente. También solicito la inclusión del expediente 2694-269 para su tratamiento de hoy en 8.
0: Para una inclusión, entonces, en 8 días.
3: Inclusión.
0: A consideración. No hay oposición. Aprobado. Gracias, diputado. Tiene el uso de la palabra el diputado Edgar Olmedo.
4: Gracias, presidente. Al efecto de solicitar la inclusión en 8 días, entre los primeros 5 puntos del orden del día, el proyecto de ley que modifica y amplía la ley número 6556/20, que modifica la ley 3365/07, incorporando el beneficio de exoneración del 50% de pasajes para las personas con enfermedades catastróficas en el transporte terrestre, que está identificado como expediente número D 2694-306.
0: Para una inclusión a consideración.
4: Otro más.
0: Tengo otro más. Tiene otro más. Adelante, diputado.
4: Presidente, del mismo modo, quiero solicitar el tratamiento de un proyecto de ley en 15 días, entre los primeros 5 puntos del orden del día. Este proyecto de ley es la que establece servicios gratuitos básicos de control de salud en farmacias como parte de su responsabilidad social. Está identificado como el expediente número D2694-304. Gracias, presidente.
0: Gracias a usted. A consideración, no hay oposición con los 2 puntos planteados. Aprobado. Le damos el uso de la palabra al diputado Miguel Martínez. No está presente. Le damos el uso de la palabra a la diputada Rocío Abet.
5: Va a disolver el Congreso. Todo
6: puede ser loco en Viena. Paso, presidente.
0: Muy bien, gracias. Diputado Carlos María López tiene el uso de la palabra.
7: Gracias, presidente. Presidente, en el estadio anterior, en pedido de resolución, hemos enviado a comisión 3 solicitudes hechas por la diputada Rocío Vallejo. Yo solicito para que en 1 semana pueda ya tener los dictámenes correspondientes a las comisiones y puedan ser estudiadas. Realmente es una necesidad de que esta gente también pueda llegar el pan de cada día en su hogar. Así que, presidente, solicito que en 8 días ya estén ya los dictámenes correspondientes. Gracias.
0: A consideración el pedido del diputado Carlos María. No hay oposición. Aprobado. La diputada Dalia Estigarribia tiene el uso de la palabra.
8: Sí, presidente. Tengo 2 puntos que quiero que se incluyan en el próximo orden del día dentro de 8 días. El primer punto es el expediente de 2586-271, proyecto de ley que modifica el artículo 1 de la ley número 7349/24 de pensión para niñas, niños, adolescentes y personas con discapacidad

0: víctimas colaterales de feminicidio.
1: A consideración. No hay oposición, aprobado. Siguiente moción.
0: El otro punto, presidente, el expediente de 2591-174, proyecto de ley que amplía el artículo 4 y modifica el artículo 5, inciso 2, de la ley número 4788/12, integral contra la trata de personas.
1: A consideración, no hay oposición, aprobado. Siguiente, tiene el uso de la palabra el diputado Walter García.
2: Gracias, presidente. Presidente, yo solicito que el punto 4 vaya a comisión.
1: Punto 4. Es el proyecto que modifica los artículos 7, 8, 12, 15 y demás de vida silvestre. A consideración. Sobre el punto, el diputado José Rodríguez.
3: Sí, sí, gracias, señor presidente. Para que se mantenga el punto 4, presidente, porque ese proyecto de ley ya ha sido aprobado en general y solamente falta un artículo en particular, señor presidente, para que se mantenga en el mismo orden.
1: Vamos a llevar a votación. Los que estén a favor del tratamiento votarán en positivo, los que estén en contra en negativo. A votación.

0: Vamos a volver a votar. Tratamiento en la fecha en positivo y el aplazamiento en negativo. A votación. Diputado Raúl Latorre, positivo. Suficiente mayoría y tenemos quórum, entonces es para el tratamiento en el día de la fecha. Siguiente moción del diputado Yamil Esgay, tiene uso de la palabra.
1: Gracias, presidente. Solicito informe de la secretaría cómo quedó el punto 5, presidente. Me estoy perdido de tantos cambios que hubo. Quiero que se mantenga en el punto 5, el 5.
0: Después, la última moción, la secretaría dará esa información.
1: En base a eso, presidente, solicito...
0: En el 7 quedó. En el 7, punto 7.
1: Bueno, está bien, presidente, acepto, gracias.
0: Muy bien, le damos uso de la palabra a la diputada Rocío Abet.
2: Gracias, presidente, hace rato me perdí en el punto, ahora ya retomé. El punto 11, presidente, solicito aplazar 15 días, porque no ha venido aún el dictamen de la autoridad competente, Ministerio de Industria. Entonces, aguardando eso, por favor, pido aplazamiento por 15 días.
0: A consideración, el punto 11 para su tratamiento en 15 días. No hay oposición, aprobado. Sí.

0: ya no hay mociones de preferencia, pasamos a tratar el orden del día. Lectura por secretaría.
1: Primer punto, ex 13. Consideración del proyecto de ley que establece un régimen especial al oro de inversión y la plata de inversión.

0: de obras viales, por el cual no condicen los tiempos para hablar de ningún tipo de excepción, presidente, por lo cual acompaño también el rechazo del proyecto de ley. Muchas gracias, presidente.
1: Muchas gracias, diputado. Diputado nacional Carlos Godoy tiene uso de palabra.
2: Gracias, presidente. Nada más en el mismo sentido que los colegas. Desde la Comisión de Lucha contra el Narcotráfico también queremos rechazar este proyecto de ley en vista de que hoy tenemos un régimen especial que establece esta ley sobre el oro y la plata, creando un marco jurídico para regular su importación, comercialización, depósito, custodia y demás operaciones vinculadas a estos activos. Establece este régimen tributario especial donde exonera el pago del IVA y ningún otro tipo de impuesto, ya sea para los fines que establece esta ley. En ese sentido, la DENIT también tiene un dictamen de rechazo sobre este proyecto de ley y señala que requiere una revisión integral para garantizar su adecuada implementación, seguridad jurídica, compatibilidad con el marco normativo vigente, específicamente con respecto a la exoneración tributaria propuesta, considerando que podría generar un impacto negativo en la recaudación fiscal y afectar a los principios de equidad tributaria, generalidad y sostenibilidad fiscal, con posibles consecuencias sobre la capacidad financiera del Estado para el cumplimiento de sus fines y la ejecución de políticas públicas. Con relación al informe remitido por el Banco Central del Paraguay, refiere sugerencias de forma, acompañando los fundamentos correspondientes y un cuadro comparativo. Y por último, se cuenta con el informe de la SEPRELAB, que manifiesta la pertinencia de revisar la redacción del proyecto en lo relativo al rol asignado a la institución. Además, señala que su intervención debe quedar circunscrita al ámbito material establecido en la ley 1015/97 y sus modificaciones, en concordancia con la naturaleza funcional de una unidad de inteligencia financiera, conforme a la recomendación 29 del GAFI y su norma interpretativa. De los informes recibidos por esta comisión se desprende que las instituciones consultadas realizaron observaciones principalmente vinculadas a los aspectos tributarios, de técnica legislativa y de limitación de competencias institucionales. Por estas razones, solicito oportuno rechazar este proyecto de ley, presidente.
1: Muchas gracias, diputado. Vamos a poner a consideración el presente proyecto. Quienes estén por la aprobación, se serían votar en positivo. Quienes estén por el rechazo, en negativo. A votación. Discúlpeme, sala técnica, suspender la votación. Vamos a cerrar el estadio de comisión en base a las propuestas planteadas por los colegas. Habiendo cerrado el estadio de comisión, volviendo al estadio de la plenaria, vamos a pasar a votación. Quienes estén por la aprobación, se serían votar en positivo. Quienes estén por el rechazo, en negativo. A votación. Favor hace costar en negativo el voto del diputado nacional Rodrigo Blanco. Favor hace costar en negativo el voto del diputado nacional Raúl Benítez. El proyecto ha sido rechazado y vuelve a la Cámara de Origen. Siguiente punto del orden del día.
3: Segundo punto es tercero. Consideración del proyecto de ley que aprueba el contrato de préstamo entre el Paraguay y la Agencia de Cooperación Internacional Japón por un monto de hasta yenes japoneses 36.380 millones, para el financiamiento del proyecto de mejoramiento del corredor de integración y desarrollo socioeconómico y la región suroeste a cargo del MOPC y la correspondiente ampliación presupuestaria.
1: Diputado nacional Miguel del Puerto tiene una sola palabra.
0: Muchas gracias, presidente. En el mismo sentido del punto anterior, solicito constituirnos en comisión para poder dictaminar el proyecto de ley para pasar a votación, presidente. Muchas gracias.
1: Muchas gracias. A consideración, Nos constituimos.

0: Como comisión, diputada nacional María Cristina Villalba, tiene una sola palabra.
1: Muchas gracias, presidente. Este proyecto de ley tiene por objeto aprobar el contrato de préstamo suscrito con la Agencia de Cooperación Internacional de Japón, JICA, para la implementación del proyecto de mejoramiento del corredor de integración y desarrollo socioeconómico de la región sureste. Este programa permitirá mejorar la conectividad logística y la eficiencia de transporte en los departamentos de Misiones y Ñeembucú mediante el mejoramiento de 150 kilómetros de carreteras de Yabeyrú a Pilar, incluyendo el acceso a Cerrito, y 25.37 kilómetros en travesías urbanas. Además del mantenimiento de estos tramos por 5 años, la actividad incluye preparación de obras, movimiento de suelo, pavimentación, drenaje, construcción de puentes y alcantarillados, entre otros. En cuanto a las condiciones financieras, el préstamo será por un monto hasta denes japoneses 36.380 millones, JPY 36.380.000, equivalente a aproximadamente 286 millones de dólares, a un plazo de 25 años que comprende 18 años de reembolso después del periodo de gracia de 7 años, a una tasa de interés fija de 2.45% anual para las obras y de 0.65% anual para el servicio de consultoría. Se contempla además una ampliación presupuestaria dentro del presupuesto 2026 del MOPC por un total de guaraníes 19.227.731.600 destinados a los gastos, a los objetos de gasto 521, construcción de obras de uso público, y 589, estudios y proyectos de inversión varios. Se destaca la necesidad y la importancia del presente proyecto, ya que permitirá el desarrollo de una nueva industria troncal de arroz, mejoraría el acceso al puerto Pilar, promoviendo la exportación, y se podrá mejorar el acceso, reducir los costos de transporte para la agricultura, la pesca, la ganadería, el turismo existente, y contribuyendo así a su desarrollo. Por lo expuesto, presidente, solicito el acompañamiento para su aprobación. Muchas gracias, presidente.
0: A usted por su participación, diputada. Diputado nacional Diosnel Aguilera, tiene usted la palabra.
2: Muchas gracias, presidente. Como uno de los, como representante de uno de los departamentos afectados y con un especial interés en este proyecto, recibo con beneplácito este proyecto que cuenta con media sanción de la Cámara de Senadores y que viene a resarcir o reparar un aislamiento histórico del departamento de Ñeembucú. Un departamento sufrido, un departamento aguerrido, un departamento que hasta el año 2000 no conocía el olor ni el color del asfalto. Recién en el año 2000 tuvimos nuestra primera ruta, la ruta cuarta, General José Dubigis Díaz, de San Ignacio a Pilar, nuestra primera vía de conexión hacia la capital del país con una, con un terreno de todo tiempo, o una ruta de todo tiempo. De ese tiempo a esta parte, del año 2000 a esta parte, mucho no hemos evolucionado en materia de infraestructura.

0: tanto la zona norte y especialmente la zona sur de nuestro departamento son es una zona sumamente castigada por el aislamiento por falta de rutas. Este pequeño departamento que tiene apenas un poco más de 12.000 kilómetros cuadrados, específicamente 12.147 kilómetros cuadrados, está cubierto por un terreno en un 80% inundable. Por esta condición, solicito muy especialmente el respeto a las condiciones del terreno para la construcción de esta ruta, esta vía de exportación suroeste de Yabebirí hasta Pilar. Hago este especial pedido porque ya tuvimos experiencia con la construcción de la ruta cuarta, que actúa de represa de las grandes extensiones de agua que tenemos en el departamento. Este tramo necesariamente tiene que tener las obras de ingeniería para permitir el escurrimiento de las aguas, porque bajo ningún sentido, sob pretexto del progreso, podemos castigar a familias o comunidades enteras como consecuencia de la imprevisión en el momento de la construcción. Pilar y el departamento de Ñeembucú se va a ver, por un lado, desarrollado desde el punto de vista comercial, porque por la naturaleza y las condiciones de nuestro río, los puertos de agua profunda tenemos en la región. Y para los granos que vienen de Itapúa, de Alto Paraná, que necesiten cruzar por esos puertos, van a tener un camino seguro y más corto para llegar a destino. Quiero agradecer muy especialmente esta consideración que tuvieron para con nuestro departamento, y estoy seguro que el pleno de esta Cámara hoy va a dar visto bueno a este proyecto que tanto beneficio puede traer al departamento de Ñeembucú. Pero sí, para cerrar, por último, quiero significar, señor presidente, que esta línea de crédito al que va a acceder el gobierno del Paraguay tenga un reaseguro para que la plata esté atada al proyecto, que no ocurra como ya nos pasó con la defensa costera, que se pide plata para la defensa costera, se hace el anticipo del préstamo y luego se usa para otra cosa. Me encantaría que esta plata, repito, quede atada al proyecto del corredor suroeste Yabebirí Pilar. Muchas gracias, presidente.
1: Muchas gracias, diputado. Diputado nacional Arnaldo Valdés tiene la palabra.
2: Presidente, brevemente, para acompañar este proyecto muy importante para la zona sur del país, Misiones Ñeembucú, del trazado total proyectado, más o menos un 20% corresponde al departamento de Misiones. Tuve la oportunidad de participar en numerosas ocasiones de reuniones entre autoridades y la población de Yabebirí, Panchito López, Cerrito, Laureles, en momentos difíciles, en momentos de aislamiento que es permanente para esta zona del país, y sé de que van a estar celebrando este momento con la aprobación de este proyecto. Y ojalá que en un tiempo corto ya se pueda ejecutar, sin antes volver a señalar lo que ya mencionaba en el

0: espacio de oradores. Desde que se comenzó a trabajar por este proyecto en la Comisión de Obras, desde esta banca, venimos reiterando, insistiendo sobre la inclusión dentro del trazado Yabebirí Pilar, lo que corresponde a Yabebirí Panchito López. Lastimosamente esto hasta el momento no se ha tenido en cuenta y son 9 kilómetros que quedaría fuera del trazado original y no, lastimosamente, esta comunidad muy importante como Panchito López, pese a este proyecto, va a seguir aislado. Ojalá que se pueda unir esfuerzo, que el gobierno nacional tenga la sensibilidad, que el Ministerio de Obras Públicas pueda reencauzar esto y a través de una adenda o otra herramienta poder incluir estos 9 kilómetros que necesita la comunidad de Panchito López Yabebirí. Muchas gracias, señor presidente.
1: Muchas gracias, diputado. Diputado nacional César Cerini tiene su palabra.
2: Gracias, presidente. Queridos colegas, este proyecto es muy interesante para no solamente para la zona de Misiones, Ñembucú, o sino para el corredor vial de exportación. Nosotros en el departamento de Itapúa ya tuvimos el financiamiento del JICA, justamente el corredor vial nordeste que es Itapúa-Alto Paraná. Y esto es el segundo, que es Misiones Ñembucú, y donde el JICA controla, tiene, le da seguimiento justamente a los recursos que ellos otorgan como crédito. Ojalá que pudiésemos tener financiamiento en la mayoría de las obras de nuestro país, porque el crédito, el costo de intereses que otorga este país, el JICA, es sumamente interesante, imagínense, de 2,45% anual y a 7 años de gracias. Ayuda de una manera extraordinaria este tramo. ¿Por qué? Porque cada vez estamos teniendo más problemas de tránsito fluvial, muchas veces por problemas de el calado de los ríos, y con esto va a salir en aguas profundas en la confluencia del río Paraná y río Paraguay. Así que pido a los queridos colegas acompañar esto, es un proyecto muy interesante para nuestro país. Muchas gracias.
1: Muchas gracias, diputado. Vamos a poner en primer lugar, vamos a cerrar el estadio de comisión para volver al pleno, y antes de someter a votación, quiero nomás sumarme a las felicitaciones por el cumpleaños el día de mañana del colega Roberto González. Que Dios siga bendiciendo su vida, su familia, que todo le salga bien. Yo sé que ya lo felicitó su compañero y amigo cordillerano, pero no quería estar fuera de las felicitaciones. Vamos a poner a consideración el presente proyecto. Quienes estén por la aprobación se seguirán a votar en positivo. Quienes estén en contra, en negativo. A votación.

0: Suficiente mayoría para su aprobación en general. A continuación, su estudio en particular, lectura por secretaría.
1: Artículo primero.
0: A consideración, aprobado.
1: Artículo segundo.
0: A consideración, aprobado.
1: Artículo tercero.
0: A consideración, aprobado.
1: Artículo cuarto.
0: A consideración, aprobado.
1: Artículo quinto.
0: A consideración, aprobado.
1: Artículo sexto.
0: A consideración, aprobado. Último artículo de forma, queda sancionado. El presente proyecto de ley se ha remitido al Poder Ejecutivo. Siguiente punto del orden del día.
1: Tercer punto es 10.

0: A. Consideración del proyecto de ley que modifica, amplía el artículo 163 del Código Penal.
1: A consideración, diputado nacional Hugo Mesa, tiene usted la palabra.
2: Muchas gracias, señor presidente. Este es un proyecto de ley que venimos postergando y estoy muy contento de que va unido a otro proyecto más que importante. La plaga más grande que tiene nuestro país en el campo se llama abigeato y el cáncer más doloroso que tiene nuestro país se llama la corrupción. Hago mención porque en este punto va concatenado dos proyectos de ley demasiado importantes que solicito a los colegas presentes en la sala poder acompañar. La primera, el abigeato en el Paraguay es un problema creciente que afecta principalmente a los pequeños y medianos productores ganaderos. Uno de los aspectos más preocupantes del abigeato es su impacto social y económico en las comunidades rurales. Sabido es que muchas familias dependen de su ganado para afrontar emergencias y necesidades. PAGIC generalmente la Ñaneretame y a los que representamos a los distintos departamentos del interior de la República Boria Jupeyeunde oye perjudica. En esta clase de delito. Y muchas veces se dice que en el Paraguay está compuesto el hato ganadero, los ganadores son los grandes, no es cierto. En el Paraguay cuenta con 130.868 tenedores de ganado, de los cuales aproximadamente 97.000 corresponde a pequeños productores. Quiere decir que más del 70% son pequeños y medianos productores y no son grandes ganaderos. Por eso que el perjuicio, mis apreciados colegas, y mucha gente que nos ve seguramente sabe que esta plaga, que se llama el abigeato, cuando se le detiene, cuando nuestra Policía Nacional hace un esfuerzo, una investigación y se le detiene, generalmente en menos de 15, 22 días, oye, pues, para llegar a Machuí, porque el fiscal o porque el juez encuentra un atajo, un camino para que pueda soltarle a ese delincuente que le perjudicó a una madre de familia, que le perjudicó a un padre de familia que con esfuerzo está haciendo para que mediante su producción a BCP y le será mi becuña caraí peagui o vendea cambu o ya poa subir que su y catuanguay sobre cope te y renta y catuanguay aunque sea recreo o me embu oye perjudica tu seiterei. Por eso muchas denuncias no prosperan y esta ley lo que pretende, estas modificaciones de las leyes, significa de que por primera vez no va a tener excusa ese fiscal, ese juez o la justicia para imputar y procesar a toda la cadena, no solamente a ese delincuente que se le agarró con las manos en la masa, sino que a toda la cadena delictiva, es decir, al que transportó, al que comercializó y al que ejecutó, no va a haber ningún atajo para que la justicia pueda alargarlo rápidamente y de alguna manera las denuncias no prosperen porque los responsables obtienen salidas alternativas y no llegan a juicio oral y público. Así como también existe una desconfianza de los productores hacia el sistema judicial. Ababego no yero viabe y upea y lañan de poder judiciales. Porque o topaca tu esté la tapeca tu anguaisa o zafá los delincuentes que realizan esta plaga que se llama abigeo en el Paraguay. Actualmente el hecho punible de abigeato es considerado como delito, lo que permite que los responsables queden en libertad rápidamente. Por todos estos argumentos hemos presentado, y no solamente quien le habla, y agradezco la colaboración de varios diputados y diputadas que con su firma y con su apoyo hemos presentado el presente proyecto de ley recategorizarlo como crimen, ya que actualmente es considerado apenas como delitos, con pena

0: penas más severas y cuya consecuencia inmediata será la prohibición de otorgar medidas alternativas por este hecho punible. Asimismo, consideramos igualmente adecuado introducir agravantes en razón de lo que se da en la práctica, y una de ellas se da con relación a los funcionarios deshonestos. Dicho todo esto, presidente, creo que este mal, que esta plaga que padece el campo, no va a compadecerse del acompañamiento de los distintos representantes de la región. Necesitamos enviar una señal clara desde este Parlamento, desde esta Cámara de Diputados, que estamos, primero, en contra de seguir esquilmando y perjudicando a las pequeñas y familias más humildes de nuestro país. Y por otro lado, en la B, adelanto al proyectista Daniel Centurión, que vamos a estar acompañando en general, que el otro cáncer que tiene nuestro país se llama la deshonestidad del funcionario público, de los que meten la mano en la lata. Creo que hoy, Dios mediante, si le damos media sanción y aprobamos en general, va a ser una señal contundente que esta generación de diputados y diputadas no son cómplices ni de la vigeato ni de la corrupción. Muchas gracias, querido colega.
1: Muchas gracias, diputado. Diputado nacional Yamil Esgay tiene una sola palabra.
2: No, ese es el otro punto. Sí. Gracias, presidente. Sí, gracias, presidente. Sería el B, del que era punto 9, por el cual se modifica y amplía el artículo 13, inciso B de la ley promoción de protección. Disculpe, se traspapeló acá. El punto B, por el cual se modifica y amplía el artículo 294 de la ley Código Penal Paraguayo, presentado por varios diputados nacionales.
1: No sé, colega, si podemos bajar el volumen. Si
2: presidente, bajar. Se tiene que votar primero este punto. No entiendo, disculpe. Ok. Sí. Vamos a esperar entonces, presidente, que se vote el punto A del punto 10.
1: Sí, diputado Jorge Alomariño y Roberto González, ¿ustedes están anotados para este punto o para el siguiente? Para este punto. Ok. Diputado nacional Jorge Alomariño tiene una sola palabra.
3: Sí, gracias, presidente. El proyecto de ley busca enfrentar el hecho punible de abigeato, que normalmente afecta con mucho mayor dureza a los pequeños productores ganaderos, cuya subsistencia depende de unos pocos animales. Se reemplaza la relación ambigua que hablaba de ganado de considerable valor o utilidad y de condiciones especiales de la víctima por agravantes específicos y claros: comisión comercial, producción de indigencia, actuación en banda, ganado de gran valor, aprovechamiento de calamidad, participación de funcionarios públicos o uso de camiones tras ganado. Así, la pena pasa de un esquema imprevisto a un régimen más severo y definido, con sanciones de 2 a 10 años y hasta 15 años en casos de agravantes, además del comiso del vehículo para Senavico. Se incorpora también sanciones patrimoniales y el comiso especial de bienes previsto en el artículo 57 y 94 del Código Penal, reforzando la protección de los pequeños ganaderos y cerrando vacíos legales. La Comisión de Legislación ha emitido dictamen recomendando algunas modificaciones en cuanto a la terminología utilizada. Por ejemplo, sustituir en el artículo segundo, numeral 2 del artículo 163, el término produjera por causara, adecuando la redacción a la técnica penal de los tipos calificados por resultado adicional previsto en el artículo 14, inciso 2, en concordancia con los artículos 107, 113 y 138 del mismo cuerpo normativo que usa este mismo término. Reitero, el dictamen ha sido de la aprobación con modificaciones, reitero, de forma. Gracias.
1: A usted, estimado diputado. Diputado nacional Roberto González tiene una sola palabra.
4: Presidente, muchas gracias.

0: Solamente sumarme también ya a los argumentos bastante bien hilvanados por quienes me han antecedido en el uso de la palabra. A mí me resta solamente, presidente, decir lo dañino que es este hecho punible, que en la generalidad de los casos le afectan a los más pobres, a los más necesitados. Pero güey, cuápe te iba a mí o caí hoy cambu ua o ua que su o vendea cambu. Upea vengo la o perjudica con a delincuente a presidente. Entonces na te coteni pu cuete porque es ipaite ma oigo con a cuimba oñe a cuea lleva. Llego solamente por no te que aquí. A lo mitad y coa por lo visto gustado hizo la vigión y se gente mala añe y naya. Entonces, presidente, acompaño decididamente este endurecimiento de la pena y por otro lado, a través de ello, evitar que sean favorecidas con medidas alternativas a la prisión, como hoy estamos teniendo, ¿verdad? Entonces, presidente, sin más, mi acompañamiento a este proyecto de ley. Muchas gracias.
1: A usted, estimado diputado. Diputado Nacional Rocío Vallejo, tiene una sola palabra.
2: Gracias, presidente. Bueno, para explicar un poco técnicamente los cambios que se producen en la normativa, y como ya explicaban Hugo, Roberto, la situación de la gente golpeada, y a veces uno dice, una vaca nomás es. Pero esa vaca es la que le da de comer a esa familia y la zozobra en la que uno está. Y luego va esto en escala, ¿verdad? Una vaca nomás, era la vaca campeona que cuesta, no sé, 1.000 millones de guaraníes, por poner. Una vaca nomás es, pero es la que da leche todos los días a esos niños. Entonces, ¿qué es lo que estaba pasando en realidad en la aplicación de la normativa existente? Y que no se aplicaba correctamente, y parece que a veces a los aplicadores hay que elevarles solamente las penas para que puedan entender que en realidad con las normativas existentes se pueden concursar los hechos punibles y elevar las penas. Pero acá ante un clamor de un sector importante de la sociedad, y que hay que aclarar esto, querido Hugo, creo que ya lo hiciste, el sector que reclama esto es el más humilde. No estamos hablando acá de los grandes ganaderos, estamos hablando del humilde, también ya lo decía Roberto, de esa gente.

0: Atención condicional al delincuente que acabó con la fuente de recursos de una familia. Y entonces la suspensión condicional cumplía la regla, donar 3 litros de leche con la vaca de que robó, seguramente que saca la leche que va a donar otra vez. Entonces, luego tiene su sobreseimiento. Entonces se eleva a 2 años la pena mínima y la máxima en estos casos a 10. Y se establecen agravantes bien específicas. Cuando el hecho se realiza comercialmente, hace poco en la zona del Chaco paraguayo, Ruta Ñ, justamente se robaron más de 100 cabezas de ganado. 100. O sea, ¿cómo lo que eso se hace sin complicidad de la autoridad? Porque hay que decirlo, también se agrava la pena cuando se meten las autoridades. Y esas vaquitas se fueron a terminar en un supermercado en Alto Paraná. De Chaco paraguayo, kilómetro 160, terminaron en Alto Paraná. Bueno, eso es comercialmente y hay toda una red implicada ahí de todo un poco, privados y públicos. Cuando se hurtara cabeza de ganado menor o mayor como miembro de una banda, ¿verdad?, que se ha conformado para realizar estos hechos. Cuando se refiere a ganado de gran utilidad o valor, o sea, puede ser una vaca, pero era la campeona, ¿verdad? Cuando se aproveche la calamidad, el infortunio o peligro común. Ahora viene, señores, el tema del fenómeno del niño. Entonces hay gente inescrupulosa que va a aprovechar para hurtar cabezas de ganado en esta situación. Entonces, en este caso, de aprobarse pronto esta ley, ya se va a aplicar la pena aumentada. Y, lógicamente, cuando participe un funcionario. En estos casos agravados, la pena mínima será de 3 años, es decir, que no va a poder luego estar en un régimen de suspensión de la ejecución de la condena, que requiere una condena hasta 2 años. O sea, sí o sí va a cumplir efectivamente su condena en la cárcel, aunque se le dé la mínima de 3 años. Y se establecen penas adicionales también. Para respetar el tiempo, señor presidente, estos son algunos de los argumentos técnicos que también fueron verificados por la Comisión de Justicia con el asesor que tiene el diputado Yamil, que goza también de un gran respeto en el mundo jurídico penal, así que solicito el acompañamiento de este proyecto, señor presidente.
1: Muchas gracias, diputada. Diputada nacional Rubén Rubín.
2: Gracias, presidente. Yo tengo sentimientos encontrados, presidente, con este proyecto de ley. Yo entiendo que tenemos que cuidar el capital, entiendo que tenemos que cuidar la propiedad privada, creo firmemente en eso. Me considero capitalista, de derecha, ya me han dicho facho. Entonces, por supuesto que me parece una buena idea cuidar el capital de los paraguayos. Pero me pregunto nomás yo, ¿qué es más importante? ¿El capital de los paraguayos o la vida de los paraguayos? Porque nosotros ahora, en minutos, por ejemplo, vamos a tocar un proyecto de ley que pretende elevar las penas por casos de corrupción. Corrupción que, ¿cómo termina la historia? En hospitales sin medicamentos, en malas obras de infraestructura, en mala seguridad, en mala educación. Creo que todos podemos coincidir por ende que la corrupción mata. Y muy probablemente vamos a rechazar ese proyecto que pretende elevar las penas a los corruptos. ¿Cuánto vale la vida de los paraguayos? ¿Vale más que una vaca para la clase política tradicional? Hasta 15 años por matar una vaca, pero el asesino de Fernanda tiene una pena máxima de 8. Por violar y por matar, una pena máxima de 8. Entonces siento nomás que se distorsiona todo. Otra cosa

0: diría que nosotros elevemos la pena por abigeato, pero elevemos también las penas por violación y por asesinato. Meses atrás nosotros debatimos, creo que el debate era si 10 o 13 años para violadores y asesinos menores de edad. Y dijimos, no, 13 ya es demasiado, que sea 10. Pero 15 está bien por abigeato. No hay proporcionalidad. Son reflexiones que hago porque me parece una pregunta válida. ¿Vale más una vaca que la vida de los paraguayos? Ojalá fuésemos así de contundentes y así de rápidos a la hora de defender la vida de los paraguayos. Ojalá dejemos de empatizar con violadores y con asesinos. ¿Piedad para los villanos? No. Piedad para las víctimas. Piedad para los inocentes. Me cuesta realmente acompañar este proyecto. Más todavía por lo que le explico, ¿verdad? Por la coyuntura, o sea, mueren los paraguayos, les tocan a nuestras mujeres, no pasa nada. Inventamos un montón de excusas de por qué es lo que no se puede castigar a violadores y asesinos. Pero se toca el capital y saltamos rápido. ¿Pero qué vale más? ¿Una vida o el capital? Y encima, como les digo, o sea, ahora, el punto C de este mismo punto es elevar la pena para corruptos. Y ahí los perros, ni en botado. Una reflexión, colegas. Realmente creo que tenemos muy malas nuestras prioridades. De arriba abajo, el Ejecutivo está obsesionado, lo mismo, gobiernan para el capital, no para la gente. Te hablan de macroeconomía, te hablan de estabilidad, pero mientras tanto no hay medicamentos en los hospitales. Pero porque los bancos internacionales no reciben con alfombra roja, está todo bien. Y este es un ejemplo más de cómo ustedes gobiernan para el capital y no para el pueblo. Gracias, presidente.
1: Muchas gracias, diputado. Diputado Nacional Miguel del Puerto, tiene usted la palabra.
2: Brevemente nada más, presidente, porque no puedo quedarme callado y con mucho respeto al escuchar la exposición y los argumentos del colega que me antecedió en uso de la palabra. Como representante del interior del país, en un departamento donde el flagelo del abigeato es enorme, presidente, y hablar de protección al capital privado. Yo quiero traer en oradores la próxima semana y para poner videos y entrevistas de familias humildes que llorando explicaban que una vez más el abigeato estaba lastimando o destruyendo el poco material o el insumo básico que tenía esa familia. Porque en Boriajú, Rimbán, en Olao Yeyucá, presidente. Y a huecha peteí, se colega, peivaca lechera con la olla yuca. Y que me hablen de la protección al capital. Bueno, evidentemente hay que hacer un tour por el interior del país a muchos colegas porque realmente da pena que a veces las instituciones, y recalco eso también, ¿verdad? Que algunas instituciones tienen que tener mayor mano dura en la investigación y en la detención de las personas que entran en el abigeato. Porque también tenemos...

0: ejemplos de captura de abigeos y que la justicia los suelta en 48 o 72 horas y nuevamente vuelven a delinquir. Pero se añece en Boriajú, Renondepe, en el sentido de que el perjuicio en un 90% es a familias humildes en el tema del abigeato, presidente. Entonces, yo creo y acompaño también los proyectos en donde se den sanciones más duras en homicidio, en hechos de corrupción, pero a Nina Lambor y a Juaguere ya su recuerda hasta Cueve, ¿verdad? Así que acompaño firmemente también una sanción más dura para los casos de abigeato, porque reitero una vez más, las personas que sufren de estos delitos en un 90% son familias humildes. Muchas gracias, presidente.
1: Diputado Santiago Benítez, tiene usted la palabra.
2: Muchas gracias, presidente. Solo para aclarar ciertos puntos nada más, yo estoy a favor de esta elevación de la pena, pero no es así como se manifiesta de que el homicidio de una persona humana sea de menor importancia. La legislación paraguaya establece que homicidio doloso va de 5 a 20 años, que el juez aplique la pena de 15 años, 10 años o 5 años, es ya atribución y potestad de ese juez. Nuestra legislación establece hasta 20 años. Puede elevarse hasta 30 años cuando concurren circunstancias agravantes. O sea que no es cierto de que la vida de un animal vale más del ser humano en Paraguay. Y en el caso de, con todo respeto al colega Rubín, disculpe que lo mencione, el caso de María Fernanda tiene menor años de expectativa porque el principal autor es menor de edad. O sea que no se le puede aplicar la pena máxima de 5 a 20 años porque el principal autor es menor de edad. Sí se le iba a poder aplicar si en el momento de cometer ese hecho punible tenía 18 años o más. Por lo tanto, es importante aclarar estos puntos legales para que la comunidad y nosotros también podamos analizarlo mejor. Muchas gracias, presidente.
1: Muchas gracias, diputado. Diputada Nacional Rocío Vallejo, tiene usted la palabra.
3: Discúlpame, presidente, yo sé que ya hablé, pero no me puedo sustraer solamente para colaborar con un punto más para complementar lo que decía.
1: Como proyectista le corresponde, diputado.
3: Sí, por lo que decía el colega Santiago, que tiene mucha razón, el homicidio incluso puede ir hasta 30 años y acá se tiene en cuenta el artículo 65 de medición de la pena. Y también para aclarar, porque es importante conceptualmente aclarar algunas cuestiones. ¿El Código Penal para qué existe? Para proteger, se establecen sanciones penales para proteger bienes jurídicos. ¿Y qué son los bienes jurídicos? Algo, un bien que es muy importante para una persona o para un grupo de personas. Entre ellos, en primer lugar, está la vida. A partir del 105 al 109 se protege la vida desde la concepción hasta todo tipo de atentado a la vida. Y después tenemos varios otros grupos de hechos punibles, entre ellos los hechos punibles contra la propiedad, y los hechos punibles contra el patrimonio, y los hechos punibles contra el ejercicio de las funciones públicas. Entonces se van estableciendo protección de bienes jurídicos. Y sin lugar a dudas, señor presidente, la vida es el bien jurídico más importante y el cual tiene las penas más altas, así como también todo el tema de abuso en niños y demás, que muchas veces la gente dice no tiene penas altas, y sí, tiene penas hasta 30 años, mínimas de 20 años. Algo sé de derecho penal a lo largo de estos años y realmente quiero abonar de vuelta lo que decía Miguel, lo que decía Hugo, lo que decía Roberto. Acá el que sufre verdaderamente es el humilde, que no puede darle de comer y a veces hasta produce su muerte esa falta de seguridad en sus bienes, que son bienes jurídicos protegidos en el Código Penal y muy importantes de ser respetados, porque si uno no está seguro en su propiedad, sea humilde o no humilde, entonces no existe una garantía de poder estar tranquilo.

0: Tranquilo, así que solamente hablar de que, y el tema de los menores es un capítulo aparte, es un código aparte, así que eso debería llevar a otro debate. Acá la colega Joana, la colega Dalia son de la Comisión de Niñez, Raúl, donde manejan todos los conceptos que se tienen en cuenta a nivel nacional e internacional para el castigo de los menores de edad. Muchas gracias.
1: Muchas gracias, diputado. Poner a consideración en general y en particular este proyecto, en vista de que tiene un solo artículo. Quienes estén por la aprobación se serían votar en positivo, quienes estén en contra en negativo. A votación. Con el dictamen de legislación.

0: Por haberse acostado en positivo el voto del diputado nacional Alejandro Aguilera. Suficiente mayoría para la aprobación en general y en particular de este proyecto, quedando el presente aprobado y será remitido a la Cámara de Senadores para su siguiente trámite constitucional. Siguiente punto del orden del día.
1: Cuarto, es cuatro. Prosecución del estudio en particular del proyecto de ley que modifica varios artículos de la Ley de Vida Silvestre.
0: La del canguro hizo acá.
1: Perdón, tercero B, consideración del proyecto de ley que modifica ampliar el artículo 194 del Código Penal Paraguayo.
0: A consideración, diputado nacional, por suerte salió Yamir Gay a atajar el... Diputado nacional Daniel Centurión tiene la palabra.
2: Perdón, el proyecto Yamil.
0: Diputado Yamil Skype tiene la palabra.
3: Muchas gracias, presidente. Realmente este es un tema ya bastante debatido y que habíamos aprobado el año pasado, uno más de los que han sido rechazados en su momento por el Senado, creo que injustamente, como sabemos. Y hemos adaptado prácticamente el proyecto al quebranto que tuvo el Senado en ese momento, que lastimosamente ellos mismos no lo han modificado. Quiero que sepan que se mantuvo un año más esta barbaridad, que me gustaría mirarle en la cara al que hizo este Código Penal, que le da una pena al funcionario de la cárcel que libera criminales, 3 años o multa, espectaculares. No sé si alguien puede creer eso, que hasta hoy está así. Entonces, presidente, pasamos a aumentar estas penas como corresponde. Y porque aumentamos esta pena, el Senado dijo que ¿por qué vamos a aumentar esta y no la de en el momento de los motines? Que tienen razón, el motín es gravísimo, se degolla gente, se usa arma, se lesiona a funcionarios. Entonces equiparamos prácticamente, presidente, con los motines. No hay un preso que estaba complicado en la evasión de 70 que se escaparon en la época del otro gobierno. 70 se escaparon de Pedro Juan Caballero, si recuerdan. No hay un preso. Criminales liberados por funcionarios tienen que ser considerados criminales también. Tenemos que tener en cuenta, señores, que ese criminal que salió pagando una suma X mínima seguramente, porque ¿qué problema hay si no hay pena? Se van a vender. Y sale ese criminal y pasa frente al colegio de tu hijo y le lesiona o le mata. ¿Qué me van a pensar ahí? Una barbaridad es la situación que tenemos hoy, señores. Tenemos que llevar adelante y endurecer las penas. Yo sé que con eso no termina, pero por lo menos vamos a tener gente que tenga un poco más de temor de cometer estos graves hechos, presidente. Entonces pedimos la aprobación, nada más que son 2 renglones, como siempre dijimos. En vez de que sea 3 años y multa, se va a ir a 5 años o a 15 años. Va a depender ahí de que sea un solo preso o más de un preso el que se evadió, y de la utilización de armas para el hecho también. Presidente, solicito al Pleno la aprobación de este proyecto de ley, que creo que va a minimizar bastante la posibilidad de seguir viendo cada lunes evasión de presos con toda facilidad, presidente. Gracias.
0: Muchas gracias, diputado. Diputado nacional Raúl Benítez tiene usted la palabra.

0: Presidente, para sumar al debate nada más. Nuestras cárceles tienen un 1000% de hacinamiento. Tienen un 80% de personas que no tienen condena. Puedo mencionar más datos, pero ¿a qué quiero llegar, presidente? Nosotros vamos a aprobar esta ley y no vamos a solucionar nada. Nosotros tenemos un problema estructural enorme, presidente, que combina la impunidad judicial, la mora judicial, combina el hacinamiento de las cárceles, combina la precarización de los trabajadores, la cantidad de guardiacárceles por cantidad de presos, la infraestructura misma. O sea, quiero nomás que tengamos en cuenta que vamos a aprobar esto hoy y que no va a cambiar nada. No va a cambiar nada por todo lo que acabo de citar, pero también porque hay que ser realistas. Muchos de estos guardiacárceles responden a cupos políticos. O sea, no están ahí por una cuestión de idoneidad, una cuestión ética, no. Responden a cupos políticos. Entonces, por ende, obedecen a intereses políticos. Entonces, presidente, creo que acá voy a conectarme con lo que había dicho el colega hace rato, ¿verdad? Es como que legislamos en un sentido. ¿Qué pico pasó? Bueno, yo me perdí, pero creo que entendí, ¿verdad? Pero bueno.
1: ¿Qué pasó, presidente?
0: Entonces, presidente, quiero nomás mencionar que vamos a aprobar un proyecto que ignora la situación penitenciaria, que ignora la cuestión judicial, que ignora un montón de cuestiones que son las cuestiones definitivamente de fondo. Tenemos temas que vamos a dejar de lado cuando aprobamos este proyecto de ley y una vez más cortamos el hilo donde es más fácil cortar. Una vez más dejamos y posponemos la conversación estructural. Nosotros tenemos un problema estructural en el sistema penitenciario. El Ministerio de Justicia es uno de los ministerios más débiles que tenemos en el país. Más frágiles. Entonces, presidente, estamos, como mencioné hace rato, antes que me corten acá, estamos legislando otra vez solamente en un sentido, para abajo, no legislamos para arriba, no legislamos al poder, no le ordenamos la casa a quien toma las decisiones, posponemos las verdaderas conversaciones. Solamente eso quería dejar constancia, presidente, antes de aprobar.
2: Gracias, señor diputado. Tiene la palabra la diputada Rocío Vallejo.
3: Bueno, gracias, presidente. Yo le quería proponer al colega Yamil el tema de tomar como base para el 294 el dictamen de legislación, colega, por lo siguiente. El agravante que se plantea en el inciso tercero dice: si la liberación, inducción o apoyo produjera la fuga de más de un interno, la pena será de 5 a 15 años. Pero, ¿qué pasa si la inducción es de el interno, ¿verdad? Un alto capo mafioso, uno que está en una cárcel de máxima seguridad, pero es uno. Es uno solo, entonces va a ser, de acuerdo al proyecto que presentaste, colega, va a ser hasta 3 años, o sea, de 6 meses a 3 años la pena. ¿Por qué? Porque el agravante prevé solamente más de uno, pero puede ser uno que valga por toda la penitenciaría, ¿verdad? Y la pena ahí es baja. Yo quería proponer para hacer una redacción, pero si no es posible, tomar el dictamen de legislación.

0: legislación donde se suprime el inciso tercero y se establece el agravante en el inciso segundo, ¿verdad? Lo ideal sería trabajarlo un poco mejor una vez que se recompongan las comisiones, o vuelvan a funcionar las comisiones y tratamos a la brevedad. Pero si eso no es posible, yo solicito que se tenga en cuenta eso, porque tenemos ese problema estructural. No sé quién está preso ahora. Uno de los grandes que está ahí en una cárcel de máxima seguridad, y solo eso se escapa, solo ese se escapa, o le ayudan a escaparse y la pena es 6 meses a 3 años. O sea, si se escapan entre dos, bueno, va a ser mucho más alta, pero ahí pues tenemos un problema estructural. Y coincido también con Raúl, el problema de fondo tal vez no se soluciona, pero sí en este tipo de casos que perjudican bastante a la seguridad pública, incluso con el escape de este tipo de personas, debe ser considerado. Pongo a consideración el proyectista si cuál de las opciones quiere, o si no, bueno, yo votaré por versión legislación, si es que hay que votar hoy.
1: Gracias, señora diputada. Justamente le vamos a escuchar al presidente de la Comisión de Legislación y luego al proyectista para ver si en cuál de los textos o sobre el cuál de los textos vamos a basarnos para la aprobación.
2: Muchas gracias, presidente. Sí, en verdad que el proyecto responde a una necesidad de reforzar la protección, la seguridad pública y la integridad del sistema penitenciario. Creo que la colega que me precedió usó la palabra, explicó bastante bien las modificaciones propuestas de la Comisión de Legislación en el inciso 1 de la ley, donde se refiere al interno que indujera, o apoyara una fuga. Actualmente en el proyecto está prevista una pena de 3 años o multa. En el proyecto de legislación establecemos una pena de 5 años, de hasta 5 años. Y después la segunda parte también, donde en el punto 2, cuando el autor fuera funcionario público o prestara servicio en la institución, dice, y estuviera especialmente obligado a evitar la evasión, en este caso el proyecto establece una pena de 4 a 10 años y el proyecto de legislación establece de 5 a 15 años. Y testa el punto 3, donde establece el tema de que en caso de que el fugado sea más de uno, que la pena ahí sí pues, llega hasta 5 años, por lo que nosotros proponemos acompañar el dictamen de legislación y codificación, atendiendo a que la cantidad muchas veces no guarda relación con la gravedad, porque no es lo mismo que se escapen 3 chespiritos a que un capo mafioso del narcotráfico, por ejemplo. Entonces, con esas argumentaciones también solicitamos de ser tratado. De hecho, ya acompañamos la aprobación en general, pero si es tratado en particular, que sea tenido en cuenta el dictamen de la Comisión de Legislación. Muchas gracias.
1: A usted, señor presidente. Señor proyectista Yamil Esgay, tiene usted la palabra sobre el punto.
3: Gracias, presidente. Realmente creo que hay una pequeña confusión en el papeleo interno. De ninguna manera yo no estoy de acuerdo también que porque sea uno solo sea menos. Para mí que debe ser el mismo castigo. Entonces yo creo que, presidente, que tenemos que aprobar en general. Acepto y le agradezco por el apoyo, y en 8 días para redondear, presidente, como corresponde, si le parece. Gracias.
1: Muy bien apreciado, proyectista, este espíritu de paz, de coordinación. Hay una propuesta concreta del proyectista que se allana la posibilidad que aprobemos en general y tratemos en particular en 8 días. A consideración en general, los que estén a favor de la aprobación del presente proyecto se servirán votar en positivo. Los que estén por el rechazo del presente proyecto se servirán votar en negativo. A votación. Se hace constar el voto en positivo del diputado Rodrigo Gamarra. De la diputada Dalia Estigarribia también se hace votar el voto en positivo. Aquí.

0: Suficiente mayoría, en realidad por unanimidad, apreciado proyectista, esa aprobación en general y en particular estudiamos en 8 días. Diputada Dalia Estigarribia.
1: Presidente, solamente para solicitar permiso al pleno para retirarme, por favor.
0: Dale. Solicitud más que concedida, ese es el camino, apreciada diputada, con todo el respeto y el cariño que la tenemos. Siguiente punto del orden del día, creo que es 3B.
2: Tercero C, consideración del proyecto de ley que modifica varios artículos del Código Penal.
0: A consideración tiene la palabra el proyectista Daniel Centurión.
3: Muchas gracias, presidente. Saludo a los colegas y a la ciudadanía que nos sigue a través de TV Cámara. Y gracias, presidente, a través suyo a los líderes de bancada, a la mesa directiva por haber acompañado la posibilidad de que hoy podamos tratar en el pleno. Este es un proyecto que habíamos ingresado casi 2 años atrás y hoy estamos poniendo a consideración de los colegas. Este no es un proyecto antojadizo, presidente. No descubrimos la pólvora ni la rueda. Simplemente administramos realidades en números y estadísticas que nos ubica en el concierto internacional de manera vergonzante. También hemos mirado legislaciones comparadas en la región, como países como Bolivia, Colombia, Perú, Chile, que han utilizado la fórmula de endurecer las penas que tienen que ver con corrupción pública. Hoy el Paraguay, según organismos internacionales como Transparencia, como la Iniciativa Global contra el Crimen Organizado Transnacional, nos ubican como el segundo país más corrupto de la región, después de Venezuela, como el cuarto país con mayor criminalidad organizada, presidente. Y eso no es casualidad. El Banco Mundial, el Banco Interamericano de Desarrollo, hablan de que en el Paraguay se roba algo así como 1.600 millones de dólares año. Eso representa al 4% del Producto Interno Bruto. Para poner en contexto, nosotros en educación solamente invertimos el 3.7% de nuestro PIB, el más bajo de la región, presidente. Según informes de la Contraloría General de la República, yo he tomado los dos últimos ejercicios, 2024 y 2025. La Contraloría remitió a la Fiscalía algo así como 60-70 indicios de hechos punibles en el manejo del dinero público. Realizado esto a distintas instituciones. Y el número asciende a 1.400.000 millones de guaraníes. Dos ejercicios. Para graficarle a los colegas y a la ciudadanía lo que representa eso. Si ese dinero se hubiese destinado de manera honesta y transparente, hubiésemos construido 7 hospitales de referencia, como el Hospital de Itapúa, que dispone de 232 camas y 13 quirófanos. En materia de educación, hubiésemos construido más de 100 centros educativos modelos. En materia de seguridad, hubiésemos adquirido casi 4.000 patrulleras y en materia de obras hubiésemos construido 300 kilómetros de ruta asfaltada. El daño que le hace a la corrupción pública al Paraguay es terrible, presidente, el daño colateral. Sabemos que esta no es la única receta, ni es la panacea, ni es la solución de fondo, pero es un elemento que desalienta a la corrupción pública. Tenemos que seguir trabajando en la potenciación de la participación y el control ciudadano a través de la tecnología, que en el teléfono el ciudadano pueda controlar qué se hace del dinero público. Seguir trabajando en el fortalecimiento de las instituciones, la independencia de los poderes del Estado, mejorar nuestro sistema de justicia, tratar de disminuir la impunidad en el Paraguay. Pero eso dentro de un contexto de carga de responsabilidad que tenemos como Estado. Y nosotros tenemos que asumir desde el Parlamento nuestra función. La política criminal legislativa es nuestra responsabilidad y es lo que estamos haciendo. Cuando se roba recursos destinados al sistema de salud, no solamente afecta al patrimonio del Estado, pone en riesgo la salud y la vida de nuestro pueblo. Cuando se roban recursos destinados a la construcción y equipamiento de una escuela, afecta al derecho a la educación y condena a la ignorancia a nuestro pueblo. Cuando se desvían recursos destinados a seguridad, afecta a la integridad y eventualmente la vida de nuestros ciudadanos. Y cuando se utiliza una institución pública para favorecer intereses criminales, afecta a la democracia misma, el Estado de Derecho y la propia seguridad de la República. La corrupción es un crimen de lesa humanidad, presidente. Sus víctimas muchas veces no tienen nombre y apellido porque pueden ser cientos, pueden ser miles o pueden ser millones. Esto no lo digo solamente yo como proyectista. La Comisión Interamericana de Derechos Humanos sostiene que la corrupción afecta a los derechos humanos en su integralidad, debilita las instituciones democráticas, fomenta la impunidad y socava el Estado de Derecho. La Convención Interamericana contra la Corrupción afirma que la corrupción socava la legitimidad de las instituciones y reconoce que es utilizada por el crimen organizado para alcanzar sus objetivos. No estamos diciendo que corrupción y homicidio son la misma cosa. Estamos diciendo que el daño provocado por la corrupción pública no puede seguir siendo minimizado, presidente, como si fuera que estamos simplemente frente a un daño patrimonial. La corrupción excluye, la corrupción expulsa, la corrupción tortura, la corrupción mata. Quiero simplemente referirme también a un dictamen que remitió el Ministerio Público, lleva la firma del fiscal general Emiliano Rolón, dirigido al presidente de la Comisión de Legislación, el querido colega Jorge Ábalos Mariño. Dice el dictamen de la Fiscalía con respecto a este proyecto: el análisis constitucional del proyecto refiere que no se vulnera el principio de legalidad ni de tipicidad, ya que las figuras penales mantienen la estructura prevista en el Código Penal y no se introducen conductas indeterminadas o carentes de precisión. La política criminal de endurecimiento de sanciones debe aplicarse de manera diferenciada y proporcional. Allí sí recomienda el análisis exhaustivo teniendo en cuenta el principio de la proporcionalidad, que en este caso nosotros consideramos se cumple, presidente. En conclusión, sigue diciendo el dictamen, el proyecto de ley se presenta como una propuesta jurídicamente aceptable al introducir el agravante de funcionario público.

0: específico en la lesión de confianza y en los demás tipos penales descriptos. No obstante, se recomienda una revisión de las escalas punitivas a fin de evitar desproporcionalidades que puedan afectar la coherencia general del sistema penal, y hace referencia a algunos tipos penales para hacer el paralelismo: el homicidio doloso simple, el robo agravado y las lesiones graves. El homicidio doloso simple tiene una expectativa de pena de 5 a 20 años. Está criminalizado, nuestro proyecto no. Sigue siendo delito. El robo agravado tiene una expectativa de pena, un marco penal de 5 a 15 años. Y la lesión grave de 10 años. Presidente, celebro el hecho de que hoy estemos tratando en el Pleno este proyecto y espero que enviemos un mensaje claro a la ciudadanía. No estamos para ser parte de la corrupción, no estamos para encubrir a los corruptos, no estamos para proteger a los corruptos, sino desde este Parlamento, desde esta Cámara de Diputados, estamos para enfrentar de manera decidida a la corrupción pública. Que deje de ser un discurso y vayamos a la acción, a los hechos, a través de el endurecimiento de las penas. Pongo a consideración del Pleno, presidente, y espero que acompañen la aprobación. Muchas gracias.
1: A usted, señor diputado, tiene la palabra el diputado Pedro Gómez.
2: Gracias, presidente. La verdad, solamente para secundar el proyecto del colega y pedirles a todos los colegas un último esfuerzo en honor a los compañeros acá, asistentes fiscales, que están desde las 8 de la mañana acá por la Cámara, sostener un poquito más, presidente, para poder tratar. Estamos en el punto 3, creo que ahora, Julio. Después hay un punto más y el punto 5, presidente. Yo creo que 20, 30 minutos más de aguante, por favor, presidente. Nada más para eso.
1: Ponemos a consideración el ruego y la súplica del colega, que me parece muy importante. Están desde la mañana los asistentes fiscales y hay una amplia mayoría que quiere darle un gran gesto de apoyo a uno de los servidores públicos muy importante. Así que pedimos mantenerse en la sala. Sobre el proyecto de ley que estamos debatiendo, tiene la palabra el diputado Diosnel Aguilera.
3: Gracias, presidente. Muy brevemente, y suscribiendo gran parte de la exposición del proyectista, debo decir que es momento en que la clase política empiece a dar señales de verdadera preocupación sobre los hechos de corrupción pública. Porque estamos en un momento en que la corrupción pública goza de buena salud y hasta diría que está en su mejor momento en el Paraguay. Nuestro país se ha convertido últimamente en un cementerio de leyes. Nuestro problema no es precisamente falta de legislación, sino falta de integridad de quienes deben aplicar la ley. Decía que estamos en un país donde las leyes son ninguneadas, donde los órganos jurisdiccionales usan su poder para perseguir a adversarios y proteger a los suyos. Mientras no cambiemos el chip de esta gente, nada va a mejorar en el país. Y es aquí donde quiero hacer el verdadero llamado, presidente. Que la señal que demos debe ser de justicia. Que se aplique la ley para quienes delincan en la función pública. Porque la madre de todos los males, sin lugar a dudas, es lo que estamos viviendo en este momento, es la impunidad para quienes delinquen. Pero acompaño fervientemente la iniciativa y hago un llamado, repito, una vez más, desde la clase política debemos dar señales, pero una verdadera señal, que esta nueva ley no se convierta en una letra muerta más. Gracias, presidente.
4: Muchas gracias, diputado. Diputado Nacional Raúl Benítez, tiene usted la palabra.
5: Sí, gracias, presidente. Primero decir que voy a acompañar el proyecto de ley, pero empiezo por ahí, ¿verdad? Y segundo punto, presidente, me parece nomás. Ya está, quedó claro que voy a acompañar porque ahora voy al segundo punto. Presidente, había sido, teníamos que subir malo todas las penas. Mañana terminan los abigeatos, terminan la fuga de presos con ayuda de los funcionarios de las cárceles, termina también la corrupción. O sea, hoy nosotros tuvimos una sesión en la que el punitivismo fue lo que nos marcó la hoja de ruta, ¿verdad? Yo quiero profundizar nomás el debate, ¿verdad? Porque a veces ni siquiera el problema es la condena en corrupción. Yo quiero discutir, por ejemplo, cuál es el papel de un jurado de enjuiciamiento de magistrados. ¿Cuál es el papel del jurado de enjuiciamiento de magistrados? ¿Cómo elegimos nosotros nuestros representantes ante el jurado? ¿Qué papel cumple nuestro representante en el Consejo de la Magistratura? ¿Cómo se eligen los magistrados? O sea, ¿qué quiero decir, presidente? Nosotros podemos tener un montón de leyes, podemos hacer cadena perpetua también de la corrupción. Podemos aprobar una ley que haya cadena perpetua. No hay problema. Pero nosotros tenemos un problema mucho más grave, que es la impunidad. Y esa impunidad no es independiente a lo que ocurre dentro del recinto del Congreso Nacional. Esa impunidad probablemente tiene sus raíces más fuertes dentro del Congreso Nacional. O sea, yo recuerdo, quiero recordar nomás que en este periodo, porque se filtraron chats, vimos el caso de Orlando Arévalo, que básicamente negociaba en el jurado, vía chats, las sentencias. Sí. Si se puede callar, por favor, colega.
4: Si podemos respetar al orador que está haciendo uso de palabra, no, colega. Estamos terminando.
5: No te estoy diciendo nada.
4: Estamos terminando el tratamiento de este proyecto, colegas. Tres oradores que tienen que hacer uso de palabra. Si por favor podemos respetar al orador que está haciendo uso de palabra. Disculpe, diputado, continúe, por favor. Por favor, diputado.
5: Es difícil, seguramente. Yo entiendo que él no entiende la conexión, porque hay que tener un poco de desarrollo cognitivo para poder encontrar las conexiones entre lo que digo y lo que estamos proponiendo, ¿verdad?
4: Pero, diputado, usted no ayuda con ese tipo de calificativo, ¿no?
5: Pero no, por todo lo que meritó el presidente, déjeme.
4: Sí, no, y está mal, y los dos hacen mal, diputado. Está mal, bueno, que el intendente está mal, que usted le diga eso. Por favor, si podemos escucharnos todos, hacer silencio mientras el orador está haciendo esa palabra y el orador si se puede.
5: Yo lo escuché mil veces, entonces yo pido respeto cuando hablo, fin. Entonces que se banquen por lo menos lo que digo, o si no, es como injusto. ¿Viste?
4: Diputado, por favor, lo llama al orden, diputado. Dejen de utilizar calificativos con respecto a los colegas. Escúchense.
5: Me va a romper la cara, dice, no sé, puedo hablar con él.
4: Diputado. Diputado. Ay, Dios mío.
6: Andate.
4: Disculpe la interrupción, diputado.
5: Gracias, presidente. Termino nomás lo que estaba diciendo, omitiendo las ofensas y todo lo que dijo el colega, ¿verdad? Entonces, presidente, para atacar verdaderamente la corrupción,

0: Y voy en la misma línea del proyecto anterior. La cuestión es estructural. La cuestión es debatir cuál es nuestra responsabilidad política. Las penas sí, está bien. Yo no ni siquiera le estoy diciendo al colega Dani que voy a votar por su proyecto. Pero estamos ignorando el debate central. ¿Qué papel nosotros cumplimos como Congreso cuando designamos representantes ante el jurado? ¿Qué papel cumplimos como Congreso cuando designamos representantes ante el Consejo de la Magistratura? ¿Cuál es nuestro papel cuando ministros de la Corte tienen que tomar decisiones importantes para preservar la democracia en el país? Esos son los debates que tenemos que tener. ¿Qué papel cumplimos cuando se habla de intervenciones de la municipal, de municipios de este Congreso? ¿Qué papel cumplimos cuando la Contraloría General de la República decide qué municipios auditar y cuáles no auditar? Entonces la corrupción no es una cuestión de penas. No tiene la raíz en la cantidad de penas, no es que uno deja de robar porque pueden haber más años o menos años. Roba porque puede, porque el poder político le permite. Porque el poder político le permite. El poder político determina lo que un político puede robar. Y ahí se conecta con lo que nosotros decimos, el copamiento. El copamiento. Entonces, presidente, sí, vamos a acompañar el proyecto de ley. Pero hoy vamos a escuchar muchísimos discursos grandilocuentes que no están conectados con la solución de problemas estructurales cuando hablamos de corrupción. Y ahí hay que hacer una autocrítica profunda en nuestro papel como políticos o como grupos políticos. Gracias, presidente.
1: Muchas gracias, diputado. Diputado Nacional Guillermo Rodríguez tiene uso de la palabra.
2: Muy buenas tardes y muchas gracias, señor presidente, en la misma línea de los demás colegas. Yamil, bienvenido, Yamil. Creo que podemos bajar un poco los decibeles. Yo creo que tenía mucho sentido lo que estaba diciendo el diputado que me antecedió en el uso de la palabra. Estaba tratando de concatenar un poco cuando hablaba de la corrupción endémica, la corrupción estructural, institucional. Y que yo también deseo que esta ley no vaya como una más al cementerio de las leyes de nuestro país, el país probablemente más sobrelegislado en el mundo. Que si puede ser una medida de disuasión para que la gente en nuestro país sea un poco menos corrupto, quiero creer que va a ser así. Como también creo muchas veces que no es esta, ni en los próximos 5 años, ni en los próximos 10 años, a veces te llega a desilusionar, uno cree que es como un virus, una ameba o una bacteria que nos corroe, que nos consume como una enfermedad, porque basta de mirar cualquier institución de este país. Uno puede elegir, pero puede elegir literalmente aduana, COIA, DENIT, la justicia, SENAXA, SENAVE, DINATRAN, INDER, el ministerio que uno elija, el Ministerio de Salud. Dios mío, pareciera que se levanta a las 7:30 de la mañana. ¿Qué hago hoy? ¿Cuál es el golpe que vamos a dar? Es terrible, presidente, solamente pensar o imaginar, pareciera que hace parte de una estructura de cada institución, como si fuera que en su misión, visión, está la corrupción. Yo quiero creer, presidente, que el aumento de nuestras penas, que el endurecimiento de nuestras penas pueda servir como una medida de disuasión para aquel funcionario corrupto que crea o que normalizó la corrupción, sus jefes, sus inferiores. Quiero creer que en algún momento el paraguayo va a comenzar a mirar con desprecio a otro paraguayo compatriota que sea corrupto, y no de la manera en la que hoy miramos con esta normalización. Adelanto mi voto para el acompañamiento de este proyecto de ley. Repito y deseo de corazón que esto no vaya al cementerio de las leyes muertas. Gracias, señor presidente.
1: Muchas gracias, diputado. Diputado Nacional Hugo Mesa tiene usted la palabra.
3: Muchas gracias, presidente. Quiero recordar nomás de que este proyecto de ley que presenta y viene tenazmente trabajando el colega Dani Centurión con otros compañeros, representa un reflejo de una voluntad política. Porque acá se pretendió instalar, inclusive, que mi partido, al cual represento con mucho orgullo, decía que no van a aprobar siquiera su estudio.

0: y ahora estamos en un encendido, apasionado debate, pero nosotros tenemos una responsabilidad, y lo que hoy estamos haciendo con la media sanción de estos proyectos de leyes de modificaciones penales y o elevar penas significa de que estamos enviando una señal poderosa, un reflejo para la ciudadanía que esta Cámara no va a ser cómplice de lo que está mal y son las herramientas jurídicas para que no haya ningún atajo para que uno de los poderes más corruptos y aplazados que se llama Poder Judicial no tenga excusa para poder procesar a ese delincuente de cuello blanco u otros delitos. Eso es lo que estamos haciendo y ese es el rol lo que tenemos que estar hoy comprometidos. Por eso creo que hay una plena conciencia, presidente y colega, de la necesidad de aprobar en general esta tarde este proyecto de ley y en particular someter a la comisión respectiva, tanto de legislación y otras comisiones, para introducir algunos cambios que sean más efectivos. El proyecto de ley en cuestión, que estoy convencido que vamos a aprobar esta tarde, y no sea una letra muerta. Yo por lo menos esta tarde, junto a varios compañeros de mi bancada, del Partido Colorado, elegimos creer que un Paraguay diferente es posible y que no por eso somos responsables de la mochila pesada que otros hicieron en nombre del Partido Colorado. Por eso adelanto mi acompañamiento en nombre de nuestra bancada en general y que en particular posterguemos para que las distintas comisiones unifiquen algunos artículos en cuestión, señor presidente. Muchas gracias.
1: Muchas gracias, diputado. Diputado nacional Yamiles Gay tiene uso la palabra.
2: Gracias, presidente. También para apoyar el y acompañar este proyecto. Y cuando hay noticias positivas, aprovecho este momento también para informarle de que el Brasil, gracias al pedido que hizo el vicepresidente de la República, Pedro Aliana, anuncia la devolución del cañón cristiano de 12.000 kilos a Paraguay. Un gran éxito de nuestra... Muchas gracias, señor Pedro Aliana, por este gran esfuerzo y este logro al Paraguay. Gracias, presidente.
1: Qué buena noticia realmente, Qué buena noticia. Diputada nacional Joana Ortega tiene uso la palabra.
3: Gracias, presidente. Qué bueno que volvió con una buena noticia, Yamil, ¿verdad? Porque, en primer lugar, presidente, yo decir que estoy obviamente de acuerdo con mi colega Raúl Benítez y yo no creo que eso sea novedad para nadie. Creo que en general el aumentar las penas, si bien puede ser un recurso, no soluciona precisamente el problema de fondo. Quienes cometen algunos crímenes, más allá de la duración de las penas, lo hacen con otras motivaciones, lastimosamente, ¿verdad? Pero creo, presidente, que sí hay que recalcar que no podemos seguir viviendo un clima de hostilidad cuando discutimos cualquier tipo de proyecto. O sea, realmente, yo escuché nuevamente y celebro, presidente, que haya llamado al orden al diputado que no estaba en uso de palabra, pero no podemos seguir discutiendo temas mientras escuchamos cuestiones como pendejo, pajero, imbécil y nuevamente desafíos a moquete. O sea, ya es trillado, ya cansa, ya no da gusto. Entonces, realmente apelo, por favor, colegas, a que tengamos un entendimiento y discutamos las cuestiones en el marco en que se dan. Nosotros, y yo voy a reivindicar esto siempre, nosotros tenemos derecho a pensar distinto y a expresar lo que pensamos. No tenemos por qué caerle bien a ustedes. Yo no quiero que ustedes hagan ningún esfuerzo por caerme bien a mí, ninguno. De verdad les digo. Pero respetémonos cuando debatimos y cuando, sobre todo, cuando confrontamos ideas. Por favor, muchas gracias.
1: Muchas gracias, diputado. Diputado nacional Frank Petersen, tiene una sola palabra.
4: Siguiente paso.
1: Muchas gracias, diputado. Diputado nacional Cano Núñez Salinas, tiene una sola palabra.
5: Paso.
1: Muchas gracias, diputado. Diputado nacional Santiago Benítez, tiene una sola palabra.
6: Gracias, presidente. Solo para brevemente decir la diferencia que a muchos les preocupa, que se aplique esta ley que hoy vamos a estar aprobando, o por lo menos estamos estudiando. Una cosa es

0: cuestión, nosotros tenemos que establecer penas más severas y vamos por buen camino. Muchas gracias, presidente.
1: A usted, señor diputado, tiene la palabra el diputado Jorge Ábalos Mariño.
2: Sí, gracias, presidente. Es al solo efecto de acompañar también la aprobación en general y proponer un aplazamiento de su estudio, en particular aplazamiento sine die, de tal manera que una vez que las comisiones puedan acordar y trabajar en unificar un criterio, pueda volver a ser incluido en el orden del día, presidente. Gracias.
1: A usted, señor presidente de comisión, tiene la palabra el diputado Miguel del Puerto.
3: Muchas gracias, presidente. En el mismo sentido, la bancada A de Honor Colorado acompaña la aprobación en general de este proyecto de ley para dar un mensaje claro también en cuanto a los hechos de corrupción en el ámbito administrativo de la función pública, presidente. Y el segundo, el aplazamiento sine die del colega. Muchas gracias, presidente.
1: A usted, señor diputado, líder de bancada, tiene la palabra el diputado Rubén Rubín.
4: Gracias, presidente. Por supuesto, acompaño este proyecto. Ya todas las veces que se trató o se intentó tratar a viva voz, argumenté a favor. Me hace ruido el tema este de sine die. Le pido al proyectista que acompañe y presione. Y cambiando de tema, no puedo dejar pasar, le pido disculpa al Pleno y al Presidente. Acabo de hablar con el Vicepresidente de la República, él me dice que no tiene confirmación de Cancillería aún, pero estoy leyendo en las noticias que al parecer Brasil aceptó la devolución del cañonero, que celebro. Pero este no es momento de aplaudir, este es momento de presionar, de cambiar para siempre la dinámica, de cambiar la relación Brasil-Paraguay. Nosotros no tenemos por qué someternos a tener una relación Ñembo Colonia con esta gente. Entonces, gracias por devolver lo que es mío. Pero esa es una pequeña parte de la lista que nosotros mandamos a través de Cancillería. Queremos los archivos también y queremos muchísimas otras cosas que tienen que devolver. Esto recién empieza. Entonces yo pido que se le cite al canciller, presidente, que venga a la mesa directiva y que nos diga qué es real, qué es falso y dónde estamos parados. Gracias, presidente.
1: A usted, señor diputado, tiene la palabra el diputado Raúl Latorre.
5: Muchas gracias, presidente. La corrupción es un problema transversal que atraviesa absolutamente todos los sectores de la sociedad. El sector público, el sector privado, porque como versa el viejo refrán, ¿quién es más pecador, el que peca por la paga o el que paga por la peca? Pero independientemente a esa transversalidad y a lo mucho que hay que trabajar en el sistema de justicia para que verdaderamente pueda existir justicia en el Paraguay, una justicia equilibrada, una justicia oportuna, porque la justicia tardía tampoco es justicia. Nosotros, la clase política, presidente, tenemos que realizar gestos y señales claras de nuestra voluntad para combatir de manera frontal la corrupción y la impunidad. Y es en ese espíritu, presidente, que anticipo nuestro acompañamiento a este proyecto que busca elevar las penas para quienes cometen actos de corrupción. Podrá no ser la solución definitiva, pero es sin lugar a dudas una señal, una posición que anticipa lo que van a hacer nuestros esfuerzos para combatir con todas nuestras fuerzas a la corrupción y a la impunidad en el Paraguay. Muchas gracias, presidente.
1: A usted, señor diputado, por su relevante aporte a este proyecto de ley en cuestión. Hemos agotado la lista de oradores inscritos sobre este presente proyecto de ley. A consideración en general, los que estén a favor de la aprobación en general del presente proyecto se servirán votar en positivo. Los que estén por el rechazo del presente proyecto se servirán votar en negativo. A votación.

0: Por unanimidad se aprueba en general como una señal contundente de esta Cámara de Diputados. Se hace constar el voto en positivo del diputado Bruná. A consideración el aplazamiento en particular sine die hecho por el diputado Ábalos Mariño. A consideración, no hay oposición, aprobado. Siguiente punto del orden del día.
1: Cuarto es cuatro, prosecución del estudio en particular del proyecto de ley que modifica varios artículos de la ley de vida silvestre.
0: A consideración, está ausente el proyectista, tengo entendido. No sé si hay una comisión. Diputado Pedro Gómez.
2: No está el proyectista. Presidente, solicito la postergación, ya que no está el proyectista, presidente, por 8 días, si le parece.
0: A consideración.
2: Que se remita a comisión, si
0: le parece. A consideración, no hay oposición. Queda postergado el punto para estudiar en 8 días. Siguiente punto del orden del día.
1: Quinto punto, es 8. Consideración del proyecto de ley que amplía el presupuesto general de la Nación a fin de dar cumplimiento a la ley que modifica el artículo 60 de la Ley Orgánica del Ministerio Público en beneficio de los asistentes fiscales.
0: A consideración, aprovecho de la presidencia para pedirle disculpas a los funcionarios de los asistentes fiscales, pero acá estamos firmes al lado de ustedes, así es que otorgo la palabra al diputado Roberto González.
3: Gracias, señor presidente. Quiero acompañar este proyecto, señor presidente, que tiene por objeto garantizar el efectivo cumplimiento de la ley 7511 mediante la previsión de los recursos presupuestarios necesarios para hacer efectivos los reajustes salariales establecidos en favor de los asistentes fiscales del Ministerio Público. Quiero, si me permite, sala técnica, que hagamos una pequeña, o sea, una exhibición para saber de cuán relevante es la función que cumplen estos compatriotas asistentes fiscales. Resulta que ellos, según la ley, son los encargados de brindar apoyo técnico, jurídico y operativo directo a los agentes fiscales en el estudio, análisis, diligenciamiento e impulso procesal de las causas penales e investigaciones asignadas a la unidad fiscal, asegurando el cumplimiento de las normativas legales, los plazos procesales y los criterios institucionales de objetividad y oportunidad. Quienes más o menos conocemos la labor que cumplen estos profesionales, realmente sabemos que esto que venimos a solicitar, señor presidente, tiene una justicia, pues a ellos se le ha postergado por muchísimo tiempo para que ganen lo que realmente deben ganar. Quiero señalar que para ser fiscal general del asistente fiscal se necesita una formación académica, título profesional universitario de abogado, debidamente registrado y legalizado ante el Ministerio de Educación y Ciencia y la Corte Suprema de Justicia. Nacionalidad paraguaya, conocimiento técnico, sólida base en derecho penal, derecho procesal penal, ley orgánica

0: del Ministerio Público, entre otros. Y otras competencias más. Entonces, señor presidente, actualmente estos funcionarios perciben un salario de 7.025.477 guaraníes, sin que se reflejen los incrementos correspondientes a los ejercicios fiscales 2025-2026 y en abierta contradicción con lo dispuesto en la ley 7.511-2025. Por eso yo hablaba, presidente, al inicio, de que este es un sector laboral que le hemos postergado durante 2 años. No se viene cumpliendo con ellos lo que dispone la ley. En ese contexto, resulta imperativo que el Congreso Nacional disponga la ampliación presupuestaria correspondiente a fin de incorporar la suma de 17.050 millones, monto que permitirá cubrir los incrementos adeudados correspondientes a ambos periodos, con aplicación a partir del mes de julio del ejercicio fiscal 2026. No quiero extenderme, presidente, porque estoy seguro que lo van a hacer mejor que yo muchísimos colegas que van a acompañar este proyecto por su justicia, por lo que merecen realmente los asistentes fiscales en todo el país, que suman más de 1.700 personas, señor presidente. Pido el acompañamiento, la aprobación. Muchas gracias.
1: Así será, señor diputado. En representación de la Comisión de Presupuesto, brevemente, el diputado Néstor Castellano.
2: Buenas tardes, presidente, distinguidos colegas. Desde la Comisión de Presupuesto, presidente, este proyecto de ley prevé dar cumplimiento a la ley 7.511/25, que establece cuanto sigue. Los asistentes fiscales percibirán una remuneración básica mensual equivalente al 60% del sueldo básico mensual correspondiente a los agentes fiscales, a ser aplicados gradualmente en porcentajes iguales en un periodo de 4 años. La Comisión de Presupuesto aconseja aprobar con las siguientes modificaciones. A. El ajuste salarial a los asistentes fiscales será financiado con una transferencia de créditos presupuestarios del Ministerio de Economía y Finanzas, específicamente del objeto del gasto 261 de informática y sistemas computarizados, por un monto total de 4.313.823.148 guaraníes. Dicho monto contempla la aplicación de la primera gradualidad del incremento previsto en la ley 7.511 del año 2025, es decir, del 25%, con vigencia desde el mes de octubre del presente ejercicio fiscal. Muchas gracias, presidente, y distinguidos colegas.
1: A usted, señor diputado, para una moción de orden, ofrezco la palabra al diputado Pedrito Gómez.
3: Gracias, presidente. Presidente, yo con mucho respeto, en nombre de los presentes acá de la mañana temprano, quiero solicitar el cierre de debate, presidente, y que pasemos a votación en nombre de todos los colegas acá presentes. Le decimos a los asistentes fiscales, pueden mirar quiénes estuvieron presentes acá para ustedes después. En nombre de toda esta Cámara de Diputados, le damos este apoyo, presidente. Muchas gracias.
1: A consideración, creo que los asistentes fiscales están fijándose seriamente acá quienes están en la sala, así es que saben el compromiso que tenemos, así que a consideración el cierre de debate para llevar a votación. A consideración, no hay oposición, sometemos entonces a votación. A consideración, en general, los que estén a favor de la aprobación del presente proyecto se servirán votar en positivo. Los que estén por el rechazo del presente proyecto se servirán votar en negativo. A votación.

0: siendo la 17 y 15 suficiente mayoría para la aprobación en general y con modificaciones mediante el texto de la Comisión de Presupuesto. A consideración su estudio en particular, se dará lectura por secretaría artículo por artículo.
1: Artículo primero.
0: A consideración. Aprobado.
1: Artículo segundo.
0: A consideración. No hay oposición. Aprobado.
1: Artículo tercero.
0: A consideración. No hay oposición. Aprobado.
1: Artículo cuarto.
0: A consideración. No hay oposición. Aprobado. Último artículo de forma. Queda aprobado el presente proyecto de ley. Será remitido a la Cámara Revisora, Honorable Cámara de Senadores, para su siguiente trámite constitucional. Siguiente punto del orden del día.
1: Sexto, es 14, consideración del proyecto de ley que declara interés social y expropia a favor del Estado paraguayo, Ministerio de Urbanismo, Vivienda y Hábitat, para transferencia a título oneroso a favor de sus actuales ocupantes, los inmuebles que forman parte de la finca 14093, fracción Las Magnolias, compañía Mbashue, Distrito Olimpio, Departamento Central, lugar denominado Asentamiento Ricardito.
0: A consideración, tiene la palabra el diputado Miguel del Puerto.
2: Muchas gracias, presidente, para solicitar la postergación por 8 días del presente proyecto de ley.
0: A consideración, no hay oposición, aprobado, queda postergado por 8 días el presente proyecto de ley. Siguiente punto del orden del día.
1: Séptimo, ex 5, consideración del proyecto de ley que establece la reglamentación para diseño y uso del pabellón de la República, de escudo nacional, es sello nacional, de acuerdo a la ley original en el soberano Congreso General Extraordinario del 25 de noviembre de 1842.
0: A consideración, para una moción de orden, solicita la palabra la diputada Rocío Vallejo.
3: Control de quórum, presidente.
0: Consideración, debo someter a votación. Le solicito a los colegas presentes en la sala votar en cualquiera de los sentidos para corroborar el quórum correspondiente a votación. Se hace constar la presencia de los diputados Edgar Olmedo, Juanma Añasco. Cuarenta y dos en sala, suficiente quórum para continuar. Punto en cuestión. Pues se hizo constar la presencia de los diputados Juanma para una moción de orden del diputado Néstor Castellano. Por favor, orden en la sala.
4: Querido presidente, para mocionar cierre de debate y pasar a votación, presidente.
0: Sí. A consideración, para una moción de orden, diputado Carlos María López.
5: Gracias, presidente. Nuestra bancada se retira, presidente. Eso no comunica.
0: Hacemos cortar la comunicación. Sometemos el presente proyecto de ley a votación, sin más trámites, sin más debate. Consideración a votación. Los que estén a favor del presente proyecto de ley se servirán a votar en positivo. Los que estén en contra, en negativo. A votación. Se hace constar la presencia y el voto en positivo de los diputados Juan Mañasco, Edgar Olmedo. No hay quórum. Debo someter a una última votación. Sí, podemos habilitar la sala de votación. Los que estén a favor de...

El presente proyecto de ley se servirán votar en positivo, los que estén en contra en negativo. A votación.

0: No hay quórum, se levanta la sesión. Que tenga muy buenas tardes, señores colegas.
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En conmemoración del nacimiento de José Asunción Flores, el 27 de agosto de cada año recordamos el Día de la Guarania, un género musical muy reconocido por su ritmo melancólico y sentimental. Considerado un símbolo de la identidad nacional, la UNESCO la había declarado oficialmente como Patrimonio Cultural Inmaterial de la Humanidad, reconociendo su valor como una de las expresiones culturales más representativas del Paraguay y un símbolo de identidad para su pueblo, enalteciendo el legado de José Asunción Flores y fortaleciendo el compromiso de nuestro país con la protección de su patrimonio cultural y su proyección en el escenario global. Flores logró unir magistralmente el sentimiento del pueblo paraguayo con la música, llenando de orgullo a nuestra nación con las dulces melodías como Querasí, Paraguaype, Panambiverá, Merendape Ayú, Deratibicuá, Chepcasumí, Xolí, India, Recuerdos del Pacaraí, Mis Noches Sin Ti, entre otras emblemáticas obras.

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1: La vigente Constitución Nacional fue sancionada y promulgada el 20 de junio de 1992 por la Convención Nacional Constituyente, marcando un hito histórico al constituirse en la primera Carta Magna paraguaya redactada por un cuerpo colegiado. La Constitución reconoce los derechos y deberes de los ciudadanos, organiza los poderes del Estado y garantiza la separación de poderes. El poder legislativo recae en el Congreso, el Ejecutivo en el Presidente de la República y el Judicial en un sistema de tribunales.
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Un enorme tronco que representa un lapacho esculpido en hierro y con un peso aproximado de media tonelada, ocupa el centro de la Plaza de Armas frente a la Cámara de Diputados, en las inmediaciones del Congreso Nacional y del Centro Cultural de la República El Cabildo. La obra representa una antigua tradición según la cual los conquistadores españoles plantaban un tronco de árbol en el lugar exacto de la fundación de una nueva ciudad y grababan allí la fecha y el nombre. El monumento fue creado por el escultor paraguayo Germán Gullari en homenaje a la fundación de Asunción, madre de ciudades y cuna de la libertad en América. Incorpora el escudo de nuestra capital, rodeado de cadenas rotas, símbolo de la libertad y la independencia de nuestra nación. Fue inaugurado en agosto del año 2008. 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

En la 104.1 frecuencia modulada, compartimos con la amable audiencia parte de lo que delinea el Plan Estratégico Seguridad para el Desarrollo 2023-2028. Allí donde esté la amenaza, allí llegará el Estado paraguayo, afirmó el presidente de la República, Santiago Peña, el 23 de febrero del 2026. El Estado paraguayo empleará todos sus medios institucionales, humanos y técnicos para defender a su población, sus instituciones, su territorio y su soberanía. La defensa nacional no es una acción aislada ni limitada a un solo organismo. Es la acción coordinada del conjunto del Estado. Cuando la soberanía, la integridad territorial

la seguridad de la población se ven amenazadas, el Paraguay activa todas sus capacidades políticas, diplomáticas, judiciales, militares, tecnológicas y sociales. Cada institución cumple su rol específico, pero lo hace en articulación con las demás, bajo el principio de unidad de acción y respeto al Estado de Derecho.

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1: El poncho para I de 60 listas de la ciudad de Piribebuy es un patrimonio cultural inmaterial de la humanidad, declarado por la UNESCO en diciembre del año 2023 y en Paraguay. Se conmemora su Día Nacional cada 8 de marzo. El origen se remonta a la época posterior a la Guerra de la Triple Alianza y combina saberes textiles ancestrales transmitidos por generaciones. Inicialmente, el poncho se tejía exclusivamente en colores blanco y negro.

0: La denominación de 60 listas es un homenaje a los 60 valientes soldados que fueron ultimados y enterrados en una fosa común durante la batalla de Piribebuy, vistiendo ponchos. Tras la Guerra Guasú, de 1864 al 70, las tejedoras comenzaron a crear los ponchos con los colores de la bandera paraguaya, rojo, blanco y azul, para mantener viva la identidad. Actualmente es una pieza artesanal de gran valor cultural elaborada mediante un proceso colaborativo y minucioso entre artesanas. Por mucho tiempo, a esta parte, el poncho para I de 60 listas de Piribebuy, conocida además como la ciudad heroica por su valiente resistencia en 1869, sigue siendo la indumentaria de un valor superlativo para músicos y conjuntos paraguayos en sus presentaciones. Lo vistieron, entre otros, Luis Alberto del Paraná, Agustín Barbosa, Kemil Yambay, y lo siguen luciendo otros destacados exponentes de nuestra música. Radio Cámara, la 104.1 frecuencia modulada, revaloriza esta historia viva, orgullo y símbolo de resistencia de nuestro país.
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